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8: Puesto número 14.
9: Obion de Drums, Quevedo y DLE para Yo y Tú en el puesto número 14 de 101.

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8: Es la hora 21:38 minutos.
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20: Puesto número 12.
21: Ella es Taylor Swift. Ocupa el puesto 12 esta semana con Not Polite.

0: número 11.
1: Seguimos avanzando, te presentamos el casillero número 11 del Top 20 semanal. Una vez por semana, 3 horas con lo mejor y las 20 mejores. Coti, octubre avanza 7. El mayor ascenso de la semana.

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1: Puesto número 10.
2: Otra que sube, escala 5 y se queda con el top 10. Rose Abel Pintos, esperando por ti.

0: Puesto número 9.
1: J Balvin, Bizarrap y la Music Sessions 62-66. Puesto 9, avanza 4. Dos ascensos. Tremendo el top como está esta semana.

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0: Puesto 7. Número 8.
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2: Bueno, Tini, hablando de tantos ascensos, le toca un descenso, cayendo 6, puesto 8 con 36.

0: Puesto número 7.
1: Bueno, señores, esta sí es la canción que más asciende en el ranking. Semana pasada fue el puesto 20. Está en el 7, avanza 13, conociendo Rusia, película de acción.

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7: Es la hora 22:36 minutos.
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11: Puesto número 6.
12: Jay Wheeler y Mario Becerra, ex Cross, presentan Romántica Casillero 6 del listado de las 20.

0: puesto número 5.
1: Abrimos el top 5 con la ex número 1, Kai 4. ¿Qué pasó con esta canción? Una semana en el 1 y alguien ya la descartó. Rian Castro, La Villa, Capo y Gangsta.

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1: Puesto número 4.
0: I Just Might, el fenómeno de Bruno Mars en el puesto número 4. Estamos muy cerquita de saber cuál es la canción que lidera la lista esta semana del Top 20 semanal.

0: puesto número 3.
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2: Fonsi y Feid hacen podio, puesto 3. Cambiaré, avanzando 4.
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0: puesto número 2.
1: Bueno, también avanza a 11 lugares esta canción. Segundo mayor ascenso para Maluma y Kenny García. 1 más 1, puesto 2.
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0: Somos el top 20 semanal. Cada 7 días las 20 mejores suenan sin parar en tu radio. Mi nombre es Ulises Chequi. Prepárate porque hay una nueva canción que lidera la lista. Aquí va el puesto número 1 de la semana.
1: Número 1.
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0: Bueno, increíble, Morat, con esta nueva versión, este cover de Tu Cárcel, canción de los años 60, creo, originalmente. El 1 para Morat. Chau, hasta la próxima semana, cuando haya más Top 20.

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2: Es la hora 23:32 minutos.
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3: Eso era algo de lo que buscábamos. Rafael, por su lado, dice: fue un inmenso placer estar en los estudios de Radio Mundo y conocer a quienes escucho desde hace mucho tiempo. En el caso de Emiliano, 46 años escuchando. Comprobé lo que siento cada día, confirmé que allí se promueve el libre pensamiento y el espíritu crítico. Un abrazo, dice Rafael. Bueno,
4: sí. Qué lindo, fue otra jornada preciosa. ¿Ya cuántas llevamos?
3: Cuatro, ¿no?
4: Cuatro. ¿Esta ¿Cuatro? Es la cuarta? Fue la cuarta.
3: Sí, creo que esta es la cuarta. Por lo menos cuatro.
4: Había algún reincidente, pero además había otros que todavía tenían pendiente de venir a visitarnos y conocerlos.
3: Y de distintas generaciones. También. Distintas generaciones. Hasta podríamos hacer una lista, ¿no? Los de 25 años, de 35, 45. Tengo en la memoria casos bien concretos de estas edades que estoy mencionando. 55, 65, 90 años. Y bueno, por supuesto, todas las edades intermedias, ¿no? Gracias, gracias a todos. Después, en todo caso, seguimos con apuntes de lo que vivimos juntos este sábado, entre las 13 y las 18, acá, tanto en el piso 2, donde está nuestro estudio, como en el 18, allá en el rooftop, donde se desarrolló otra parte de las actividades. Pero ahora son 7 y 11 y ya tenemos que venir con las noticias.
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3: Este mes, luego de la primera vuelta electoral de ayer, en la que el senador Flavio Bolsonaro sorprendió al ubicarse primero sobre Lula y muy cerca de la mayoría absoluta.
4: El hijo mayor del expresidente Jair Bolsonaro obtuvo el 47,03% de los votos, frente al 45,16% del actual mandatario, Luis Ignacio Lula da Silva.
3: La abstención en un país donde el voto es obligatorio fue de 21%, prácticamente la misma que en 2022.
4: En su primer discurso, tras los resultados, el senador Flavio Bolsonaro dijo sentirse muy satisfecho y confiado en que ganará la segunda vuelta, ya que superó por 2 puntos porcentuales al presidente Lula en la votación de este domingo. Estoy muy feliz con la posibilidad real de que Brasil dé una respuesta definitiva eligiendo un gobierno moderno, afirmó en su mensaje en Brasilia tras el final del escrutinio.
7: La palabra es mudanza.

0: Brasil não aguenta mais. Eu estou muito satisfeito porque muitos institutos de pesquisa davam a gente atrás.
1: La palabra es cambio, decía Bolsonaro Jr. Brasil no aguanta más y estoy muy satisfecho porque muchas de las encuestas decían que estábamos atrás, pero nuestras encuestadoras nos daban adelante, como sucedió, con una chance real de que tuviéramos una victoria en primera vuelta. Fue por muy poco, no se dio, pero quedé feliz con la cantidad de brasileños que fueron a votar para manifestarse porque querían este cambio. Y este es el fin de la era del PT, enfatizaba Flavio.
2: Por su parte, Lula da Silva admitió que el resultado frente a su rival Flavio Bolsonaro en la primera vuelta fue inesperado, pero se mostró convencido de que logrará imponerse el domingo 25. Al hablar frente a un grupo de sus seguidores en un hotel de São Paulo, donde siguió el escrutinio, el ex sindicalista dijo que dedicará estas 3 semanas a convencer al pueblo brasileño.

0: renovaban en el Senado Federal. El Partido Liberal de Bolsonaro se aseguró 19, con lo que pasará a ser la mayor fuerza en esa Cámara, con 28 escaños, aunque sin alcanzar la mayoría sobre un total de 81.
1: El Partido de los Trabajadores, el PT, quedó como el segundo partido con más senadores en la legislatura, que se instalará el próximo año.
0: Para la Cámara de Diputados, el Partido Liberal también fue el partido más exitoso, ya que emergió de la elección con al menos 85 asientos asegurados en 513.
1: La familia Bolsonaro en general salió reforzada, salió fortalecida. La esposa del exmandatario, Michelle Bolsonaro, fue la senadora más votada del Distrito Federal en Brasilia. Carlos Bolsonaro, segundo hijo del exmandatario, fue el segundo más votado para el Senado en el estado de Santa Catarina. El menor de los varones Bolsonaro, Jair Renan, fue elegido diputado federal también por Santa Catalina. Y por último, el propio hermano de Jair, Renato Bolsonaro, se hizo con un escaño como diputado federal por São Paulo.
0: ¿Y del otro lado?
1: Bueno, mientras tanto, varias apuestas de Lula para la Cámara Alta fracasaron, como las exministras de Medio Ambiente y Planeamiento, Marina Silva y Simón Tebet, que perdieron en el estado de São Paulo ante candidatos bolsonaristas.
0: También había elección en los estados para los cargos de gobernador. Y, por ejemplo, en Sao Paulo, el estado más rico y poblado del país, el gobernador de derecha, Tarcísio de Freitas, fue reelegido en primera vuelta con el 62% de los sufragios.
1: El exministro de Bolsonaro venció por segunda vez consecutiva a Fernando Haddad, que obtuvo 36%. El exministro de Lula, estamos hablando, ¿no?
0: En el estado de Río de Janeiro también se le dio una mala noticia al mandatario.
1: Sí, allí su candidato a la gobernación, Eduardo Paes, obtuvo 42%, pero perdió la primera vuelta ante el candidato bolsonarista, Douglas Ruas, quien parte como candidato favorito para el balotaje del 25 de octubre.
0: Volvemos sobre esta noticia, vamos a hincarle el diente a fondo, será dentro de media hora aproximadamente.
1: ¿En qué hora estamos?
0: En las 7 y 16 minutos.
1: Venimos con el panorama nacional, pero empezando también mirando a la región.
0: Dirigentes del Partido Nacional y el Partido Colorado se pronunciaron anoche sobre los resultados de la primera vuelta de las elecciones de Brasil, en las que Flavio Bolsonaro logró una ventaja de cara al balotaje con el actual presidente Luis Inácio Lula da Silva.
1: El senador nacionalista Sebastián da Silva calificó el resultado como un bolsonarazo y sostuvo que la derecha trae progreso y prosperidad, al tiempo que cuestionó al gobierno uruguayo por lo que definió como un aislamiento ideológico. Da Silva, quien anteriormente se había declarado admirador del expresidente Jair Bolsonaro, afirmó en sus redes sociales que el interés nacional debe estar por encima de los amigotes ideológicos y planteó que la oposición uruguaya puede contribuir a acercar al país a un eventual gobierno de Bolsonaro.
0: Por su lado, el senador colorado Andrés Ojeda también cuestionó la política exterior del Poder Ejecutivo y afirmó que había advertido hasta el cansancio que el casamiento del gobierno uruguayo con Lula y los presidentes salientes del bloque de izquierda fue un gran error desde el primer día.
1: Otro de los que se pronunció fue el diputado del Partido Independiente, Gerardo Sotelo, quien escribió en redes sociales: el modelo de izquierda, autoritario, corrupto y antioccidental, creado por Fidel y el propio Lula, conocido como el Foro de São Paulo, parece estar perdiendo a su último dinosaurio. Ojalá los brasileños tengan más libertad, más prosperidad y más decencia en el gobierno.
0: 7 y 18.
1: Vamos con otros temas.
0: Uruguay respaldó en la Organización de Estados Americanos una resolución que reclamó elecciones libres en Nicaragua y exigió la liberación inmediata de los presos políticos en ese país. De todos modos, se desmarcó de una redacción promovida por Estados Unidos que planteaba que la situación en ese país centroamericano podía poner en peligro la paz y la seguridad regional.
1: Según informó El Observador, Uruguay negoció junto con Brasil para que sus reparos quedaran expresamente consignados.
0: El embajador uruguayo ante la OEA, Edison Lanza, sostuvo que la represión del régimen de Daniel Ortega afecta a principios democráticos esenciales, pero consideró que no existen elementos para caracterizar la situación como una amenaza a la paz hemisférica.
1: Advirtió que una definición de este tipo podría habilitar medidas contrarias al principio de no intervención, incluidas las amenazas o el uso de la fuerza. Estados Unidos, en cambio, sostuvo que la dictadura nicaragüense desestabiliza la región y señaló, entre otros factores, la presencia de China, Irán y Rusia en ese país.
0: Pese a estas diferencias, Uruguay apoyó el texto de la resolución y cuestionó las detenciones arbitrarias, la persecución política, las restricciones a las libertades públicas, las denuncias de torturas y desapariciones y las reformas que limitan la participación electoral de la oposición.
1: La OEA resolvió además crear un grupo de seguimiento ministerial sobre

0: Nicaragua, que deberá establecer contactos con el gobierno, la oposición y los exiliados y presentar en un plazo de 60 días recomendaciones para adoptar acciones diplomáticas y jurídicas que no impliquen el uso de la fuerza.
1: En la elección para designar a los dos representantes del sector docente en el Consejo Directivo Central de la Administración Nacional de Educación Pública, que se cumplió este sábado, el triunfo fue para las listas impulsadas por la Coordinadora de Sindicatos de la Enseñanza del Uruguay.
0: Pablo Macedo y Limer Santos fueron electos para integrar el organismo durante los próximos 5 años.
1: De los 50.782 docentes habilitados, participaron 45.660.
0: Además, se registraron 6.163 votos en blanco y 4.613 anulados.
1: El lema "En defensa de la educación pública" consiguió 27.768 votos, con lo cual casi cuadruplicó a la opción no gremial llamada "Compromiso Docente Futuro Educativo", que recibió 7.109 adhesiones.
0: En comparación con la elección anterior, el espacio sindical incrementó su votación y mejoró la diferencia con la opción alternativa, ya que el resultado había sido 25.000 frente a 8.600.
1: Dentro del lema ganador, la lista 11, encabezada por Macedo, fue la más votada, seguida por la lista 22 de Santos.
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1: 7:21 minutos son ahora. Aquí llega Gabriela Pintos. ¿Qué tal? Buen día.
3: Muy buenos días para todos. ¿Cómo están?
1: Vamos con ella a la información internacional otra vez, pero más lejos, fuera de la región concretamente. Empezamos con noticias de último momento que llegan desde España. El presidente del gobierno, Pedro Sánchez, anunció hoy el adelanto de las elecciones generales para el 29 de noviembre, debilitado por la derrota en el Congreso de sus medidas contra la crisis de la vivienda y también por varios escándalos que afectan a su entorno.
3: La decisión del dirigente socialista en el poder desde 2018 pone fin a una legislatura marcada por la fragilidad parlamentaria de su gobierno de coalición en minoría y por sus crecientes dificultades para sacar adelante iniciativas clave.
1: En las últimas horas, Sánchez dio un mensaje, hoy, desde el Palacio de la Moncloa, sede de la presidencia del gobierno, donde informó que había decidido reunir al Consejo de Ministros y Ministras de manera extraordinaria en esta jornada para disolver las Cortes Generales y llamar a elecciones.
4: Pero lo cierto es que para hacer más necesitamos renovar y ampliar el apoyo de la gente. Para acometer en profundidad las reformas pendientes que necesitamos para que la ciudadanía pueda lograr reducir esos niveles de desigualdad, debemos movilizarnos y debemos lograr que el Parlamento nos dote de una mayoría mucho más amplia, progresista, con la que doblegar a las élites, conquistar nuevos avances sociales y seguir transformando España.
1: ¿Qué dicen las encuestas más recientes sobre intención de voto? Bueno, sitúan al Partido Popular Conservador, la principal formación de la oposición, por delante de los socialistas, aunque sin mayoría absoluta.
3: Ese escenario obligaría al PP, al Partido Popular, a buscar apoyos para gobernar. La ultraderecha de Vox, tercera fuerza política, se perfila como uno de los actores clave.
1: El líder del PP, Alberto Núñez Feijóo, que había demandado durante meses el llamado a elecciones anticipadas, se pronunció de inmediato después de la comunicación del presidente Sánchez.
5: Por fin votaremos y por fin España podrá elegir el país que quiere ser. Es la única buena noticia que Sánchez podía dar a estas alturas. Y no son unas elecciones más. La disyuntiva del 29 de noviembre es algo más que escoger entre dos partidos. Se trata de elegir entre un proyecto de ambición personalista o un proyecto de país. Esto no va sencillamente de que el PP le gane al PSOE. No son unas elecciones como las anteriores en democracia. Esto va de que España le gane a Sánchez y a lo que representa. De que la nación y la democracia venzan a quien más daño le han causado. Esa es la elección.
3: Los comicios estaban previstos inicialmente para 2027.
1: El adelanto del llamado a las urnas llega después de un duro revés para el Poder Ejecutivo, que intentó aprobar la semana pasada un paquete de medidas en plena ola de protestas por la vivienda. Una ola de movilizaciones desatada tras el desalojo de Mari Carmen Abascal, una mujer de 87 años convertida en símbolo de las dificultades del acceso a la casa propia en España.
3: La madrileña fue obligada a abandonar el piso en el que vivía durante 7 décadas, después de que la vivienda fuera adquirida por una empresa de inversión que pretendía aumentarle el alquiler un 275%.
1: El rechazo de las medidas en el Congreso indignó a los colectivos que protestan contra el encarecimiento de la vivienda.
3: El sábado, decenas de miles de personas se manifestaron en Madrid y otras ciudades españolas para exigir soluciones a la crisis. Además, cientos de personas acampan desde hace una semana en la céntrica Puerta del Sol de Madrid para presionar a favor de reformas.
1: Sí, justamente ese es un factor que, según ha trascendido, es tenido en cuenta por el presidente Sánchez y su equipo para dar este paso del llamado a elecciones. Si bien las encuestas no le dan a él el primer lugar en la opinión pública, suponen que este ambiente de malestar con una decisión que su gobierno impulsaba, pero que fue bloqueada por los partidos de la oposición, podría favorecer sus chances a la hora de la votación en las urnas. Eso decían algunos primeros comentarios esta mañana. Habrá que seguir el tema más de cerca.
3: ¿Qué hora estamos?
1: En las 7 y 26 minutos.
3: Vamos con otros asuntos en el mundo.
1: Estados Unidos retiró sus aviones bombarderos B-1 de la base militar británica de Fairford a raíz del incidente de la semana pasada que llevó a la detención de varios sospechosos y ante una nueva amenaza, según informó el Pentágono.
3: Un funcionario del Departamento de Defensa declaró en un comunicado: todos los bombarderos estadounidenses que estaban desplegados en la base de la RAF, la Real Fuerza Aérea, Fairford, han sido enviados de vuelta a sus bases de origen en Estados Unidos.
1: Recordemos, a fines de septiembre, la policía intervino cerca de la base aérea de Fairford, en el suroeste de Inglaterra, tras una llamada que alertó a los servicios de emergencia sobre 3 vehículos sospechosos. El hecho obligó a evacuar 85 viviendas cerca de la base, una base que fue utilizada por Washington para lanzar desde allí ataques contra Irán.
3: Las especulaciones sobre los motivos del incidente van desde una posible amenaza terrorista hasta el robo de combustible, en un momento en que los precios de la energía en el Reino Unido alcanzan máximos históricos esta semana.
1: En Yemen, el gobierno anunció el lanzamiento de una operación militar para recuperar todos los territorios que están en manos de los rebeldes hutíes, aliados de Irán, tras los últimos avances de esos combatientes.
3: El gobierno, reconocido internacionalmente, apoyado por Arabia Saudita, está en dificultades después de que los hutíes lanzaran una ofensiva relámpago con la que lograron controlar la costa yemení que bordea el Mar Rojo, reforzando su control sobre el estratégico estrecho de Bab el-Mandeb.
1: La pérdida de ese punto estratégico para el transporte marítimo internacional puso de manifiesto los problemas de las fuerzas yemeníes para contener el avance de los hutíes, incluso pese a contar con el apoyo militar de Arabia Saudita.
3: El jefe del Consejo Presidencial yemení anunció una nueva operación militar con el ambicioso objetivo de tomar todo el territorio que está en manos de los hutíes.
1: En Israel, el primer ministro Benjamín Netanyahu ordenó ayer revisar las medidas de seguridad en los vuelos internacionales con destino a ese país, después de que un copiloto de origen omaní de la compañía Fly Dubai intentara estrellar un avión procedente de Emiratos Árabes Unidos.
3: El avión de Fly Dubai, con 174 personas a bordo, de las cuales 166 eran israelíes, tuvo que realizar el miércoles un aterrizaje de emergencia en Arabia Saudita.
1: El gobierno de Netanyahu lleva varios días bajo presión de la oposición y de la prensa, que se preguntan si hubo fallos de seguridad.
3: Este domingo, los medios israelíes afirmaron que el sospechoso, interrogado en Emiratos Árabes Unidos, tenía la intención de estrellar el avión en Israel y que había realizado varios vuelos con destino a Tel Aviv en los últimos meses para hacer un reconocimiento del terreno. Los diputados de izquierda han pedido a la fiscal general que abra una investigación, especialmente sobre la posibilidad de que la identidad del copiloto se haya transmitido a Israel, pero no se haya verificado su historial.
1: En la Franja de Gaza, el ejército de Israel informó que mató en un ataque al director de una ONG turca, al que acusó de ser miembro del ala armada del movimiento Hamas.
3: A primera hora del domingo, las fuerzas de defensa de Israel llevaron a cabo un ataque en la zona de Jan Yunis, en la Franja de Gaza, y eliminaron al terrorista, miembro de la fuerza de élite de la organización terrorista Hamas, afirmó el ejército en un comunicado.
1: Vamos a otra zona con situación delicada. El gobierno de Rusia instó a diplomáticos y ciudadanos extranjeros a que abandonen Kiev y advirtió que la capital ucraniana será blanco de nuevos ataques aéreos masivos horas después de que un bombardeo alcanzara otro importante puente de esa ciudad.
3: Ataques rusos alcanzaron este sábado al puerto norte de Kiev, dos días después del bombardeo a otro paso vial clave del sur de la capital ucraniana.
1: El jefe del gobierno alemán, Friedrich Merz, anunció un nuevo paquete de ayuda a Ucrania por 1.500 millones de dólares. Lo hizo durante una visita a la capital de ese país, Kiev, que estuvo marcada por las sirenas antiaéreas ante la intensificación de los bombardeos rusos.
3: El total de esta partida es de 1.300 millones de euros, de los cuales 1.100 serán destinados a defensa y el resto apuntará al sector energético de Ucrania, que tras los incesantes ataques rusos augura un invierno difícil para la población.
1: Durante la visita de Merz, el presidente ucraniano Volodymyr Zelensky anunció que Estados Unidos quiere organizar para finales de octubre un nuevo ciclo de conversaciones trilaterales con Rusia y con Ucrania.
3: Zelensky acompañó a Merz en una visita a la sede de la Academia de las Ciencias de Kiev, dañada recientemente por un ataque ruso. Aquí podemos comprobar lo absurdo de esta guerra, declaró Merz, quien pidió que cesen los ataques contra la población civil.
1: Y para terminar a esta recorrida vamos a Estados Unidos, donde el presidente Donald Trump anunció la creación de una fuerza de superinteligencia para coordinar la política federal sobre inteligencia artificial en su país.
3: El comité trabajará con empresas tecnológicas, proveedores, organizaciones de interés público y consumidores.
1: Trump afirmó que busca mantener a su país al frente de la carrera tecnológica.
3: Lo encabezará Jay Clayton, director de la Inteligencia Nacional. Responderá directamente a Trump y a Susie Wiles, su jefa de gabinete.
1: La comunicación no detalló qué medidas se adoptarán ni qué autoridad tendrá esta fuerza para supervisar a las empresas de inteligencia artificial.
3: La creación se produce después de que Trump ordenara reemplazar inteligencia artificial por superinteligencia en las comunicaciones oficiales. También sigue a un encuentro con líderes tecnológicos y a un pacto voluntario de seguridad de modelos de inteligencia artificial.
1: Ya venimos con la tercera parte de este panorama.
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0: Sí.
1: ¿Qué hora es? Son 7:34 ahora.
0: Volvemos al panorama nacional.
1: El apoyo a la democracia en Uruguay cayó al 64%, 10 puntos porcentuales menos que en 2020, según dice el último informe de Latino Barómetro.
0: Pese al descenso sostenido, Uruguay continúa siendo el segundo país de América Latina con mayor respaldo a la democracia como sistema de gobierno, detrás de Argentina, que registra un 73%.
1: El estudio también muestra un deterioro en la percepción sobre el funcionamiento del Estado y la representación política.
0: Solo 31% de los uruguayos considera que el Estado hace mucho o algo por ellos, frente al 51% que opinaba de esta manera en 2011. Además, apenas 29% dice sentirse representado por el Parlamento, mientras que 65% asegura que no se siente representado. A nivel regional, para tener una referencia, el 22% de los latinoamericanos se considera representado por sus parlamentos.
1: A su vez, 45% de los uruguayos afirma que no le importaría que llegara al poder un gobierno no democrático si este resolviera los problemas del país.
0: La visión sobre el rumbo general también es negativa. Solo 27% de los uruguayos cree que el país va en la dirección correcta y apenas 18% considera que el mundo avanza por el camino adecuado. Sin embargo, la percepción cambia en el plano personal. 87% afirma que él y su familia van en la dirección correcta y 84% se declara muy o bastante satisfecho con su vida. El estudio se realizó mediante 19.207 entrevistas presenciales en 17 países entre mayo y junio de este año.
1: 7:36.
0: Vamos a noticias de economía y empresas.
1: El Ministerio de Transporte y Obras Públicas y la Corporación Ferroviaria del Uruguay firmaron el viernes el contrato para rehabilitar el puente ferroviario sobre el Río Negro, en Paso de los Toros.
0: La obra permitirá conectar el ferrocarril central con los 290 kilómetros de vías que llegan hasta Rivera y, de esa forma, restablecer la conexión ferroviaria entre el norte del país y el puerto de Montevideo.
1: Los trabajos demandarán unos $1.300.000, tendrán una duración estimada de 10 meses y generarán 20 empleos directos.
0: La intervención incluirá tareas de mantenimiento y refuerzos de la estructura, además del recambio de unos 1.300 durmientes y de los rieles ubicados sobre el puente.
1: También se anunció por separado una inversión cercana a $500.000 para su acondicionamiento y puesta en valor.
0: El director nacional de transporte ferroviario, Gualberto Tejera, afirmó que la intervención es el primer paso para consolidar la columna vertebral de la red ferroviaria nacional. El gobierno prevé continuar el mantenimiento de la línea entre Paso de los Toros y Rivera para habilitarla a distintos operadores y espera disponer durante los primeros meses de 2027 de la infraestructura necesaria para prestar servicios en ese tramo. La conexión también se vincula con el proyecto del Puerto Seco, que impulsa la Administración Nacional de Puertos en Rivera, y con la posibilidad de atender cargas provenientes del sur de Brasil.
1: 7:37.
0: Cerramos con otras noticias.
1: Un uruguayo de 29 años vinculado al clan de los Puglia, organización dedicada al narcotráfico en Villa Española, fue asesinado a balazos este domingo en un apartamento del barrio Palermo en Buenos Aires.
0: Fuentes policiales argentinas señalaron a Subrayado que la principal hipótesis es que se trató de un ajuste de cuentas relacionado con el narcotráfico.
1: La policía realizó allanamientos simultáneos en cárceles y viviendas de distintos puntos del país para desarticular una organización dedicada a introducir droga en establecimientos penitenciarios y venderla entre los reclusos.
0: La denominada Operación Alcatraz terminó con 11 personas detenidas y varias incautaciones, según informaron fuentes vinculadas al operativo a Subrayado.
1: Un joven de 19 años murió en la madrugada de ayer tras recibir una puñalada en la ciudad de Mercedes, según informó la Jefatura de Policía de Soriano.
0: El hecho ocurrió sobre las 4 de la mañana en las inmediaciones de Eusebio Jiménez y Artigas, luego de una discusión con otro hombre cuyas circunstancias son aún investigadas.
1: La justicia imputó a 5 hombres y una mujer por violencia privada y asociación para delinquir a raíz del secuestro de un ómnibus de la compañía UCOT, ocurrido el 9 de agosto, cuando hinchas de Cerro se dirigían al partido contra Danubio a jugarse en Jardines del Hipódromo.
0: La jueza Sol Belomo dispuso arresto domiciliario total fuera del horario laboral, tobilleras electrónicas, prohibición de acercarse al conductor y cierre de fronteras durante 150 días.
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4: El dólar en nuestro país el viernes bajó 0,3% después de tres subas consecutivas. El interbancario, el promedio de las operaciones interbancarias quedó en 40 pesos con 342. Y si hacemos balance semanal, tenemos que la divisa estadounidense cayó 0,12% en la semana. Esto es comparando el viernes, la cotización del viernes, frente a la del viernes anterior. Si miramos el dólar minorista en pizarra del Banco República, el billete verde culminó el viernes la semana cotizando a 39 pesos con 15 para la compra y 41 con 65 para la venta. Vamos a la región, ahí empezamos en Brasil. Bueno, la divisa estadounidense subió por tercera jornada consecutiva y cerró el viernes en 5 reales con 223. Esto previo a la jornada electoral que vivieron los brasileños ayer. En la semana, el dólar en Brasil aumentó 0,46% en el país norteño. Si nos vamos a la República Argentina, el dólar oficial bajó el viernes, se situó en 1.520 pesos. En la semana, el dólar en Argentina, el dólar oficial disminuyó 0,26%. El euro, por su parte, el euro cayó el viernes frente al dólar y al término de la jornada cotizaba a 1,1250. Y por último, podemos agregar los precios del petróleo, vamos a ver cómo está la cosa. El barril Brent en este momento cotiza a $102.63. El West Texas cotiza a $90.77.
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6: Algunos testimonios de los oyentes. Por ejemplo, Juan de Palermo dice que fue en el fin de semana del patrimonio a visitar el faro de Punta Carretas. Subimos. Es un lugar encantador. Y dice que él lo sigue muy de cerca. Hace 75 años que lo visita periódicamente, desde la época de la niñez. Después tenemos este otro mensaje que dice: visitamos el sábado la exposición de la Osodre en Sarandí y Misiones. Excelente diseño. Ayer yo pasé por allí y no había manera de entrar. Había una cola gigante. ¿Sabes dónde también estaba precioso ayer de tarde? En el Museo del Gaucho y la Moneda.
4: Ah, mirá.
6: En el hall del viejo edificio del Banco República, la sede original del Banco República. Bueno, de vuelta, una multitud conociendo, dando vueltas por ese museo relativamente nuevo, que además tiene un aspecto esplendoroso a la hora en la que nosotros fuimos, por lo menos, que fue casi en el final del horario, ya con el sol bajando, la luz que llegaba desde los ventanales de atrás, del fondo de esa especie de templo, le daba a ese sitio un aire muy singular. Parecería que es un buen horario, un buen momento del día para llegar hasta allí, donde por otro lado todo el montaje que se hizo está cada vez más asentado, precioso, muy pero muy potente a la hora de la técnica museística.
4: El sábado cuando me encontré con varios oyentes acá que venían de visitar el Museo del Gaucho y la Moneda y venían encantados con lo que habían visto allí. Ya tiene un par de años, ¿no? Pero, como decís, ¿no? Va entonces asentándose.
6: ¿Y sabés qué aproveché para ver ayer también? La cúpula nueva.
4: Ah, la que hicimos la nota de Proyecto Cúpula.
6: Sí.
4: El Palacio Piracaprina.
6: Eso. Claro, no es que hubiera nada especial montado, en este caso había que mirarla desde la esquina y quizás con un poco de distancia, pero también era una hora apropiada esa ya con el sol cayendo para que luciera con su color este del acero corten.
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6: Una más y ya volvemos a la actualidad. Otra más de las, ¿cómo decirlo?, consideraciones de los oyentes.
4: Mira, Daniel apunta sobre el Día del Patrimonio, dice: buenos días, yo creo que el Día del Patrimonio a esta altura debería hacerse 2 o 3 veces al año. Es que hay tanto para ver y tanta gente que sale que no hay tiempo para poder ver todo, dice Daniel.
6: Es una posibilidad.
4: Es una linda iniciativa, sí.
6: Es una fiesta
4: valdría
6: que,
4: la pena.
6: Que ha sido asumida. Y es digno de análisis por qué la gente, cómo es que la gente ha comprado, cómo es que la gente se ha enganchado tanto con esta idea, ¿no? da para tener en cuenta opciones como esa. Pero estamos en las 7:52. Faltan 8 para las 8 y ya corresponde que nos pongamos con estas últimas novedades acá, cerca, en nuestro barrio, esas de las que hemos estado tan pendientes.
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6: En Brasil habrá balotaje el domingo 25 de este mes, luego de la primera vuelta electoral de ayer, en la que el senador Flávio Bolsonaro sorprendió al ubicarse primero sobre Lula y muy cerca de la mayoría absoluta. El hijo mayor del expresidente Jair Bolsonaro obtuvo el 47,03% de los votos frente a 45,16% del actual mandatario Luis Inácio Lula da Silva. La abstención en un país donde el voto es obligatorio fue de 21%, prácticamente la misma que en 2022. Los comicios de ayer dejaron un Congreso de mayoría conservadora. De las 54 bancas que se renovaban en el Senado Federal, el Partido Liberal de Bolsonaro se aseguró 19, con lo que pasará a ser la mayor fuerza en esa Cámara con 28 bancas, aunque sin alcanzar la mayoría sobre el total de 81. El Partido de los Trabajadores, el partido del cual viene Lula, quedó como el segundo con más escaños en la legislatura, esta que se instalará el próximo año. Para la Cámara de Diputados, el Partido Liberal también fue el más exitoso, ya que emergió de la elección con al menos 85 asientos asegurados en 513. En cuanto a la elección de gobernadores, en Sao Paulo, el estado más rico y poblado del país, el actual titular, Tarcísio de Freitas, de derecha, fue reelegido en primera vuelta con el 62% de los votos. Ex ministro de Bolsonaro venció por segunda vez consecutiva a Fernando Haddad, ex ministro de Lula, que tuvo el 36%. Vamos a sacarle punta, por lo menos a tener un primer encare a propósito de estos números, a propósito de este pronunciamiento de la población en las urnas ayer en Brasil. Para eso estamos con Hugo Borsani, doctor en ciencia política, profesor de la Universidad Estatal del Norte Fluminense en el estado de Río de Janeiro. Hugo, con quienes hemos estado tantas veces acá en Perspectiva, nos atiende tempranito. ¿Qué tal, Hugo? Buen día.
13: Muy buenos días, Emiliano. Un gusto estar nuevamente aquí conversando contigo y Domina en la radio.
6: Tenemos un punteo largo para recorrer. Vamos de a poco. Quizás el primer ángulo que creo que es conveniente analizar es los números, ¿no? Un resultado poco esperado. Los sondeos más bien daban lo contrario. Que iba a haber balotaje, sí, pero con Lula partiendo como ganador.
13: Exacto, Emiliano, sin duda es una avalancha del bolsonarismo, digamos poco esperada, un balde de agua fría para la mayoría de los votantes del PT, de Lula, y si bien es un resultado poco esperado, yo te diría que no estaba del todo descartado. Como tú bien dices, todas las encuestas, incluso las divulgadas el sábado, aquí es posible divulgar encuestas hasta el día antes, daban a Lula arriba, al frente de Bolsonaro. Pero todas, prácticamente todas, también daban una diferencia dentro del margen de error del 2%. Y ¿por qué yo digo que, digamos, si bien no era lo esperado, dado esa contundencia y uniformidad de las encuestas, estaba dentro de una posibilidad, estaba un poco de alguna forma, era un caso que podría llegar a suceder, porque las últimas encuestas, digamos desde el jueves al sábado, lo que mostraron era un aumento de los dos candidatos, siendo que el aumento del candidato Flávio Bolsonaro era un poco mayor. Y Analizando lo que aconteció un poco en la elección anterior, en las elecciones anteriores, donde los candidatos alternativos a estas, a las dos principales candidatos, tenían porcentajes bastante bajos, el día de la elección bajaron más, o sea, los que ya eran pequeños ya quedaron más pequeños, y hubo una distribución ahí de los votos, al voto útil, digamos, como es llamado. Y en este caso, la mayoría, por no decir todos esos otros candidatos, son del espectro ideológico de la derecha, algunos muy próximos a Bolsonaro. Entonces era de esperar, y la duda era la magnitud en que estos electores podrían optar por ese voto útil. Entonces hubo un avance de Lula, y que hubo incluso una gran euforia en las redes sociales de los votantes de Lula. Se hablaba así de una gran euforia en el campo petista, porque se preveía esa incluso la posibilidad de Lula vencer en el primer turno. No es descartable esos datos, la elección también sirve como una información para el elector, aceleraran la decisión, digamos, de segundo turno de algunos de los votantes de esos otros candidatos alternativos para este primer turno, ante una evidencia de un posible triunfo de Lula en el primer triunfo. Entonces, en el primer turno. Entonces, a veces se habla mucho de las encuestas erran. Es difícil decirlo porque las encuestas influyen sobre ese resultado, y en los últimos días, sobre todo, reitero, cuando los candidatos alternativos tienen muy pocos votos, tienden a tener menos. Entonces había una cierta posibilidad.
6: Volveremos a partir de estas consideraciones que hacías dentro de unos minutos, cuando tratemos de avizorar qué puede pasar en la segunda vuelta. Pero sigamos con los números, con los resultados que dejó la votación del día de ayer. Pasemos a lo que ocurrió en materia de regiones del país, por ejemplo. Veamos qué pasa con los estados, con las gobernaciones de los estados.
13: Sí, antes solo un pequeño dato referido a lo anterior, Emiliano, es que este fue la menor distancia entre los dos primeros contendientes en un primer turno. Tú mencionabas que fue prácticamente igual el resultado de la elección de 2022 en el segundo turno, pero en un primer turno el semejanza ahí de la diferencia de votos fue la menor de toda la historia desde la redemocratización, menos de 2 puntos porcentuales, o sea, poco más de 2.200.000 votos entre los dos. Y con respecto a cómo se dividió el mapa, el mapa de Brasil se divide prácticamente casi en una mitad. El norte y el noreste, prácticamente rojo del PT, de Lula, con un pequeño estado del norte que es muy bolsonarista en el límite con Venezuela, y el sur, todo el sur, el centro, desde el centro, el sureste, que es la zona de Río Janeiro, San Pablo, Minas Gerais, y el sur, obviamente, la región más bolsonarista, votaron mayoritariamente a Flavio Bolsonaro. En total fueron, Flavio Bolsonaro ganó en 14 estados más Brasilia, y Lula en 12 estados. Es también, digamos, un resultado, en algunos casos fue un poco sorprendente, se pensaba un resultado un poco menos contundente, digamos, de Bolsonaro. Importante para mí aclarar que se trata de un gran triunfo del bolsonarismo, y no necesariamente de la derecha tradicional, de los sectores conservadores tradicionales, que también perdieron votos, que eran en alguna medida esos otros votos alternativos. Entonces es sin duda un vuelco hacia la extrema derecha, digamos, o por lo menos hacia el partido y hacia los candidatos vinculados al Partido Liberal, que es el que incluye todas estas posiciones más a la extrema derecha del espectro político. Y la gran sorpresa, ahí sí te diría algo absolutamente inesperado, es el tsunami, se habla del tsunami, es el Senado. Tú ya adelantabas algunos números, el Partido Liberal de Bolsonaro obtiene 19 bancas de las 24 en disputa, 28, llega a 28 en total, salta de 15 para 28 y se convierte en el principal partido. Y si bien está lejos de tener la mayoría, eso suma unos 34% de los votos, esos 28 candidatos, hay varios otros partidos, como el partido de Tarcisio de Freitas, el gobernador reelecto de San Pablo, el partido de los republicanos y otros, que funcionan dentro del espectro bolsonarista. Son también partidos relativamente nuevos, que no eran, digamos, la derecha tradicional, y están muy próximos y han votado muy próximos siempre al bolsonarismo, y han acompañado a Bolsonaro, y juntándolos, este grupo llega en torno del 60%, lo cual no deja muy lejos la probabilidad frente a negociación con otros partidos, del centro, de la derecha tradicional, de llegar a los 2/3 de la Cámara, lo cual ahí significa, sí, un poder bastante grande, como por ejemplo realizar impeachment de algún ministro, de algún miembro de la Suprema Corte, ¿no?, de la Corte Federal, que es una de las propuestas del bolsonarismo. El PT no perdió mucho, pero no avanzó. El PT eligió 6 senadores, que mantiene los 9 que tenía, así que tenía 9 en 2022, mantiene los 9, no hay, y los partidos izquierda próximos, centro izquierda, próximos también al PT, eso sí, también perdieron y desaparecieron del Senado, por ejemplo, ¿no? Entonces el Senado sin duda fue la gran sorpresa, lo que muestra, diría así, ya entra tal vez un poco la interpretación de estos datos, Emiliano, lo que muestra que no se trató solo de la cuestión Lula-Flavio Bolsonaro, hubo algo más aquí en el electorado brasileño.
6: Dejemos eso picando porque interesa conocer qué hipótesis hay, qué interpretaciones hay del resultado tal cual se dio, pero completemos, digamos, el panorama de resultados con las gobernaciones. Allí, ¿qué es lo que destacás?
13: Bueno, lo que destaco es que, bueno, por primera vez también tantos estados, Brasil tiene 26 estados más el Distrito Federal, que funciona como un estado, donde está Brasilia, por primera vez tantos estados definieron en el primer turno. 20 estados definieron su gobernador en el primer turno, solo quedan entonces 7. Tenemos acá, déjame ver que tengo bastante información, son el Partido Liberal de Bolsonaro obtuvo 5 gobernadores y tiene 2 posibles en disputa. ¿Cómo esto cambió con respecto a 2022? En 2022 tenía 2 solamente. Ahora tiene 5 ya seguros, puede llegar a tener 7. El PT tenía 4 en el 2022 y ahora en estos momentos tiene 3 y puede llegar a tener 5. Entonces, nuevamente, el PT no es que retrocedió, pero prácticamente se estancó y no hay gobernadores electos de otros sectores de la centroizquierda, digamos, y el Partido Liberal de la extrema derecha y otros de esos otros partidos, muy próximos en la órbita, satélites, digamos, del bolsonarismo, tienen en este momento 11 gobernadores y pueden llegar a tener 19, porque tienen otros tantos ahí en disputa para la segunda vuelta.
6: Fue especialmente fuerte el triunfo en São Paulo del actual gobernador, ¿no? Tarcísio de Freitas, aliado de Bolsonaro, que ganó en primera vuelta con 62% y nuevamente le ganó a Fernando Haddad.
13: Exactamente, sí. Ese es un resultado esperado. Todas las encuestas daban ese resultado, ya previsible, de ganar Freitas en la primera vuelta. Inclusive, Tarcísio de Freitas era el candidato que se pensaba que vendría a sustituir a Jair Bolsonaro. El candidato que se veía con más fuerza hasta que Bolsonaro designó a su hijo para sustituirlo. Y Fernando Haddad fue, que ya había sido candidato en el 2018, que perdió frente a Jair Bolsonaro, y fue ministro de Economía de Lula recientemente.
6: El caso de Río de Janeiro, ¿cómo lo ves? Porque allí el candidato al que el PT apoyaba no era del PT, era un candidato de derecha, y sin embargo perdió también frente a la opción bolsonarista.
13: Sí, si el de San Pablo estaba un resultado seguro, no lleva sorpresas, el de Río de Janeiro es uno de los que más sorpresas ha llevado, porque ahí realmente todas las encuestas daban a Eduardo Páez, de un partido de centro, el Partido Socialdemócrata, que en algunos estados apoyaba a Bolsonaro, en otros estados apoyaba a Lula. Era hasta recientemente el intendente de Río de Janeiro, muy popular, y partió muy alto, y si bien el candidato bolsonarista comenzó a subir solamente en las últimas semanas, pero no era esperado en absoluto que quedase en primer lugar y prácticamente rozando el 50% de los votos. Incluso el resultado está muy pendiente de si un tercero candidato, el ex gobernador Antonio Garotinho, es declarado hábil para contarle los votos, porque está ahí una cuestión judicial pendiente, y si ese tercer candidato es considerado sus votos anulados, Ruas, el candidato de Bolsonaro para gobernador de Río de Janeiro, va a ser el nuevo gobernador ya con los votos de esta vuelta, ¿no?
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6: Enseguida retomamos el análisis desde Brasil con el politólogo Hugo Borsani, sobre todo para ver dos grandes capítulos. El primero, ¿qué pasó? ¿Qué interpretación hay a propósito de los números tal cual se dieron? Y para que se generara este tablero político que Hugo venía describiendo. Y segundo, ¿cuáles son las posibilidades para la segunda vuelta, donde está claro que Lula arranca mucho más complicado de lo que se había imaginado?
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7: 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Primera vuelta de las presidenciales en Brasil, el candidato del Partido Liberal fue el más votado y quedó mejor perfilado para el 25 de octubre. Además, el oficialismo tuvo malos resultados en las estaduales y en las legislativas. Por su lado, El País, también acá, encabeza su tapa con este encare: Flavio sorprende a Lula y va con ventaja al balotaje. Dos triunfos que festeja Bolsonaro y lamenta a Lula, dice después, a la hora de examinar lo que ocurrió a nivel de estados.
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7: Seguimos en contacto con Hugo Borsani, politólogo, ex corresponsal de En Perspectiva en Brasil.
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7: Hugo, vayamos a las causas, vayamos a las explicaciones que circulan en Brasil desde anoche a propósito de un resultado como este. Repito los números principales. Jair Bolsonaro, a través de su hijo Flavio, obtiene 47,03% de los votos,

son los Bolsonaro, la familia Bolsonaro y sus aliados, porque no es solo el resultado el malo para el presidente Lula, sino para como vimos en la primera parte, en el legislativo y en las gobernaciones, ¿no? Entonces esto es algo más que el rechazo a Lula, por ejemplo, o al rechazo al PT. Cabe destacar que los dos candidatos tenían un altísimo rechazo de sus de los electorados, de los dos con en torno del 55% de electores que decían que de ninguna manera votarían en ese candidato. Una cosa es cierta, los indicadores macroeconómicos de Brasil no son malos en este momento, ¿no? El desempleo 5%, inflación anual 4%, el PBI continúa creciendo, a pesar de que en los últimos años se ha enlentecido un poco, pero ha crecido el 3% en los primeros años de Lula. Actualmente la previsión de este año es para 1.8. Y lo que hay sí, del punto de vista económico complicado, es el aumento del gasto público, especialmente en los dos últimos años, y el endeudamiento, o sea, la suba de las tasas de interés que esto implica, y el endeudamiento de gran parte de la población, de empresas y de individuos. El endeudamiento de los ciudadanos también está muy influenciado por lo que aquí se llaman las bets, son los juegos de apuesta online por internet, que fueron suprimidos, prohibidos justamente esta última semana por el presidente Lula en un decreto. Entonces ese, digamos, es el principal factor de la economía, pero no es de los principales datos macroeconómicos que señalizan. No es una situación mala, y sobre todo es mejor que el resultado que dejó Bolsonaro cuando salió de su gobierno. Entonces es como que hay que mirar para otros lados. Se observa que claramente hay una dificultad del Partido de los Trabajadores y del propio Lula para interpretar y atender las necesidades y reclamos de gran parte de la población, inclusive dentro del electorado tradicionalmente que votante del PT, de los sectores de baja renta, que también en gran parte votaron por el bolsonarismo. La última semana, Lula aprobó tres medidas muy populares en la población, pero que fueron vistas claramente, tenían un perfil por el time, por el momento, muy electorero, ¿no? Y tal vez uno se pregunta si esto no fue una gran demora en aprobar estas medidas para no tener esa visión, y que tal vez de alguna forma contrarrestaron el efecto, la evaluación positiva, el aumento de la llamada bolsa familia, ¿no? El dinero que reciben las familias de más necesitadas del Estado, como yo decía, el fin de las apuestas online, la prohibición de las apuestas online, y la distribución de la inyección para adelgazar, la Monjuaro, no sé si eso está en el tema ahí en Uruguay, y de forma gratuita por el Sistema Único de Salud. Fueron tres medidas altamente populares, pero que todo indica tuvieron muy poco efecto, y un análisis posible es que llegaron tarde y fueron vistas como una actitud muy electorera. Otras evaluaciones importantes: el PT sigue siendo asociado muy fuertemente a la corrupción. Gran parte de los electores decían: no voto al PT porque es corrupto, y a pesar esto de que de los numerosos casos que salpica, y con mucha fuerza, a Flavio Bolsonaro, en ese momento mucho más que a Lula, y al gobierno de su padre también. Pero este aspecto de la corrupción parece no tiene tanto efecto, digamos, en la figura del bolsonarismo, pero sigue muy arraigado en grandes sectores de la población al PT. Y de algún modo, Emiliano, yo creo que esto se reavivó con los escándalos en el Supremo Tribunal de Justicia. Escándalos que lo que no cabe aquí detallar y explicar porque es muy complejo, pero que involucran escándalos de corrupción, que involucran a Alexandre de Moraes, principal responsable por la prisión de Bolsonaro, y por eso mismo, digamos, asociado a Lula, ¿verdad? Este es un escándalo de corrupción, el mayor escándalo de corrupción financiero asociado al ex

0: banquero Borcaro, que está preso hoy, y que también incluye muy claramente a Flavio Bolsonaro y a políticos de todo el espectro ideológico, a miembros de otras instituciones, como estoy hablando aquí del Supremo Tribunal de Justicia, empresarios, etcétera. Pero también el hecho de ser, digamos, de alguna forma salpicar a alguien tan anti-Bolsonaro y de alguna forma asociado a Lula, creemos que eso es de alguna forma también incidió. Y así como en la última semana, a partir del último debate televisivo, una serie de idas y vueltas, de suspensiones y permisiones de participación de candidatos o no participación en ese debate que terminó siendo cancelado por la ausencia de Lula y de Flavio Bolsonaro, también se ha visto como una gran injerencia del Tribunal de Justicia en el ámbito político, y en gran parte mucha de esa responsabilidad de estas injerencias fueron de ministros, de dos miembros de esa corte asociados al gobierno de Lula. Entonces creo que de alguna forma esa asociación del PT con la corrupción se reavivó, como que ya no estaba, nunca dejó de estar, pero se reavivó justamente en el último tramo de la campaña. Y por último, diría que la propia campaña política del PT no fue muy buena. Ese es un comentario general. Hubo poco énfasis en aspectos que podían haber sido muy pegar bastante duro al bolsonarismo, como la crisis de la pandemia. Recordemos que en Brasil murieron más de 700.000 personas, que Bolsonaro había sido contrario a la vacuna, que postergó su distribución y fue claramente contrario y a favor, digamos, de otros métodos no científicamente no comprobados, y la tentativa de golpe de Estado del movimiento del bolsonarismo, por la cual Bolsonaro está preso. Fueron cuestiones que fueron muy poco explotadas en la campaña, y sin duda eso también puede haber influenciado. Como reitero, son varias explicaciones que habrá que analizar con más cuidado. Lula salió poco también a la calle, digamos, ¿no? Fue más en el final también de la campaña que él empezó a estar presente en actos más multitudinarios, perdón, pero digamos, hay un poco de todo eso que sin duda tiene que estar explicando y que precisa ser más estudiado para tener mejor medida en el peso de cada uno de estos factores.
1: Romina.
2: Hugo, allí también el tema seguridad puede estar pesando, ¿es otro de los aspectos a tener en cuenta?
0: Sí, sin duda. El tema de seguridad, junto con la de corrupción, son tal vez los dos principales de Brasil. Y el tema de la seguridad continúa, siempre ha sido y continúa siendo muy muy grave en Brasil. Las grandes ciudades tienen problemas de seguridad muy grandes. Sin duda San Pablo y Río de Janeiro, pero otros también. Y el aumento del narcotráfico, la incidencia del narcotráfico en distintos medios, en distintos ámbitos de la sociedad, a pesar de que quien más está asociado, por al menos por denuncias policiales o periodísticas al narcotráfico, es Flavio Bolsonaro. Sin embargo, este es, digamos, gran parte de la población obviamente no considera esto que sea un factor tan claro en esa asociación, pero coincido, sí, Romina, que es uno de los temas importantes y que el PT no ha conseguido, a pesar de todos los años que ha estado en el gobierno, mejorar de forma significativa.
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1: Hugo, me parece que conviene darle ahora una mirada a lo que viene, ¿no? A partir de esta votación de ayer, a partir de los números que quedaron plasmados ayer, sobre todo esos dos grandes datos, ¿no? Flavio Bolsonaro, 47,03%, Lula, 45,16%. Está claro que a Lula este punto de partida le resulta especialmente arduo. En la previa, cuando en su equipo entendían que el ganador iba a ser él, que el primer lugar le iba a corresponder a él, lo que se observaba era cuál era la diferencia, cuál era el margen que se obtenía sobre Jair Bolsonaro. Se entendía que se necesitaban por lo menos tres o cuatro puntos de superioridad para ir al balotaje con cierta comodidad. ¿Por qué? Y bueno, porque existen otros candidatos, porque también competían otros que son más afines a Bolsonaro que a Lula. Ahora la cosa, en el punto de partida, es completamente distinta. Entonces, ¿cómo ves esto?
0: Bueno, sí, Lula la tiene muy, muy difícil. Exactamente, se consideraba que para Lula tener chances relativamente cómodas en la segunda vuelta, debería tener una diferencia a favor de 3 o 4 puntos porcentuales. Y está con -2. O sea, la tiene muy, muy difícil. Esos otros candidatos, sumados todos juntos, suman menos del 8%.
1: Repasemos, ¿no? Si esa votación de estos candidatos se le agrega a la de Bolsonaro, supera con holgura el 50%, llega como al 55%, ¿no?
0: Exactamente. Lógico que, o sea, la mayoría, no todos los electores, no el 100% de los electores que votaron estos candidatos son probablemente bolsonaristas, pero digamos, hay una tendencia mayoritaria. Los tres han declarado, han declarado que no van a apoyar a ningún candidato, ¿verdad? Ya los tres principales, perdón, hay un tono de 7 o 8 candidatos que no llegan al 1%, pero los tres principales, Augusto Curry, un psicólogo, en algún momento llegó a tener 10% de las intenciones de votos, que terminó con 3%, tercero colocado. Renan Santos, un joven, bueno, no tan joven, pero relativamente joven candidato, que fue muy, muy crítico a los dos, pero especialmente crítico a Bolsonaro, porque él también venía por la derecha y quería, obviamente, ser el contrincante, y su principal rival en esta primera etapa era Bolsonaro, y fue el muy lapidario con Bolsonaro, y es difícil gran parte de su electorado se decante ahora, de los que quedaron, porque tenía, como todos, tenía más votos hasta el viernes o el sábado. De esos 2%, poco más de 2% que obtuvo, es difícil que el electorado se decante por Bolsonaro, tal vez vote blanco, nulo, no sé. Ronaldo Callado, tradicional partido, candidato político conservador, 2% también, perdió la mitad de sus votos, fue el que más perdió, y claramente el que más perdió hacia Flavio Bolsonaro. También declaró que no va a apoyar a ninguno de los dos. Entonces, aquí no sabemos exactamente lo que van a hacer estos electores. No va a haber una 100% en masa hacia Bolsonaro, pero también no lo va a haber hacia Lula. Lo que queda importante recordar es algo que tú nombrabas al principio, Emiliano, es la abstención. La abstención fue del 21%, esos son más de 33 millones de personas, fue la abstención mayor. La del 2022 fue casi igual, fue 20,9%, aquí fueron 21,1%, son un millón más que se abstuvo de votar, y eso es sin duda el principal espacio donde Lula va a ir a tratar de sumar votos, y lo dijo explícitamente ayer cuando habló después de los resultados, ¿no? Lo expresó exactamente en esa forma, como para movilizar a las personas que no han votado. En buena parte de ellos, no sé, no tengo los datos ahora, buena parte son, no todos obviamente, pero una parte importante son personas mayores de 70 años que no son obligadas a votar, que es un electorado proclive al PT de alguna forma, y esos son los espacios, el espacio principal donde tiene obviamente para captar votos, pero además de eso la idea de transformar algunos votos tal vez, Y Lula habló de sacudir la campaña, esa fue la expresión que usó, sacudir la campaña, y él dijo que esta era la segunda vuelta, la prueba de la verdad, en donde se comparan las biografías y las propuestas de cada candidato. Y bueno, la expectativa es que va a haber realmente, que haya, porque no tiene otra, realmente una campaña mucho más agresiva, mucho más dinámica, y que eso, digamos, porque la tiene absolutamente muy, muy difícil, le falta muy poco a Bolsonaro. Y un dato importante, nunca hasta ahora un candidato que en la primera vuelta llegó en segundo lugar, venció.
1: ¿Y cómo juega el perfil de Flavio Bolsonaro? Porque él mismo se ha definido como más moderado que su padre, que en sí mismo ha sido siempre muy controvertido.
0: Bueno, la verdad, él ha vendido un poco, se ha presentado un poco como más moderado. Es cierto que él tiene expresiones salidas menos estrafalarias que las que tenía su padre, las que suele tener su padre, pero no en sus posicionamientos, no podemos decir que sea más moderado. En cuanto a las posiciones que defiende, tiene un estilo más moderado, sin duda, pero no podemos decir que hay una posición clara, por ejemplo, frente a lo que fue el golpe, la tentativa de golpe, y otras posiciones que lo perfilan claramente muy próximo a la imagen de su padre. Flavio Bolsonaro tiene como triunfo el apellido. Esto ha sido analizado incluso por diarios que no tienen nada, lejos están de ser favorables al PT, de que Bolsonaro solo tiene el nombre, porque es un senador sin casi expresión, en el sentido que no tuvo ningún, o creo que tuvo un solo proyecto de ley aprobado en su tiempo como senador, que ya hace dos periodos como senador, y antes diputado. No ha tenido en ningún momento un cargo ejecutivo. Entonces, básicamente es el nombre de Bolsonaro, y obviamente por eso es que es tan asociado, ha sido tan votado. Y sí, realmente no puedo afirmar, sí es un estilo mucho más moderado, pero no necesariamente en las posiciones de ámbito de política o de política pública.
1: Y lo último, cosa, Hugo, por ejemplo, tú señalabas, en la historia de Brasil no hay casos en los que un candidato que vaya al balotaje habiendo sido segundo en la primera instancia haya triunfado. O sea, ya ahí nomás Lula, por antecedentes de la propia política brasileña, la tiene muy complicada. Ahora, ¿cómo hace para convencer al electorado de que lo elija él presidente, teniendo en cuenta la conformación del parlamento que surge de la votación de ayer y que tú describías hace un rato?
0: Exacto, eso es otro elemento que juega en contra, ¿verdad? Porque hay muchos, como decíamos, hay muchos gobernadores, por ejemplo, del partido de Bolsonaro o próximos a él, que ahora están libres de su propia campaña y sin duda van a movilizar a sus bases y a su estado para votar con Bolsonaro. Ese es otro factor también contrario a Lula. Y entonces todo está, es un remar muy contra la corriente. Lula se mostró ayer con mucho dinamismo, a pesar de reconocer que él mismo esperaba ganar en el primer turno. Reconoció que se equivocó, pero estuvo muy enfático en esa sacudida, digamos, de la campaña. De todas formas, los datos objetivos son bastante complicados.
1: Para sí, que, ¿cómo hará para gobernar? Suponiendo que gane en la segunda vuelta, ¿cómo hace para gobernar? Tú decías que en el Senado la fuerza que respalda de una manera u otra al bolsonarismo podría estar cerca de los dos tercios, ¿no?
0: Exactamente, ese es otro punto. ¿Cómo gobernar? Ayer se decía, algunos analistas decían que independientemente de quién venza en la segunda vuelta, claramente Brasil se volcó a, digamos, a ese grupo de mayoritario de la extrema derecha, pero y por el resultado, ¿no? Por el resultado legislativo en los gobiernos, va a ser bien complicado. De todas formas, hay una ventana ahí de posibilidades. Es que, primero, Lula es un gran negociador. O sea, tiene la capacidad de negociación, ha sido siempre muy destacada y un perfil. Y muchos, hay otros partidos que no están, que no son PL y que no son este grupo de partidos más próximos al bolsonarismo, que siempre están dispuestos a ocupar un cargo en el gobierno, cualquiera sea el gobierno. Incluso algunos de estos partidos asociados al bolsonarismo durante buena parte de este gobierno de Lula tuvieron cargos en el gobierno. Porque no todos son partidos muy unidos y tienen diferentes alas. Entonces, ahí hay un margen, pero es un margen que está realmente muy, muy complicado para... Va a estar muy, muy complicado. El Partido Liberal es un partido muy homogéneo, muy aguerrido también en sus... la gran parte de sus representantes, y no la va a dejar fácil a Lula. Hay una posibilidad, pero va a ser un gobierno más complicado todavía que lo que fue este para obtener mayorías y aprobar políticas importantes.
1: Se nos fue el tiempo ya. Romina, ¿te quedaba una? ¿La del estribo?
2: Bueno, me quedaba la del estribo, sobre todo viendo también mensajes, inquietudes que venían de preguntas de los oyentes. ¿Cuánto puede haber jugado y qué puede pasar también ahora de cara al balotaje? Dos factores se mencionan. Por un lado, las iglesias evangélicas como tal, y por otro lado, Estados Unidos.
0: Sí, la verdad, cuando analicé las explicaciones, se me pasó, me quedó en el tintero lo de las iglesias evangélicas, que juegan muy fuerte, muy decididamente a favor de Bolsonaro, donde hay un incentivo claro y explícito de gran parte de los pastores de estas iglesias para los fieles votar en Bolsonaro y en determinados candidatos. No tengo aquí a mano los porcentajes de adhesión, pero son más del doble, ¿no?, de los evangélicos votan a Bolsonaro. Uh-huh. En cambio, en el ámbito católico es mayoría para Lula. El tema de religiosos también se levantó en las últimas semanas. Incluso las autoridades católicas hicieron un manifiesto, sin mencionar, pero muy claramente contrario a Bolsonaro. Te diría que es un electorado muy, muy cautivo de Bolsonaro. Un electorado muy, muy difícil de cambiar. Y con respecto al efecto Trump, sin dudas, se han denunciado tentativas de interferencia de Lula, pero que no han sido, de Trump, que no han sido confirmadas. Creemos que sí, es un factor que influencia, ¿no?, en toda la región, en todos los candidatos más afines a él. Bolsonaro es un aliado incondicional de Trump, incondicional, al punto de proponer mudar la embajada en Israel a Jerusalén y en ese estilo. Y bueno, creo que sí, también es un factor que pesa y que ayuda, y no sé decir exactamente de qué forma en este momento, pero claramente es un favor a favor, es un factor a favor de Bolsonaro, y va a ser también, en el caso de un triunfo de Bolsonaro, son dos años, que por lo menos dos años que le quedan a Trump, que va a estar apoyando decididamente.
1: Hugo Borsani, doctor en ciencia política, profesor en la Universidad Estatal del Norte Fluminense, en el estado de Río de Janeiro. Gracias por acompañarnos hoy con estos primeros apuntes, con la información en caliente, luego de la jornada electoral de ayer en Brasil. Nos mantenemos en comunicación, volvemos a conversar en cualquier momento.
0: Muchas gracias, Emiliano, y a las órdenes.
2: Un abrazo.
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7: Es la hora 8:41.
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9: A partir de las 9:30 van a acompañarnos en la mesa Gonzalo Baroni, Martín Bueno, Miguel Fernández Galeano y Lucía Zapata. Tendremos una agenda en la que combinaremos lo internacional, esta gran noticia del panorama regional y también la política de acá, de nuestro país. ¿Qué más? En el menú de hoy, antes de la tertulia, vamos a poner el foco en este caso que generó tanta conmoción la semana pasada, lo que pasó en el vuelo de la compañía Fly Dubai, que cubría la ruta entre Dubai y Tel Aviv, con 174 personas a bordo, 166 de ellas israelíes, y en la que el copiloto atacó al capitán. El avión cayó abruptamente, pudo haber sido una tragedia, no ocurrió, qué fue lo que pasó, cómo se entiende lo que todavía está confuso, cuál es la información que está así ya confirmada y decantada. Vamos a tener la visión de un experto, el piloto uruguayo Fernando Sass. Pero falta que vayamos a la zona 3. ¿Qué ocurrió habitualmente los lunes en perspectiva en la zona 3? Ha llegado el espacio en perspectiva interior. Y hoy no es la excepción, precisamente, ¿no?
0: No, por supuesto. Hoy nos vamos a estar ocupando de cómo afecta la garrapata al ganado y cómo puede afectar esto las exportaciones de carne. Podemos preguntarnos, ¿este es el gran problema de la ganadería nacional? ¿El tema de la garrapata? Bueno, vamos a estar conversando con el doctor en medicina Gonzalo Suárez, que es profesor de farmacología de la Facultad de Veterinaria y conduce investigaciones en alternativas de control en garrapata.
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9: ¿Y el tiempo? ¿Cómo está Montevideo hasta ahora cuando son las 8:47?
0: Te cuento. Está algo nuboso. De todas formas, hace unos minutos estaba un poco más gris. Ahora se ve algo más de celeste acá, por lo menos en la Plaza Independencia. Ese es el panorama que tenemos. 12 grados la temperatura, 75% la humedad, la presión 1017 hectopascales y el viento sopla del norte y noroeste a 11 kilómetros por hora. El pronóstico para hoy indica acá en el área metropolitana una máxima de 20 grados, cielo algo nuboso y nuboso durante toda la jornada. Nada más. Y para mañana, martes 6, 10 la mínima, 19 la máxima, algo nuboso y nuboso también, y después en la tarde-noche más nuboso y cubierto. ¿Cuándo desmejora? Las precipitaciones están previstas para el miércoles, según Inumet, pero en principio ahí hasta el miércoles tendremos estas temperaturas de máximas que andan y llegarán hasta los 19, 20 grados.
9: Vayan prestándole atención a el cambio, el recambio en el ciclo Arte UI en perspectiva. Miren la obra que nos acompaña acá en el estudio, la que va a estar de fondo, detrás de quien conduce el programa. Esa tela en tres piezas, grande, ¿no? Que se titula Rezo para un alma. ¿Quién es la autora? Belén Hernández Pérez. Está allí, está en nuestra emisión en YouTube. Por supuesto que está también en la cuenta en Instagram de En Perspectiva.
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3: En una novedad, en, ¿cómo llamarlo?, un acontecimiento, un episodio muy fuerte de la semana pasada.
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3: El miércoles de la semana pasada, el mundo de la aviación se vio conmovido por un incidente gravísimo que pudo haber culminado en una tragedia. En un vuelo de la compañía Fly Dubai, que cubría la ruta entre Dubai y Tel Aviv, con 174 personas a bordo, 166 de ellas israelíes, el copiloto atacó al capitán con un objeto cortante y en medio del forcejeo el avión experimentó una caída abrupta de miles de metros en cuestión de minutos. El propio piloto herido, pese a los golpes que continuaba recibiendo, logró abrir la puerta de la cabina y permitió que intervinieran pasajeros y miembros de la tripulación. Gracias a esa reacción, la aeronave fue estabilizada y minutos más tarde concretó un aterrizaje de emergencia en Arabia Saudita. El agresor fue detenido y el capitán herido fue internado en un sanatorio donde viene recuperándose positivamente. Algunos datos sobre lo que ocurrió están claros, pero otros todavía despiertan dudas y preguntas. Por eso, en los próximos minutos les propongo que examinemos la información disponible y también que tracemos hipótesis sobre lo que aún no está claro, más una reflexión a propósito de qué consecuencias puede tener este caso en los protocolos de seguridad de la aviación comercial de ahora en adelante. Para eso estamos con un especialista en estos asuntos, un amigo de la casa, ustedes lo han escuchado ya otras veces, Fernando Sass, piloto de aviación comercial con 40 años de trayectoria. Fernando, bienvenido.
4: Hola Emiliano, buen día.
3: Te propongo que vayamos de a poco, que vayamos recorriendo así una especie de punteo. Lo primero es ordenar datos, ¿no? Por ejemplo, ¿qué es esta compañía Fly Dubai? ¿Cuántos aviones tiene? ¿Qué tipo de servicios presta?
4: Bueno, buen día. Fly Dubai es una empresa low cost, está basada en los Emiratos Árabes Unidos, en Dubai, uno de ellos. Tiene alrededor de 100 aviones y, como te decía, da un servicio low cost en tarifas más bajas. No pertenece a Emirates, que es la más conocida de los Emiratos Árabes, pero tienen relaciones básicamente comerciales y soportes técnicos entre ellas dos.
3: ¿De qué manera cubre esta ruta Dubái-Tel Aviv?
4: Normalmente, porque ahora está suspendida, entre 8 y 10 vuelos diarios tienen entre Dubái y Tel Aviv. Después que comenzó la guerra del Golfo, llamémosla así, aumentaron mucho los turistas israelíes hacia Dubái, porque claro, tenían muchas restricciones por el resto del mundo, y bueno, lo hicieron como un foco turístico Dubái para moverse.
3: Sí, Emiratos Árabes Unidos tiene una buena relación con Israel.
4: Sí, tienen una buena relación, a pesar de que son árabes contra israelíes, son dos culturas diferentes, dos religiones diferentes, pero bueno, han mantenido una relación estrecha, han colaborado, tienen muchos vuelos, y bueno, gracias a eso que se están comunicando más.
3: Ubiquemos la aeronave, concretamente, un Boeing 737-800 MAX. ¿Qué particularidades tiene este aparato?
4: Bueno, el 37-800 MAX es un derivado del 737 original, es un avión nuevo, es la última generación que está produciendo aún la Boeing, un avión de gran confiabilidad, a pesar de que ha tenido un par de accidentes graves por un tema de software en las computadoras de a bordo, pero es un avión que tiene una robusta construcción y gracias a eso creo que están vivos los pasajeros también.
3: Ahora iremos a esos detalles, digamos, mecánicos del sistema, de la tecnología de este avión, pero te propongo que continuemos. Después, me interesa que nos detengamos ahora en lo que pasó, en esa situación que se dio en la cabina. Primero, ¿cómo es esa cabina? ¿Cuántas personas van en ella habitualmente?
4: La cabina es chica. Normalmente las cabinas son muy chicas, aparentemente. Tú pensás en un 747, que es un gran avión, y la cabina es muy pequeña. En un 737, toda la línea 737, son dos pilotos, un capitán y un primer oficial. Hay un asiento extra para un observador o un chequeador de vuelo, pero en este caso no iba nadie. Y no es muy amplia. O sea, te sentás, estás cómodo, pero no es que te puedas parar y caminar alrededor de la cabina, porque no es así, es pequeña, es hecha para volar y para su función. Cuanto más chica, mejor para el avión, más performance.
3: Pero en resumen, entonces, ¿cuántas personas van en la cabina?
4: Dos, el capitán y el primer oficial.
3: Bien, entonces, todo indica que el capitán fue atacado por el copiloto con un arma cortante. Eso fue lo primero que se supo, así se informó, y por supuesto que de inmediato aparecieron las preguntas, ¿no? ¿Cómo pudo ingresar un arma blanca a la cabina, teniendo en cuenta los controles de seguridad, sobre todo los vigentes desde los atentados del 11-S?
4: Bueno, en realidad el arma cortante estaba a bordo, que es un hacha. Dicen, por lo que he leído, el copiloto sacó el hacha, que normalmente está detrás del asiento del capitán. Es un hacha que se usa, es con mango de goma, es un hacha muy, muy, muy afilado, se usa para cortar cables, teóricamente. O sea, está allí para cortar cables, cortar la pared del avión, cortar una puerta, para poder, en caso de evacuación de emergencia, poder salir del avión de alguna forma, rompe los vidrios. O sea, es un arma que está allí, pero solamente al alcance de los pilotos.
3: No sé cuántos de nuestros oyentes sabían que en la cabina de conducción de una aeronave hay un hacha. En definitiva, es un peligro a bordo, es un instrumento peligroso a bordo.
4: Pero no es un instrumento peligroso. Está en una zona que es restringida y, digo, para causar un accidente no precisas un hacha, si sos el piloto del avión, evidentemente. Simplemente con mandar el avión hacia el suelo alcanza. Entonces, el que esté allí es una ayuda en caso de emergencia. No es un riesgo para los pasajeros ni para nadie, porque es una parte del avión.
3: Después, se informó a propósito de la caída violenta que el avión experimentó. Y a propósito de esa caída, creo que conviene ordenar los números, ¿no? Está bien confirmada. ¿Cómo fue? ¿Está bien? ¿Está la información correspondiente de cantidad de metros, velocidad de caída, ángulo de la caída, etcétera?
4: Hay cierta información que no es oficial, o sea, hay una página o una app de Flight Radar 24 que guía, sigue todos los vuelos del mundo y los aviones transmiten continuamente su información hacia satélites que ellos la recogen. Hay información que no es oficial, evidentemente. Es una empresa privada que se dedica a recopilar la información de los aviones, como hay una para barcos también, ¿verdad? Allí se da a las 2 horas aproximadamente, se da una caída muy brusca del vuelo, un viraje de 150 grados hacia la derecha y una caída del avión de unos 5.000 metros aproximadamente en unos 90 segundos.
3: ¿Qué implica todo eso? A ver, traduzcamos eso a experiencias que el oyente pueda más o menos imaginarse.
4: Y una montaña rusa grande puede ser esa. Es una caída muy grande. Lo que pasa es que, por ejemplo, en este caso, si la caída fue inducida suavemente, o sea, suavemente, normalmente los pilotos no le pegan golpes a los comandos ni los empujan bruscamente. Si simplemente empujaron el comando hacia abajo para que el avión comience a bajar, el pasajero no va a sentir demasiadas cosas. El avión está diseñado para poder volar a esas velocidades y no vas a sentir mucha cosa. Son 5.000 metros en 90 segundos. O sea, es una velocidad muy grande, pero no te va a causar un mal sentimiento, un sentirte mal en ese momento.
3: Pero, a ver, ¿qué puede pasar en cuanto a que la gente, no sé, termine siendo despedida de sus asientos, no sé, pegando contra el techo, cayendo por el corredor? ¿Qué puede pasar ese tipo de incidentes?
4: Puede pasar ese tipo de incidentes si la maniobra es iniciada bruscamente. Porque en realidad son 14, 15 grados o 18 grados de inclinación hacia abajo que pone el avión en esa actitud. Entonces, no, si fue iniciada suavemente o si cortaron los motores y el avión se inclinó hacia abajo, no vas a tener, no vas a salir despedido, no te vas a pegar contra el techo, nada, no lo vas a sentir, porque fue iniciada suavemente. Pensá que un vuelo normal, de que todos hacemos todos los días, todos los años, todo el tiempo, el avión desciende a 3.000 pies por minuto y tú no te enterás, seguís tomando el café en el avión, pero no tu cuerpo no recibe nada, no siente nada, el vaso de agua queda en su lugar y tú seguís cómodamente con lo tuyo. Ajá. Sentí un ruido.
3: Pero, por ejemplo, se ha mencionado, no saltaron, no se lanzaron las mascarillas de oxígeno, que suelen ser una señal de que las cosas están mal, que están pasando cosas graves en un avión.
4: Las máscaras de oxígeno saltarían si hubiera una despresurización, si dentro del avión se perdiera el aire, si no, no tienen por qué saltar, ya saltan a 14.000 pies de altitud de cabina, pero el avión está sellado, o sea, entra más aire que el que sale, mantiene una presión para que tú puedas respirar, de normalmente 8.000 pies sobre el nivel del mar, 7.000, 8.000, 8.500, pero en un descenso la presurización va a seguir actuando y va a seguir presurizando el avión y no van a caer las máscaras, porque el avión sigue compensando eso. Si hubo una pérdida de motores, automáticamente cierran las válvulas por las que sale el aire para preservar el aire dentro del avión. O sea, el avión tiene muchos sistemas automáticos que cuidan al pasajero y cuidan el avión y es muy seguro por ese sistema.
3: Bueno, pero ¿sabemos cómo fue? ¿A partir de qué operación se produjo esa caída, esa importante caída del avión?
4: Sabemos lo poco que se sabe, que no, increíblemente, normalmente un incidente, que esto es un incidente grave, no es un accidente, normalmente en estos casos es rápida la difusión de la información, los grabadores de voz o los parámetros de vuelo salen rápidamente a las páginas de aviación, ¿no verdad? A las páginas más especializadas. En este caso no hay nada, se está tratando como un accidente. Evidentemente hay partes de la seguridad del Estado de Israel, del Estado de los Emiratos, que no quieren que las cosas se sepan demasiado, están investigando muchas cosas.
3: Está la hipótesis de un atentado terrorista, ahora iremos a eso, ¿no?
4: Más que hipótesis, el gobierno de los Emiratos dijo que era un atentado terrorista y Israel lo está tratando como un atentado terrorista. Tal vez sea ese el motivo por el cual toda la información es más secreta, más confidencial. Por ejemplo, el grabador de voz, que sería una de las cajas que hay a bordo del avión, solo graba 30 minutos, los últimos 30 minutos, desde el incidente, desde el descenso de emergencia, desde que le pegan al capitán, desde que sacan al copiloto de la cabina, hasta el aterrizaje hay como una hora y algo, una hora 10. Entonces probablemente la parte de voz de la cabina se haya perdido, se haya borrado. Pero como está el capitán vivo, el capitán puede decir lo que pasó. Además debe haber muchas comunicaciones por radio entre el avión y la Fuerza Aérea Israelí, probablemente estaban cerca de Jordania, pero debe haber frecuencias muy especiales, hay frecuencias muy especiales en esa zona. Se comunican y probablemente haya muchas grabaciones de lo que dijeron los pilotos después que tomaron el control del avión. O sea, puede haber mucha información, pero que nosotros no la tenemos.
3: según relató el propio capitán, pese a que estaba herido y que seguía siendo atacado por el otro oficial, logró abrir la puerta de la cabina para que ingresaran pasajeros y tripulantes. Acá quiero consultarte justamente a propósito de cómo son las normas de seguridad para la cabina de los pilotos, cuáles son los mecanismos que existen desde los atentados del 11 de septiembre que marcaron un antes y un después en esta materia.
4: Sí, sí. A partir del 11 de septiembre, tiempo después fue, se obligó a todas las aerolíneas a tener puertas blindadas. Esas puertas blindadas, las cuales no, como dice la palabra, son blindadas, no puedes entrar de ninguna forma hacia la cabina de mando. Tienen normalmente una cerradura con llave, que es una llave normal, que está, a veces está en una funda de cuero, en alguna puerta atornillada en la cocina delantera, en el galley delantero del avión, y después tienen un sistema digital de números, como las cerraduras digitales que hay, que es un código de 4 números, 5 números, 6 números, de acuerdo a lo que la compañía coloque, que te permite colocar ese código y en 30 segundos la puerta se abriría. Esos códigos, normalmente, por lo que sé, Fly Dubai lo cambia cada 3 meses, y cada 3 meses, por supuesto, informan a toda la tripulación del vuelo de cuál es el código del avión. Entonces todo el mundo lo sabe. ¿Qué pasa? Ese código, al tú insertarlo, comienza a sonar una alarma en la cabina, un pitido, que tenés 30 segundos que se va a abrir la puerta, se va a destrabar la puerta. Entonces tú tenés un switch que podés negar la entrada. O sea, porque puede ser que secuestren el avión, le digan a la jefa de cabina, dame el código de la cabina, tú se lo das, ellos lo ingresan, pero tú le podés negar la entrada a la cabina con ese botoncito. Y hasta hay más, hay una traba física que cierra la cabina físicamente, es como un pasador que tú trancas la cabina. Esa puerta hacia adentro no se puede abrir. La única forma de que se abra, y pasó en este caso, es que el capitán gire el switch como una puerta normal de tu casa, gire el pomo de la puerta y la puerta se abre. Eso fue lo que hizo, se arrastró desde su asiento hasta la puerta y giró el pomo y ahí se abrió la puerta y pudieron entrar.
3: Así que pasó en limpio entonces. La norma de seguridad, los criterios de seguridad que rigen después de los atentados del NCS son para evitar que se ingrese a la cabina desde afuera, que se ingrese desde el sector de pasajeros. Para eso lo que hay entonces son dos mecanismos de apertura habilitados, uno con código y otro con una llave física. Hay también una llave física, por las dudas. ¿Por qué, decías?
4: La llave física existe porque cuando se corta la electricidad del avión, está el avión estacionado en tierra y no tiene electricidad, no puedes entrar a la cabina porque se traba la cerradura. Es gracioso porque cuando yo fui a buscar un 737 a la Boeing, lo primero que te dan es un llavero con la llave del avión. Esa llave física te la dan como con la matrícula del avión para homenaje del primer vuelo del avión que se lo lleva la compañía. Después, pero, evidentemente, es el mismo, creo que es la misma llave para todos, la flota tuya, ¿no?
3: De todos modos, decías, para salir de la cabina de los pilotos no hay ninguna restricción. Es muy sencillo salir, simplemente se acciona un pestillo.
4: Simplemente se acciona un pomo de metal, y además la puerta tiene unos paneles que, en caso de despresurización, se abren hacia la cabina de pasajeros. O sea, pueden, si hay una despresurización muy brusca que haya sido en la cabina de pasajeros, el aire tiene la capacidad de que esa puerta se abra para que tú no quedes atrapado en la cabina y puedas salir de ella. Ajá. Pero siempre es, la seguridad es para que nadie entre, no para que no salgan.
3: En este caso, repito, fue el capitán herido que logró llegar hasta la puerta y abrió con el pestillo. Se produjo entonces la entrada de pasajeros y tripulantes. Tú que has estado muy empapado de todo este caso, que has seguido todas las notas, toda la información que ha circulado, ¿qué lograste recomponer sobre lo que ocurrió en ese momento?
4: Bueno, el copiloto trató de matar al capitán, evidentemente, una cosa que haya con un hacha, ¿no, verdad? Pero lo que creo que salvó al capitán fue el tamaño de la cabina, porque tú no podés levantar el hacha como lo levantás normalmente por encima de la cabeza y pegar un hachazo a alguien, porque no tenés espacio. El techo está lleno de switches, instrumentos y sistemas que no te permiten que tú levantes el hacha libremente y pegues un hachazo matador. Entonces, lo debe haber golpeado con el hacha varias veces, evidentemente. El capitán, cuando vio esa situación, trató de soltarse de su asiento. Probablemente en ese momento le haya pegado una patada a los pedales, al control de dirección del avión, lo cual le arrancó un pedazo a la cola del avión.
3: ¿Cómo es eso? Porque hubo un daño, efectivamente, en la parte exterior de la nave. Uh-huh. ¿Qué pasó?
4: Se voló todo el estabilizador, como te diré, se usa para... La cola tiene dos partes, una fija y una que se mueve. Es un alerón que se usa para cuando hay una falla de motor o cuando hay mucho viento de costado. Si no, no se usa para nada. Es una pieza que se usa para esos casos, o sea, ese comando que es muy grande, se usa para un despegue con una falla de motor o para un viento cruzado muy fuerte. En este caso, él le debe haber pegado con el pie probablemente para impulsarse y salir del asiento, y al ponerlo de costado contra esa velocidad que tenían, que eran de 900 kilómetros por hora, lo debe haber arrancado. Evidentemente el avión siguió, no tenía problemas de volar, porque tenía ese sistema, no lo necesitaba para esos casos, porque estaban los dos motores funcionando y el aterrizaje fue totalmente normal.
3: Bien. ¿Qué más? ¿Qué pasó cuando entran pasajeros y además integrantes de la tripulación?
4: Bueno, ahí entran... Por lo que escuché ayer, dice que había una señora en el baño con el hijo y que escuchó que había una pelea en la cabina. Y ahí le dijo a la jefa de cabina, mira, se están peleando, pasa algo, no sé qué. Y ahí se arrimaron a la cabina a ver qué pasaba y fue en el momento en que el capitán abre la puerta. Cuando abre la puerta, evidentemente entra, no puede entrar más de una persona, eso es lo problemático de la cabina. Si tú entras y te paras en la puerta, ya está. No hay más lugar para ver dos personas, tres personas dentro de la cabina paradas. No,
3: ese detalle es importante y al mismo tiempo impresionante, ¿no? Que sea tan chica esa cabina.
4: Uh-huh. Entonces entran y entra una persona y saca, primero tiene que sacar al capitán que está herido y al copiloto que tratará de que no se lo lleven o los golpeará. Todos esos datos no los tenemos, ni los tendremos algún día. Y entonces lo saca al capitán, lo sacan herido, mucha sangre, imagínate la escena, los gritos, el... confusión, el avión, además, aparentemente en ese momento ya estaba cayendo, o sea, cayendo, ya estaba en descenso violento, por lo tanto, estás inclinado hacia adelante, ¿no verdad? Te cuesta más levantar el peso, traerlo hacia la cola que el avión está cayendo. Entonces, sacaron al capitán y después fueron a sacar al primer oficial. El primer oficial también lo sacaron, le hicieron una llave, dice que un sanitario, un plomero israelí lo agarró del cogote y lo sacó de la cabina, y bueno, en ese momento el avión quedó sin ningún piloto a bordo y siguió volando hacia abajo, ¿no? Siguió en descenso hacia la tierra.
3: ¿Y de qué manera se cortó esa caída violenta que venía sufriendo el avión?
4: Ahí hay dos teorías. Una teoría que yo no estoy muy de acuerdo es que dice que entró el plomero, entonces tiró los comandos y logró parar esa caída. Una caída de esas que dan de 18.000 pies, que es una caída muy muy muy fuerte para un avión, hay que hacerla muy suave, no hay que tirar fuerte el comando, porque si no, ahí sí le arrancás un ala o le arrancás la cola o algo de eso. Entonces, los pilotos normalmente no ejercemos esa fuerza violenta tan fuerte. Entonces, la otra teoría, que es la que yo más me acerco a ella, porque la probé además, es que el avión solo de por sí, por su diseño, él cuando llega a cierta velocidad comienza a levantar la nariz solo. O sea, llega a cierta velocidad, que es su velocidad de operación máxima, y por diseño comienza a levantarse. Trata de evitar la caída y él levanta la nariz suavecito y la va levantando, levantando, levantando, hasta que llega a una velocidad casi de pérdida y ahí la baja de nuevo. Empieza a ser como una ola, ¿no? ¿Verdad? Y eso es por diseño del avión.
3: O sea, el diseño del avión prevé un mecanismo para cortar la uh-huh. caída. No, va a caer de manera continua.
4: No, está así, y además yo lo probé en el simulador una vez, lo hicimos, y tú lo dejas caer, el instructor te dice,

0: De todos modos, a continuación entran en acción dos pilotos que viajaban en el mismo vuelo. ¿Cómo fue esto?
1: Fly Dubai tiene, como te decía, 7-10 vuelos diarios a Tel Aviv, y en uno de los vuelos diarios siempre va una tripulación que se llama deadheading, va en traslado a Tel Aviv para comenzar los vuelos del otro día. Normalmente eso se usa en muchas empresas, en que tú haces el último vuelo de la tarde, ¿no, verdad? Llegas, no sé, 12 de la noche a Tel Aviv y el primer vuelo de la mañana despega a las 6 de la mañana. Como no les da el tiempo de descanso a esa tripulación que llegó, mandan una antes que descansa y comienza los vuelos de la mañana temprano. Eso es común en la aviación, que haya una tripulación en ciertos vuelos de traslado. Era un piloto sudafricano, un piloto de New Zealand, si no me equivoco, y eran los pilotos del avión. Entonces ya con ellos ahí ya todo se tranquiliza enseguida.
0: Anoto lo siguiente: esos pilotos, esa tripulación de reserva, la que va a cumplir después otros servicios en el aeropuerto de destino, decías, no viaja en todos los vuelos. Se dio la circunstancia afortunada que en este caso había una tripulación de posible reemplazo.
1: Solo en ese vuelo viajaba ese día. Es una por día, y de los 10 vuelos había un solo vuelo con la tripulación a bordo, una tripulación extra a bordo. Si no, la historia hubiera sido otra, claro, evidentemente.
0: Y lo último, para cerrar esta parte, ¿por qué es que el avión termina aterrizando en Arabia Saudita?
1: Eso lo sabremos cuando nos pasen las grabaciones de la defensa aérea.
0: Ahí, te lo pregunto porque zona, ya estaba cerca de Israel.
1: Estaba cruzando la frontera con Jordania, estaba ya cerquita, ya estaba como para iniciar un descenso hacia Tel Aviv, pero los pilotos que toman el avión, lo primero que colocan es un código transponder que es 7700, que es emergencia, o sea que tiene una emergencia a bordo. Eso activa un montón de llamadas y de luces en los radares de tierra. A los pocos minutos ellos cambian y ponen 7500, que es secuestro. A partir de que tú colocas 7500, eso activa las defensas aéreas, los aviones caza de Israel, o por supuesto si no estaban ya en el aire. Entonces, probablemente le habrán dicho que no podía ingresar en el territorio israelí con ese avión, con esas condiciones de que había tenido un secuestro a bordo, porque tú todavía le puedes decir al control, no, ya está todo, ya solucionamos el problema, caímos 6.000 metros, pero ya redujimos al secuestrador. Pero esa es tu palabra contra la de ellos. Entonces, por seguridad, probablemente Israel le haya dicho, no, vire por izquierda, ponga tal rumbo, váyase a un aeropuerto que está en el medio del desierto en Arabia Saudita, aterrice allí y después hablamos. Eso es mi interpretación de lo que tienen que haber hecho.
0: Tú has volado en esa zona, la conoces bien. Tú trabajaste primero en Pluna, finalizaste tu carrera en Copa, pero hubo un intermedio de más de un año en Jordan Aviation, justamente.
1: Sí, por eso, esa zona la conozco bastante. Sí, volé por toda esa zona y en los vuelos siempre tenías un código de seguridad que se llamaba para sobrevuelo, que era un código de números que tenía como 17 números, que el control antes de ingresar a la frontera te pedía, a ver, dime su código de seguridad. Y le tenías que leer el código de seguridad, que cada vuelo era diferente, para que te dejaran seguir.
0: Es una zona delicada.
1: Sí, ahora está peor, pero en aquella época también era bastante delicada, volaba mucho a Irak, a Siria, a Líbano, lugares que ahora están muy, muy, mucho más complicados.
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0: Enseguida completamos esta entrevista barra análisis con Fernando Sass, piloto de aviación comercial ya retirado con 40 años de trayectoria, que fue capitán a su vez durante 25 y que fue gerente de operaciones en varias de las empresas para las cuales trabajó: Pluna, Jordan Aviation y Copa.
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7: El miércoles pasado, en un vuelo de la compañía Fly Dubai que cubría la ruta entre Dubai y Tel Aviv, con 174 personas a bordo, 166 de ellas israelíes, el copiloto atacó al capitán con un objeto cortante. Después se supo que había sido el hacha que existe en la cabina. Pudo haber sido una tragedia. Tuvo un final distinto, tuvo un final feliz, entre comillas. Pero deja una cantidad de preguntas a propósito de cómo ocurrieron los hechos y, sobre todo, qué consecuencias pueden tener para el futuro de las normas de seguridad. Ese es el tema que estamos desarrollando hoy con Fernando Sass, piloto de aviación comercial uruguayo con 40 años de trayectoria. Su carrera abarcó Pluna, Jordan Aviation y Copa. En particular, voló en esa zona del mundo durante más de un año. Es autor del libro La vida pasa volando.
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7: Fernando, todavía falta la definición absoluta, concreta, incontrastable de qué fue lo que pasó, por qué el copiloto decidió atacar al capitán. Veía, por ejemplo, que en la primera instancia la aerolínea pidió que se evitaran las especulaciones prematuras, pero las autoridades de Israel calificaron el hecho como un intento de atentado terrorista y yihadista dirigido a ese país y también a los Emiratos Árabes Unidos. A ver, sobre este punto, ¿Qué es lo que tú estás agregando en este momento?
9: ¿Qué estoy agregando? Se complica un poco ahora la parte geopolítica de esa zona, ¿no? ¿Verdad? Sobre todo dos países que estaban teniendo muchos vuelos, 10, 12 vuelos por día, llevando israelíes a Emiratos, etcétera, etcétera. Digo, en este momento van a tener que ver qué reglas hacen, van a tener que hacer cumplir, sobre todo los israelíes, ¿no? ¿Verdad? Que fueron los que teóricamente fueron atacados. Lo malo es que este piloto omaní, que había volado en Omán, lo había bajado de vuelo Oman Air porque tenía ideas muy radicales. La cuestión es que lo bajan de vuelo en Omán, eso es lo que dice la prensa. Ojo que yo no tengo acceso oficial a nada. Y allí él se presenta a Fly Dubai, en Fly Dubai lo contratan y comienza a volar. Hace 6 o 8 meses que estaba volando en Fly Dubai. Por lo que leí, por otro lado, él había previsto el atentado antes.
7: ¿A qué te referís? ¿A que voló varias veces este mismo trayecto, sí, observando y tomando apuntes a propósito de cómo eventualmente proceder?
9: Sí, aparentemente lo que yo leí ayer, que no sé, porque también es un poco lógico, ¿no? ¿Verdad? Él quería matar al capitán y seguir el vuelo normal hasta Tel Aviv y estrellar el avión en Tel Aviv. Eso es lo que leí ayer en un post, que decían que esa era la idea de él, que es bastante lógica, porque digo, para hacer un atentado en la mitad del desierto, que no tenía mucho sentido, se cae un avión, pero si quería impacto era ese, ¿no? ¿Verdad? Llegar a Tel Aviv, en vez de aterrizar, estrellarte contra un edificio del aeropuerto y ahí se termina la historia. Pero, ya te digo, son todas teorías que no son mías y no sé si qué veracidad tienen. Pero él lo había, dicen también, versión no oficial, le habían dicho de que él había planeado el atentado en un vuelo anterior, pero que como iba con un amigo, con un compañero que conocía en la aerolínea, no lo quiso hacer. O sea, no quería pegarle un hachazo a un amigo, a un colega en ese vuelo, y lo dejó para este vuelo. Lo que no sé es cómo está el tema de las documentaciones de Israel. Claro, si él va y viene en el día, probablemente ni se baje del avión, no es como Estados Unidos que te hacen bajar obligatoriamente. Él llega al aeropuerto de Tel Aviv, bajan los pasajeros, cargan combustible, limpian el avión, ponen comida y se vuelve para los Emiratos. Entonces ahí no, como que él no ingresó a Israel, ni creo que le hayan revisado el pasaporte, ni los documentos, ni nada de ese avión. Simplemente va y viene. Entonces ahí está toda la cosa, cómo va a ser.
7: A ver, ¿por qué estás mencionando eso? Porque teóricamente alguien con los antecedentes de este piloto no pudo haber estado en la tripulación de un vuelo que hiciera ese trayecto Dubái-Tel Aviv.
9: Es que hay una cosa, Israel no acepta tripulaciones ni tripulaciones ni pasajeros de países con los cuales no tiene relaciones diplomáticas. Y Omán es un país de los cuales no tiene relaciones diplomáticas Israel. Entonces, por lo tanto, es un ciudadano omaní que está yendo a Israel y no está cumpliendo con las reglas de que ellos no lo dejarían entrar. Si ese avión se tiene que quedar en Israel, no lo van a dejar entrar. Entonces, allí empieza la cosa de que faltaron controles en Fly Dubai, evidentemente, en la parte de asignación de tripulaciones, en la parte de vuelos, y un omaní que no puede ingresar a Israel estaba en un vuelo de esos.
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0: Señoras y señores, acá estamos para arrancar una nueva semana juntos nuevamente.
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0: ¿Cómo le fue el fin de semana? El sábado parecía que se caía el cielo. El domingo ayer divino. ¡Qué tiempo que está! ¡Está loco como nosotros el tiempo, Arturo! Al 092-999-108. 092-999-108. La vía de comunicación para participar de los premios que tenemos para hoy, que es recarga, degustación de tartas de lo de Claudia. Vamos con obsequio de Farmacia Alzaibar. No quedó nada de los premios del viernes ni del sábado. Voló todo.
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0: 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A través del celular bajando la aplicación TuneIn. Acá venimos.

0: Los móviles desde tempranito.
1: ¿Cómo estamos, Arturo? Buen día, hoy es lunes, Arturo, acá andamos, Betty, ponga, nosotros está nublado hoy. Se me fue la hora, mira la hora que te saludo, man. Vamos arriba, buen día.
0: Está apurado.
1: Acá andamos con linterna verde, andamos firme.
0: Che, ¿qué le pasa a Robin?
1: Robin metió, cric, cric.
0: Hace como una semana que no aparece Robin. ¿Dónde está Robin? Lo secuestró el guasón.
1: Robin está mudo, Arturo.
0: Bueno, buen día. Cococho dice que ahora hay que escuchar Carol G. Cococho viejo. Bueno, piden la última canción de Karol G. Que no sé ni cómo se llama, pero ¿con cuál arrancamos, Arturito? ¿Con esa? ¿Arrancamos con esa? La prima Juana. Bueno,

0: Ahí estaba Karol G arrancando este lunes para Cococho y toda la barra. Al 092-999-108 por los premios que tenemos para hoy, ¿no?
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0: 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Un saludo a las comadrejas. A las BPAs, a las TCR, a las MTOP, a las Chuchi de la cocina, de las farmacias, de los comedores, de las roticerías, al gremio del taxi, a todo el personal que está en la fábrica, en las diferentes secciones, ahí en el corralón como siempre, Ariel, el oso, la barra de la fragua, de los picapiedras, la barra del Latu, la barra de la UTEC. Paso Frontera, Migraciones, bueno. Saludos, buen arranque de semana para todos. Los móviles operativos desde las 6 de la mañana. Los móviles operativos desde las 6 de la mañana.
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0: el Bugutú con los tuppers.
1: Buenos días, ¿cómo estamos? A mí, anotame ahí si tenés un lugar para Resaquín, de ahí de Farmacia El Ceibar. Dale, te agradezco, pila. Si encontrás ganas de trabajar por ahí, mandame nomás.
0: Está deshecho. Está deshecho el móvil, no. Vamos arriba. Saludos para todas las empleadas domésticas, también a las amas de casa. Saludos a Olguita, buena jornada. Matilde, Margarita, Amarita. 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Saludame, dice el Coco. Hoy cumplo 58 años. Lo único que me saludaron son los del banco. ¡Feliz cumpleaños, Coco! 58 años cumple el Coco, che. No es el Coco Hernández, es otro de los Cocos que nos sintonizan. Tenemos varios Cocos que nos mandan mensajes. Saludos para el Coco 51, Pirulo. No, 58. Rumbo a la cuallina, empezar la semana con todo, dice la chica Cuadans. Le ganaste a Roberto Carlos, Karina. Saludos para Olga, saludos para Stephanie, saludos para Romina. Buen comienzo de semana, dice Julio. 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

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El viernes nos echaron temprano desde la casa de 21K la comida. Nos dijeron, taza, taza, se terminó, cada uno a su casa. Apagó la luz Brian Josué el viernes. Este es el tema de la crota, ¿verdad? ¿Qué tienen para hoy? Bueno, tenemos recarga, degustación de tartas de lo de Claudia, dos ganadores, como siempre. Y tenemos también obsequio de Farmacia Alzheimer, ¿no? 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Bueno, Arturo, vamos con música. Vamos con música, el último tema de Ricky Martin que se mató con la letra. Piquito, piquito. Acá escuchando el programa, participo de todos los sorteos, dice Marco.

Bueno, saludos para Choricho, gran amigo Choricho. 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
1: Hola, buen día Jorge, buen día audiencia. Hoy quiero contarles lo que es el plasma fusión. Es una tecnología de avanzada que combina plasma frío y caliente en un mismo equipo y funciona a través del gas argón. Aplicado en el rostro, cuello y escote, estimula la producción de colágeno y elastina, favoreciendo una piel más firme, luminosa y revitalizada, dejando un efecto lifting inmediato. También puede aplicarse como complemento en tratamientos para el acné, gracias a su acción sobre las bacterias, como también en hongos superficiales, en mejorar cicatrices o en protocolos destinados a estimular el crecimiento o mejorar el grosor del cabello. Pero lo más importante es que cada tratamiento es personalizado, evaluando las características de la piel y las necesidades de cada paciente, para determinar si esta tecnología es adecuada y qué protocolo corresponde.
0: Bueno, ahí estaba con la explicación Andrea Damasco de lo que es el plasma fusión, que fue lo que obsequiamos la semana pasada o la anterior, hace dos semanitas. Este mes volvemos con otro premio de Espacio Lirio, ¿no? Arturito Leonardo. Sí. Buenos días, Mita, ¿cómo está la colonia?
2: Yo porque quería que le dejaran algo de comida para el otro día.
3: ¿Qué tiene para hoy?
0: 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Bueno, Arturito, vamos con un temita de Lucas Racon, que lo piden con Miranda. ¿Te parece? ¿Sí?

0: Ahí estaba Luca Ra, como dice Arturo. ¿Cómo le digo a Arturo? Luca. 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
0: Ahí estaba modo Creditel. Buenos días, Leo 327/1. Participo de todo. Está lindazo el programa. Bueno, vamos arriba, Leo. Tengan buena jornada igualmente para vos, Leonardo. Lucía se anota, va por todos los premios. Tenemos recarga, tenemos degustación de tartas de lo de Claudia. La bandeja trae dos porciones que son enormes, son para compartir. Y tenemos obsequio de farmacia al Saibar para arrancar la semana. ¡Taca! 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
3: La verdad que imponente el programa, Arturo, estoy medio trancado hoy. Viene ágil, viste, aparte ligero y a la vez veloz. Trato hecho, caso cerrado. Arturo, cuando tú devuelvas los tapers, yo les pago el Brian.
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0: 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Vamos con el novillo, Arturo. Buenas carnes, buen lunes para todos. El novillo, como siempre, con el rasca-rasca, con ráfaga. ¿Sí o no? Arturo, se me fue. ¡Arturo! Se me fue el Arturo. Qué cosa bárbara con este muchacho, che.
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0: Vamos con ráfaga, Arturito Leonardo, ¿te parece? ¿Sí? ...4, 5, 6, 2, 65, 41... ¡Hay delivery!

0: Ahí estaba el rasca-rasca del novillo con Ráfaga y Marcelita Morelo. Juan 022/5 va por todos los premios. Espectacular, mañana salió el sol, dice Juancito. Señoras y señores, llamado a la solidaridad, si alguien sabe algo del paradero de la crucera. La última comunicación fue el viernes, antes de ir a buscar la boga. Ampliaremos.
1: Me hubiera visto anoche, Arturo, cómo me quebraba bailando. Parecía el hombre cuando lo pica la gallina.
0: Con la Delio Valdés.
1: ¿Cobrará Patricio la cuenta? No, es Brian, digo, está entre Bravo y...

Bueno, Arturito Leonardo en controles técnicos. 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

Bueno, ¿cómo andará Matilde Margarita para arrancar la semana? Marita siempre deja algo del fin de semana para no cocinar los lunes, ¿no? ¿Cómo estará Matilde Margarita?

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0: Oscarcito, ¿cómo estamos? Oscar Esteban, cambio.
1: Arturo, muy buena la paella, Arturo.
0: Faltó el acorde de guitarra. Oscar Esteban, que fue uno de los ganadores de la paella solidaria, que está espectacular, del Rotary, 15ª paella solidaria, que se entregó ayer al mediodía en la sede del Anglo, como siempre, ¿no? Bueno, buen provecho, Oscar Esteban. Ponele el tema de la clota, que me encanta, dice el tema de la clota. ¿Por qué le dicen el tema de la clota? Porque hizo fideos con Tuco. Y le dijeron, llamaste a los cazafantasmas y la clota los mira. ¿El qué? A ver si vino pegajoso.

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1: 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Bueno. Vamos con el último tema de Shakira, Arturo. Con Maluma Baby, ¿te parece?

Ay, esto es lo nuevo de Maluma y lo nuevo de Shakira, ¿eh? Agustín se anota para todos los premios 092-999-108 ahí. Bueno, me preguntaban el celular. Este es el único celular para participar de los premios. 092-999-108.

Lo nuevo de Shakira y Maluma. Lo nuevo con Tiago Navarro, bonito, bonito que poníamos. Lo nuevo de Ricky Martin, piquito, piquito. Y ahora vamos con lo nuevo de Farruko y Juan Magán. Participo de las tartas de lo de Claudia, dice Adriana.

0: único retiro espiritual puede hacer este. Preguntarle de qué se retira, porque no trabaja, no corre. ¿De qué se retira?
1: De la moto.
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1: Y nada, nada. No, no, no.

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0: Bueno.

0: 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Arturo, vení. ¿Con qué vamos?
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0: Esto es lo nuevo de La Planta.

0: Bueno, ahí estaba lo último de la planta, ¿no? 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

se abre el ropero de Narnia con Red Pagos y Cambio Gauna. Y Arturo Leonardo pregunta cómo se llama el tema que va a pasar. ¿Está?

pausa, se nos viene la pausa al 092-999-108. Acá. Vamos con Emanero y Tini a la pausa, Arturito Leonardo, que lo pedían también. Es nuevo el tema. Hemos pasado muchos temas nuevos este primer bloque, ¿eh? ¿Sí? Bueno, pausa. Tenemos recarga, tenemos degustación de tartas de lo de Claudia y tenemos también para hoy. 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
6: Es la hora 11:04.
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0: Adriana, Adriana, se comunica muy rica la paella de ayer del Rotary, que fue otra de las ganadoras. Adriana y Oscar fueron los ganadores. Los dos nos dijeron lo mismo, que está espectacular. Bueno, mejor así. Laurita 867/1 se anota. ¿Para qué, Laurita? ¿Para qué? ¿Eh? Quiero la recarga, dice Susana, 991/7. William, por todo, 720/7. Flor, va por la recarga, 735/6. Por el obsequio de la farmacia y las tartas, dice Gaby, 083/6. Lucía, 308/0. Eli, por la recarga, 133/4. Juan, se anota. Buena jornada para todos. En especial a Fiana, a Fiona, que había laburo y se fugó. No puede, dice el Tecla. ¿Dónde está Fiona?
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0: Voy por todo, dice Laurita. Bueno, esto es lo que sonaba. Que preguntan, ¿la Vela Puerca?

Estamos off. 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Leti va por lo de Claudio y la farmacia. 164/7, Susanita va por las tartas. 991/7. Buen comienzo de semana para todos, dice Valeria. Voy por todo, dice William. Estoy en el laburo, perfecto. Por todos los premios, Emma. 608/8 al 092-999-108.

Bueno, Iliana, voy por algo. Por no decir por todo. Iliana 487/1. Estás anotada, Ilianita, Bueno, hemos pasado cumbia, hemos pasado absolutamente de todo. Reggaetón, música en inglés, esto era Mika. Nos falta poner el tema All Hits de la mano de Héctor Rosas. Héctor Rosas presenta el tema All Hits de la mañana.

presentado por Héctor Rosas de la mano de Depeche Mode. Temazo, Temazo, como el tema de la clota, es un temón, viene como anillo al dedo para ahora todo lo que es Halloween, acuérdense como les venimos contando, que Casa Fiesta tiene todo. 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

0: Saludo para la Clota que está operativa. Buena música, firme como siempre yo desde la colonia, la corresponsal, ocupada antes que llueva. ¿Qué está anunciado? ¿Está anunciado lluvia de vuelta? No.
1: Acá venimos en Mato Grosso, el barrio de Cabecita. En cualquier momento arranco para el barrio del contenedor.

0: Bueno, gente, se nos viene la pausa, Se nos viene la pausa. Venimos y regalamos todo, aunque usted no lo crea, 11:30 de la mañana. Hace 2 horas arrancamos ya. Una cosa de loco, ¿no? ¿Eh? ¿Cómo te sentís hoy? ¿Hoy estás un poco raro?
1: Hoy estoy raro.
0: ¿Cómo arrancaste el lunes?
1: ¿Por qué? Sin nada.
0: Toda la pila, media pila, baja pila.
1: Hoy estoy raro.
0: ¿Te olvidaste de llevar la vianda al laburo?
1: ¿Será que hoy?
0: Bueno, lo de Claudia tenemos.
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9: Bueno, hemos vuelto, últimos minutos.
10: Quiero analizar mi conducta animal.
9: ¿Me anotás? Dice Teresa, por supuesto. Ya estás anotada, Teresa. Nicolás se anota para lo de Claudia. Rara estoy yo, si bien es lunes, pero no seas malo, dice la ciclotina. Bueno, regalamos. Lo primero que vamos a regalar es la recarga.

Santiago 255/6 se lleva la recarga. Maru 359/1 se lleva el obsequio de Farmacia Alzaibar. Confirmando, por favor, porque se nos va el programa. A partir de este momento, nombre y documento para la degustación de tartas de lo de Claudia. Último premio, dos ganadores.

Vamos por lo de Claudia. Último premio del día de hoy. Dos ganadores. Al 092-999-108.

Bueno, lo nuevo de Thalía, volvió Thalía, una versión de un tema viejo de ella, ¿no? Con Luca Raspi.

Se lleva unas tartas Rosa 183/4. Rosa por lo de Claudia. Rosa 183/4 se lleva un combo. Tiene que

0: Rosa 183/4. Alejandra 332/0. Hay que confirmar, todavía no ha confirmado ninguna. Esperamos 5 minutos. Si no confirman, resorteamos. 5 o 7 minutos y resorteamos si no confirman.
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0: Bueno, Arturito, vamos con la Delio Valdés que se presentó anoche. Confirma Alejandra, va por lo de Claudia, falta Rosa. Rosa 183.

0: No aparece Rosa, esperamos hasta la...
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0: Si no aparece, resorteamos 183/4, esperamos hasta la menos 5. ¿Va? Quedan 5 minutitos. Si no confirman 5 minutos Rosa, resorteamos.

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0: Bueno, señoras y señores, quedan dos minutos. Si no confirma Rosa, resorteamos.
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0: al 092-999-108. 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
0: 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Hablas con Nicolás.

0: ¿Hasta qué hora lo de Claudia? Confirmó Rosa. Podés pasar, Rosa, hasta las 14. Podés ir. Si no, avísame y lo resorteamos. Porque el premio tiene que irse hoy. Hasta las 14, Rosa.
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0: Gracias, voy, dice Rosa la maravillosa.
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0: Y ahora sí, último tema.

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1: Ahí estaba, la banda sigue, señoras y señores, y lo que sigue a continuación nuestra es Impactos con Berch Rupeñán, que ya está pronto. 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Pasa todos temas nuevos que están sonando, a las 21 subí el volumen junto a la gente del ICA Studio, que ya te mezcla de todo un poco en cuanto a la música. Nosotros mañana volvemos con Arturito Leonardo en controles técnicos, a mi derecha el jefe de producción, el Gallo Loco, y quien les habla, el Antilocutore, para buscar, para intentar sacar una sonrisa, para poner un poco de buena onda a las mañanas. Para eso estamos. Desde hace más de 20 años, contacto en forma ininterrumpida, está en el aire. Para justamente es una manera diferente de hacer radio. Buen arranque de semana, que pasen lindo, gracias, chao.

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4: Es la hora 12, un minuto.
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8: Hola amigos, bienvenidos a Impactos. Este es un temazo que está muy difundido en toda Europa en este otoño 2026. Disco Bambino. Este es un productor italiano asociado a Nile Rodgers, el productor que creó Chic, entre otras cosas, muy famoso en todo el mundo. Vocales de Sophie Ellis Bextor para esta realización, Dancing Without You. Es el comienzo de Impactos hoy.

buen tema este, Dancing Without You, con Disco Bambino, el productor italiano, en esta emisión de Impactos, en la cual los invitamos a conocer y a sorprenderse con la cantidad de marcas importadas, con la calidad de mercadería que tiene Duty Free Americas. 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Fue un éxito enorme el verano 2015 de concierto Punta a cargo de Ninco Advins. Volvió en el 2026 una versión muy renovada de I'm Wrong.

0: lentamente nos vamos acercando al verano 2027. Será otro verano excepcional de Concierto Punta, la FM de Punta del Este, que tiene sorpresas de todo tipo. Por supuesto, estamos emitiendo desde la 95.1 a todo el país, desde nuestros estudios ubicados en la Parada 3 de La Mansa, en Shark, allí, a orillas del mar.
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0: Este es un éxito que nació en Francia, pero se escucha en toda Europa. Una versión buenísima de una vocalista que se llama Manon Lisa. Su versión de Le Petit Péché. Muy, muy bueno.
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17: 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Y comenzamos con un top 5, con un exitazo del Hot 20 de Concierto Punta. Rise Slow, realización del DJ marroquí Kimo Sounds.

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1: Y seguimos recorriendo todo el país, claro que sí. Estamos en los 19 departamentos de Uruguay. Este es el programa Impactos que tiene mayor cobertura nacional. Alcanzamos los 19 departamentos, las ciudades más importantes, las FM y AMs más destacadas. Bueno, una selección impresionante. Por ejemplo, en Durazno estamos en Centro FM 102.7. También en Durazno nos escuchan en Sarandí del G a través de Escala FM 89.5. En La Paloma, Durazno, Oxígeno FM 88.3. En Rocha, Cadena Digital 98.3. En Castillos, Rocha, Esteña FM 103.1. En La Paloma, Rocha, La 99.3 Arena FM. Y en Artigas, Portal FM 98.1.
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1: Una australiana que tuvo un éxito bárbaro en el verano 98 de Concierto Punta. Aquí está Natalie Imbruglia, además es actriz, con su versión de Tone.

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We play the hit. Concierto. Muy buen tema de Bauza, el DJ alemán que impuso Magnetic. Ahora tiene un corte excelente, lo nuevo de él.

2027 está muy cercano, señoras y señores. Prepárense, Concierto Punta viene con todo a partir del 15 de diciembre. Y qué bueno que es recordar canciones de veranos pasados. Por ejemplo, la melodía que elegimos, que Concierto Punta eligió para comandar Verano del 94 de Tele 12. Los Reyes con Lola Sisi, la música flamenca se impone en impactos.

0: Alucinante versión de Los Reyes de Lola, sí, sí. Fue el tema central de verano del 94 Tele 12, con el cual cerramos los minutos exclusivos de Yula Mian en promoción de Summit Tower. 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
6: Estamos en Impactos, claro que sí, acompañándolos en todo el país. A través de nuestra red de 43 FMs y AMs asociadas. Este es John Fowers, el DJ australiano, con su versión buenísima de Like a Prayer, el ex

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0: 1983, el éxito del film fue enorme. Flashdance, tema central, la realización de Irene Cara, exitazo, ¿se acuerdan?

los 80, The Smiths fue una banda británica que tuvo mucho éxito, no solamente en Inglaterra y Europa, también en Uruguay, muchos fanáticos. Su líder, Johnny Marr, acaba de lanzar su nuevo corte y está buenísimo. It's Time.

¿Qué les pareció lo nuevo de Johnny Marr, el ex líder de Smith, una de las bandas icónicas inglesas de los 80 aquí en Impactos? It's Time era su nuevo corte. 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Memories, the 70s. Los 70, década gloriosa con Smokey, una banda británica que tuvo muchos éxitos. Este, inolvidable, Living Next Door to Alice.

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9: Es la hora 13:14 minutos.
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5: 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Fue el rey del verano en Ibiza, Another, el dúo electrónico neerlandés que va a llegar a Punta del Este en el verano 2027. Aquí están con su nuevo corte, Silver Lines.

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0: Con una enorme promoción en TikTok, este cantante neoyorquino, Somber, tiene un éxito enorme en toda Europa con My Body Isn't Ready. Gran tema, gran tema.

Ustedes saben que a mí me encanta el soul de los 70, fue maravilloso. Descubrimos tantos éxitos, tantas versiones, tantos vocalistas como este, Billy Paul, que en 1973 nos encantó, nos sorprendió con su enorme suceso de Thanks for Saving My Life.

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6: Probablemente llegue también a Punta del Este en este verano 2027. Una DJ coreana mundialmente reconocida, Peggy Gu, ha lanzado su nuevo corte, Woman, está buenísimo.

0: Qué bueno el trabajo de Peggy Gula, DJ coreana Woman. 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
0: Este fue un exitazo de los 80 en Concierto Punta que nos siguen cantando. Casé a Lucy, la banda Malavoie.

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1: Es un éxito mundial, ¿eh? Está en todos los charts europeos. Fue el gran hit en Ibiza conjuntamente con Talk to You de Another. Estoy hablando de Moving to the Sun. Aquí está Hugel, el DJ francés, estrella ganadora del verano 2026 en Europa con esta realización.

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0: Y hablando de veranos, del primer verano de Concierto Punta, Peter Gabriel. Notable realización, su mayor éxito, Sledgehammer.

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17: Y hoy nos despedimos con uno de los mejores instrumentales de los últimos 50 años. Creado por el maestro, por el grandísimo maestro Barry White, con su Love Unlimited Orchestra, una versión prodigiosa de Tema de Amor. El final de Impactos, con gran clase.
18: Hi, this is Barry White, and to all the people of CX50 Radio, God bless you and keep you.

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5: Es la hora 15:05 minutos.
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10: Encontré una billetera ayer.
11: ¡Nombre de pila!
10: Álvaro.
11: Álvaro, ¿cómo te va?
10: Todo bien. Yo tengo los documentos y también tengo todo el dinero que tenía dentro de tu billetera.
12: Gracias a Dios, Peti. 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
10: Muchísimas gracias a vos, a toda la audiencia. 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
14: Una persona golpeó la puerta con un bebé en brazos de 6 meses, que era yo. Le dijo, vengo a traerte esto, se dio vuelta y se fue. Yo, lo único que yo quiero es poder ponerle cara y conocer la verdadera historia.
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16: Hola.
11: Hola, María del Rosario.
16: ¿Y quién habla?
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11: ¿Vas a tener trillizos?
21: Sí, vamos a tener 3 bebés.
22: Yo lo escucho hace tiempo. Vi que le das una mano a la gente. No se me ocurrió otra cosa. Yo no tengo trabajo fijo. Por ahora estoy en busca de trabajo.
11: ¿Quién sos?
23: Gustavo, estoy necesitando justamente una persona para el depósito. Ofrecerle trabajo. Y vamos a laburar. Ya está. Pero está bueno ayudar a alguien.
11: ¿Qué es la vida si no ayudar cuando uno puede ayudar?
4: ¡Esto es por amor!
20: ¿Votas en pedo?
24: Y sí, repito.
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26: Matemáticamente tenemos chances.
27: ¡Dame la caña!
11: ¡Hola, pucha!
4: ¡Afuera!
28: Te pone varias multas, te saca la libreta y la rompe.
29: Yo el 24 voy a armar un cordero, pero es para mi familia.
30: ¡Déjame en paz!
11: No me bajé los brazos.
31: Subí el volumen.
11: ¡Vamos todavía!
4: ¡Ay, Dios mío!
11: ¿Alguien tiene algo que decir?
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32: Ya suben el auto y estás vos siempre. No hay forma de que no estés cuando las vas a buscar al colegio.
33: Ahora tengo buena suerte porque me llamó Petit.
34: Le da la chance a mucha gente a salir adelante.
35: Hola, Petit, ¿cómo te va? Qué lindo que llamaste, qué suerte.
36: Petit, acá, escuchándote desde el año 96, así que imagínate, crecieron escuchándote, mis hijos.
35: Acá estoy estrenando radio, ayer me compré una para escucharte.
37: Ni volviendo a nacer de nuevo va a haber otra audiencia como esta.
38: Que cuando yo tuve mis peores momentos mal, yo te escuchaba a ti y me sacaste de esa fortaleza, me sacaste de todo.
39: Lo escucho a ustedes y se paraliza todo. 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
42: A la gente la hacen bien.
41: A la gente la hacen bien.
43: Es más que un programa de radio. Creo que no sé si ustedes dimensionan lo que llegan a la gente.
44: Sos una excelente persona y sinceramente te escucho todito los días. Te escuchaba de una espica.
45: A mí fue la radio la que me salvó. Un día te estaba escuchando y bueno, lo único que puede ayudar es el Peti.
46: Fui vendedor ambulante y cada vez que iba a subir a un ómnibus, ¿quién venía al mango en la radio de los ómnibus? Petinati. Entonces, ¿quién me iba a dar bola a mí?
47: Y nosotros también tenemos una vida, pero vos sos parte de ella y es culpa tuya. Si hace 30 y pico de años que te estamos escuchando, ya sos parte de nuestra vida también.
48: Vos nos das esa libertad de que podemos expresarnos, sacar nuestras emociones. Vos nos leís un mensaje y te mantenés porque nos da esto, nos da libertad.
49: Mi hija se crió escuchando, es momento de dar una mano a la gente, y ella lo tiene compenetrado en su vida.
50: O sea, malos pensamientos es algo que no se puede explicar con palabras. Amor.
51: Realmente creo que ustedes no tienen noción de lo que hacen por nosotros. Gracias a la mejor audiencia del mundo, gracias.
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0: Hola, buenas tardes, señorita.
1: ¿Cómo andás, Peti?
0: Hola, ¿qué tal, señora?
2: ¿Están listos?
3: No.
0: Estamos todos listos.
4: ¿Estás bien?
0: Más que bien. Bienvenidos al clásico de toda la

0: ok, perdón. ¿Por dónde empezamos hoy?
1: ¡Ay, Dios mío!
0: Bienvenidos todos a Malos Pensamientos.

0: hermosa tarde en Montevideo. Hermosa tarde de octubre.
1: Muy bonito.
0: Primavera full. Aunque hoy no hay tanto viento. Y eso es lo que también tenemos que agradecer.
2: Nos vemos en octubre.
0: Estamos en octubre.
2: O-C-T-U-B-R-E.
0: Octubre.
2: Octubre, Betty. Octubre.

0: de algo que todavía no pasó.
1: ¿Qué pasó? ¿Qué pasó?
0: Mañana, India versus Uruguay.
2: ¡Ay, Dios mío!
3: ¿Quiénes son?
0: ¿Los jugadores de India?
3: ¿Quiénes son?
0: No tengo idea quiénes son los jugadores de India. Uruguay enfrentará mañana a la selección de India. Último partido de la gira de amistosos por Asia.
4: Está bueno.
0: Está, ¿jugar contra ¿cómo? India? No sé.
4: Sí. Me pone feliz.
0: Pará, Darwin. ¿Qué es lo que te pone feliz de jugar contra India, que está bueno?
4: Tanto tiempo sin convertir.
0: Este no se dio cuenta que hizo un gol en el partido pasado, ¿o no?
4: En mi mejor momento.
0: ¿Estás en tu mejor momento?
4: Los extraño.
0: Bueno, yo también. Te extraño. Darwin, mañana contra India.
4: Estamos todos juntos.
0: Sí, claro, porque en India hay tanta gente.
4: Sí, obvio.
0: Si no te pones todos juntos, te perdés. Claro. Te perdés, Darwin. Te pido, por favor, lo...

0: Mañana.
1: Piensa bien lo que vas a decir.
0: A la selección.
2: ¿Cuándo?
0: Calcuta, una de las ciudades más importantes y pobladas de la India.
3: ¡A la jungla!
0: No, no, no tiene nada que ver. Ustedes son tan ignorantes, no te puedo creer. No tiene nada que ver con la jungla. No, no. ¿Qué tiene que ver? Tarzán es el rey de la selva. No tiene nada que ver con... no es el rey de India. Ay, Dios santo, agarren un libro, un mapa.
4: Los mexicanos salieron de los indios.
5: ¿Cómo?
0: Ah, ¿Qué, si los mexicanos salieron de los indios, mañana jugamos contra México.
4: Salieron de los indios.
0: Ok, gracias Alberto.
4: Salieron de la selva.
0: No, no, no tiene nada. Por Dios, basta. ¿Cuánta gente entra en el estadio de Calcuta?
6: ¿Qué?
0: Son millones y millones y millones de indios. Si todos deciden ir a ver a Uruguay, que ir a ver a Uruguay.
7: Bueno, somos un montón.
0: Claro.
3: ¡Un quilombo!
0: Es tremendo, no sé cuánta gente entra en el estadio BBK. Aparte se llama BBK en Calcuta. Mañana 10:30 a.m. Uruguay, India. ¿Qué pasó?
8: Está todo el mundo como loco afuera, está todo el mundo acá, no hay entrada para Peñarol.
0: Boludo.
8: No hay entrada para Peñarol.
0: Pero no es Peñarol, es Uruguay. Es Uruguay y ya está todo agotado. Está agotado. Ojo que los de Peñarol enfrentan a 14 millones de indios. No les importa nada, ¿eh? ¡Hay una garrafa!
9: ¿El qué?
0: Llevaron una garrafa al estadio de Calcuta. 85.000 espectadores.
3: ¡La pucha!
0: Totalmente sentados tiene el estadio BBK.
10: Tengo talú.
0: Pará, ¿en serio?
10: Tengo tribuna.
0: ¿Estás revendiendo entrada?
10: Tengo Atlas.
0: ¿Y qué más tenés, jefe?
10: ¿Qué más? ¿Qué negro? ¿Qué tenés?
0: No sé, ¿qué tenés más?
10: Y tengo esta, doctor.
0: Ok, gracias, ingeniero. Bueno, mañana, India-Uruguay. Me gusta jugar con... ¡Ojo!
11: ¿A quién le interesa?
0: Son buena gente los indios, ¿eh? No estoy hablando de hindúes, hindúes es la religión.
3: Pucha.
0: Los indios son los que viven en India, son muy buena gente. El piloto que salvó o que lastimado, que aún herido, que salvó al avión que estuvo a punto de estrellarse, es indio.
3: ¡Hola, pucha!
0: Son muy buena gente los indios. Un abrazo a todos los... ¡Ay, acá! Laburan en Tata, ¿no? Tata es la empresa, no el supermercado. Es la marca de auto. Indio. Hablando de indio. Ayer Peñarol... No tiene nada que ver, no. Me equivoqué. Tira para atrás. No tiene nada que ver esta noticia con la otra.
11: Parame. Pero, la música, metí el otro track.
0: Ok, perdono. Se me escapó. Peñarol le ganó 1-0 a Racing con un gol de Matías Arezzo sobre el final.
3: Cepillo, encara el cepillo, ahí va. El cepillo, busca el cepillo, cepillo. Piso el área, el cepillo, sigue, cepillo. sigue. ¡Centro atrás!
0: ¡Oh! ¡Oh, bueno! Bueno, ya está.
3: ¡Gol de Peñarol! ¡Gol de Peñarol! ¡Arezzo, Peñarol! ¡Que bueno. No! ¡Arezzo!
7: Demora
3: ¡El cepillo la rió con
0: no
3: todo!
0: Sé, está.
3: ¡El cepillo lo cepilla todo! ¡Es un jugador que tiene un talento innegable!
0: ¿Pero es por la Libertadores?
3: A jugar. No. ¡Apareció! No.
0: ¿Contra Racing de Argentina?
3: ¡Se lo llevó no. hasta el último!
0: Bueno.
3: El área con la línea de fondo. Tiro el centro atrás.
0: Nos quedamos sin palabras.
3: Embocó los tres puntos.
0: Bueno, ya está.

0: basta, pero, por favor.
1: ¡Orgullo! Peñarol le ganó a Racing 1-0. Felicitaciones para todos los hinchas de Peñarol.
2: Gracias.
1: Hoy Nacional Torque.
3: Sí. ¡Ay, la pucha!
1: Que es el nuevo clásico, ¿no? O sea, es el... Claro. Es el nuevo... Es el nuevo clásico.
4: Cuidado.
1: Bueno.
5: Esto no es póker.
1: Esto no es póker. Hablando de Nacional. El partido Nacional suspendió los derechos de Gonzalo Gómez, el edil, que devolverá el dinero pagado a su asesor.
6: ¡Ay, Dios mío!
1: Pará, ¿y cómo hace este? Si el edil es honorario. Los ediles son honorarios. Tienen viáticos, tienen...
6: ¿Qué?
1: Y tienen dinero para sus asesores. Pero ¿de dónde va a sacar el dinero que le pagó al asesor?
7: Devolver la bolsa. Devolver la bolsa.
1: Sí, nunca mejor dicho, devolver la bolsa en este caso.
7: Devolver la bolsa.
1: El directorio del Partido Nacional resolvió suspender los derechos y obligaciones partidarias. ¿Cómo les cuesta decir vamos a echarlo? A este tipo hay que echarlo.
2: Sí.
1: Vamos a suspender los derechos y obligaciones partidarias del edil Gonzalo Gómez por el término de 2 años.
8: Está despedido.
1: Está despedido.
9: Gonzalo Gómez resuelve.
1: A ver, Delgado.
9: Uno, hacer suyo el referido dictamen de la Comisión de Ética.
1: Verá.
9: Y en consecuencia disponer la suspensión de los derechos y obligaciones partidarias.
1: Sí.
9: Del edil Gonzalo Gómez por el término de 2 años, en atención a la valoración ética efectuada por dicha comisión respecto a la contratación de un asesor con fondos públicos sin que se verificara el cumplimiento de la tarea correspondiente. Por lo tanto, mientras dure la suspensión, el citado edil debería apartarse el ejercicio del cargo.
1: Debería apartarse.
6: ¡Echalo, hermano!
1: Ok, Gonzalo Gómez.
10: ¡Penal!
1: Ahora Leiva puede ser edil y el otro asesor. Claro, el hijo Lucio. Yo soy edil ahora y entonces el otro se convierte en asesor.
2: ¡Ah, qué bien! Más parientes.
1: Peti, si Nacional gana hoy, favorece a Peñarol. Y si pierde, se aleja.
2: ¿Qué?
1: ¿Y qué hacemos?
11: ¿Esto cómo lo maquillamos?
1: ¿Cómo lo maquillamos? Si hay penal para Nacional.
10: ¡Penal!
1: ¿Entra Carrasco? ¿Qué hay que hacer? ¿Hay que ganar?
2: No.
1: Peti, jugamos contra el primero de la tabla. Si ganamos, le damos una manito al manja. Si perdemos, nos hundimos más. ¿Qué hacemos?
12: ¿Vos qué opinás?
1: ¿Ya estamos hundidos?
2: Sí.
1: Ah, entonces no importa. Un poquito más abajo. ¿Ya estamos hundidos?
12: Sí.
1: Entonces ya está, no pasa nada. Oye, mirá. No sé dónde meter esta sección. ¿Fueron adolescentes?
13: ¡No!
1: Ah, bueno, entonces si no son adolescentes.
14: El robo piraña del día.
1: El robo piraña, increíble, mayores de edad.
15: Pero qué increíble.
1: Delincuentes robaron una pañalera. ¿Y se llevaron qué?
16: ¡Se caga!
1: ¿Pañales?
2: No.
1: ¡No! ¡Perfecto!

0: varios perfumes importados.
1: Piraña, piraña, lo que tocas lo daña.
0: Ah, no quedan farmacias por afanar. Y aparte, claro, ya deben haber instaurado una manera de repeler a todos los robos piraña. Atención. De los perfumes. Deben de poner todos con agua adentro. Claro, le ponen agua y se creen que somos boludos nosotros. Entonces, ayer se reunieron y dijeron, ¿vamos con la pañalera? Atención. Vamos con la pañalera. Los cuatro ladrones llegaron al lugar en... Te doy opciones.
2: Atención.
0: Un BMW descapotable.
3: No.
0: Un auto eléctrico Tesla.
3: ¡No!
0: Te doy otra opción más en el fitito, que en el Fusca que tenía el Pepe.
3: No.
0: No. En dos motos.
4: ¡Ay, Dios mío!
0: Llegaron al lugar en dos motos. Dos se bajaron.
5: ¡Te cuido la moto!
0: Con guantes puestos y rostros cubiertos. ¿Sí? Por lo menos se esforzaron, está muy bien. Profesionales. Guantes puestos, rostros cubiertos, rompieron las vidrieras y se afanaron todos los perfumes en bolsos. Bueno, por suerte nadie resultó herido. ¿Qué dijo el ministro negro, el ministro del Interior, cuando se enteró de esta noticia?
6: No sé.
4: ¡Ay, Dios mío!
7: ¿Qué? Nada.
0: ¿Eh?
7: Nada.
0: Nada. Lo mismo de siempre.
4: ¡Sorete de mierda!
0: ¡No! ¡Para! ¡Para! Porque era una pañalera, claro. Betty, prefiero ganarle al City para que Peñarol vea que somos mejores, ya que ellos no pudieron. ¿Cómo vamos a hacer un país serio con gente que piensa estas pavadas?
3: ¡Ay, la pucha!
0: Es inconcebible. Peti, si ganamos se favorece el Mancha en la tabla anual, que no nos importa, pero quedamos a dos puntos en el Clausura que nos interesa. Hay que ganar sí o sí. Perdón, hay que ganar sí o sí. Siempre. No, y siempre. Sí.
3: ¡Ay,

0: Bueno, ¿arrancamos? Si esto sigue así, definimos la frase de la semana el martes, 15 minutos antes que comencemos Martes Ilustrado. Yo le pido, por favor, al presidente de la República y a toda la gente de izquierda, que no nos regale más frases, porque ya la tenemos. Ahora, este mensaje dice lo siguiente. Orsi dijo la frase para la remera de la semana.
1: Atención.
2: No.
3: ¡No!
0: Un balde de arena en el medio del desierto. ¿Dijo eso? Capaz que somos nosotros el balde de arena en medio del desierto. Ahora, ¿esa frase es una estupidez? ¿Dijo eso? ¿Me la buscan, por favor?
4: Compañero de fierro, es de, con mucha confianza nuestra, está de más decirlo, pero además con una sensibilidad y con un sentido y una visión sobre la paz que creo que es muy oportuno. Es como siempre Marcos dando su... su balde de arena para que podamos construir lo que todos queremos.
0: ¿Qué? No, pero no dijo un balde de arena en medio del desierto, ¿sí?
2: No.
0: ¿Lo dijo? Uh-huh. Pues es, dijo un balde de arena en medio del
5: desierto. Incluido el expresidente Sanguinetti. ¿Tiene algo para responder?
4: No. Es parte de la libertad. Ah. Es como siempre Marcos dando su... su balde de arena para que podamos construir lo que todos queremos.
0: El presidente Yamandú Orsi hablando sobre las elecciones en Brasil. Momento. Antes de arrancar con esto de Brasil, necesito ser honesto como siempre. Nos quisieron censurar el video. Nos quisieron cancelar la cuenta. El mejor video que vas a ver sobre las elecciones en Brasil está en nuestras redes.
1: Atención.
6: ¿Qué pasó? ¿Qué pasó?
0: No hay otro video mejor. Esto es cine. Cine. El video de la realidad política de Latinoamérica y de las elecciones de Brasil están en Twitter.
7: Arroba Opetinati.
0: Están en Instagram.
8: Arroba Petinati Uy.
0: Están en TikTok.
8: Arroba Petinati Uy.
0: El video de las elecciones de Brasil y su repercusión en Uruguay están en Twitter.
6: ¡Ay, Dios mío!
7: Arroba Opetinati.
0: Están en Instagram.
8: Arroba Petinati Uy.
0: Y en TikTok.
8: Arroba Petinati.

0: Flavio Bolsonaro parte con ventaja sobre Lula da Silva para la segunda vuelta.
1: ¿Por qué querían esa mudanza? Y es el fin de la era del PT. Está decretado el fin de la era del PT, la mudanza en nuestro país.
0: Es el fin de la era PT, afirma Bolsonaro.
1: ¿Por qué querían esa mudanza? Y es el fin de la era del PT. Está decretado el fin de la era del PT, la mudanza en nuestro país.
0: Tropical. Bolsonaro, para sorpresa de todos, parte con ventaja para el próximo balotaje del 25 de octubre.
2: Y esa elección de hoy mostró lo siguiente: el juego está siendo jugado. Hubo la primera etapa. Y yo y el Alckmin queremos decir para ustedes: nosotros vamos a ganar esas elecciones, porque no vamos a permitir que el pueblo brasileño sofra un revés de todo aquello que nosotros conquistamos. Un abrazo a ustedes.
3: Um aplauso a vocês.
2: A imprensa que está aqui cobrindo. E amanhã, com o Pedro Alckmin, estaremos na rua para que a gente possa derrotar o negacionismo nesse país.
0: Lula, se le vê as ganas, está convencido, hein?
4: Sim.
0: Está com... Lula está convencidíssimo que vai ganhar. Não sei se lo escucharon com essa energia que contagia. Bueno, hablando de contagio. Acá no importa lo que dijo Lula. Acá no importa lo que dijo Flavio Bolsonaro. Acá importa lo que dijo Lucía Topolansky.
5: ¿Y qué dijo?
0: La ex vicepresidenta del Uruguay, esposa de José Alberto Mujica Cordano, antes de las elecciones, Lucía decía esto.
6: Nosotros apoyamos que Luis Ignacio Lula da Silva, el gran metalúrgico salido del Sertao, alguien que no le tienen que explicar qué es la vida, ni qué es el trabajo, ni qué es el sufrimiento, que ya fue presidente de Brasil y viene de ser, pueda llegar nuevamente.
3: Opa.
6: Porque
3: escuchá.
6: El país lo necesita, los brasileños,
3: mirá,
6: lo precisan.
3: Mirá, mentiroso.
6: Es un país importante. La Amazonía.
3: Mirá, la Amazonía.
6: Lo precisa, mirá, porque precisa alguien que también proteja.
3: Sí.
6: Mirá. La naturaleza.
3: ¿Alguien más?
6: Los latinoamericanos lo precisamos como el pan.
3: ¿Qué dijo?
6: Fuerza, ¿qué? Lula.
3: Fuerza, Lula.
6: Mucha fuerza.
3: Está cagando.
6: Pongámonos todos las antenas.
3: Las antenas.
6: Hacia nuestro vecino del norte.
3: Sí.
6: Que vale la pena.
3: ¿Qué?
6: En estos días.
3: Vale la...
7: ¡Ay, Dios mío!
3: No sé si notaron que está convencida de lo que dice, ¿no?
4: Sí.
3: Perdón,
8: sí.
3: ¿Me destacan algo de estas frases maravillosas? Por favor, adelante, Lucía, decilo con más ganas.
6: La naturaleza y los latinoamericanos lo precisamos como el pan. Fuerza, Lula, mucha fuerza. Pongámonos todos las antenas hacia nuestro vecino del norte, que vale la pena en estos días.
0: ¡Gracias, Lucía! Los latinoamericanos necesitamos a Lula como el pan. Con grasa.
7: ¡Ay, Dios mío!
0: ¡Qué frase rara, eh!
6: Y los latinoamericanos lo precisamos como el pan.
0: Antes de las elecciones, Fernando Pereira dijo: estamos decididamente dispuestos a apoyar a Lula. Lucía Topolansky dice, o decía, que necesitamos a Lula como el pan.
7: Es de mala suerte.
0: Y después de este resultado,
3: este resultado, todos se lavan las manos, se hacen los pelotudos.
8: ¿Qué?
3: ¿Y qué dicen? Dicen que nos llevamos bien con todos, no importa quién gane.
8: ¡Ay, Dios mío!
3: Yamandú. Yamandú, vení. Vení, vos que ya viste que Bolsonaro... ¿qué tenés para decir ahora?
9: Creo que fue todo correcto.
3: Mira.
9: Porque lo más importante es que transcurra dentro de las normas y la convivencia democrática.
3: Eso es lo más
9: viene
3: importante.
9: Ahora la segunda vuelta.
3: Sí.
9: Por supuesto hay resultados que de repente sorprenden. Si bien se esperaba...
3: Sí.
9: Todos decían que iba una elección pareja.
3: Sí.
9: Se verá la segunda vuelta como es ahora.
10: ¿Discuten algo para Uruguay si gana Bolsonaro o si gana Lula? Apelo al relacionamiento que usted tiene con Lula. ¿Y eso puede repercutir en el relacionamiento entre Uruguay y Brasil?
9: Hasta ahora los ejemplos que hemos tenido de elecciones en otros países no han ido en ese sentido. No, la afinidad o los conocimientos que uno tenga con las personas no pueden interferir en lo que son las relaciones entre países.
3: Claro.
9: Mi relación con los países vecinos ha sido la misma con uno o con otro gobierno.
3: ¿Cómo se lavan las manos?
8: ¡Ay, Dios mío!
3: Antes era Lula, te amo, Lula, te necesito. Estamos jugados con Lula.
11: Amigo.
3: Bolsonaro les hizo pelo y barba. Y ahora Lubetkin dice que lo más importante es que fue una fiesta de la democracia.
12: Bueno, yo creo que tenemos que estar todos felices.
3: ¿Eh?
12: Porque es un nuevo triunfo de la democracia.
3: Son unos mentirosos.
12: El presidente,
3: se ríen en la
12: el
3: cara
12: presidente
3: de
12: Orsi, cuando fue a la asunción del presidente Kast en Chile, dijo, nosotros solo tenemos que estar contentos de que ante cada elección, hubo como 8 en este periodo, todos fueron primero a partir del triunfo de la democracia, sin desestabilización, ¿correcto? Y por lo tanto, primero es una gran fiesta de la democracia.
3: Primero es una
12: más
3: gran
12: allá del resultado. Segundo, de aquí a 20 días se dará el balotaje entre los dos principales candidatos.
3: Abriendo el paraguas.
12: Y allí se verá el resultado.
3: Sí.
12: Nosotros
3: abrir el paraguas.
12: Tomaremos la decisión de la ciudadanía brasileña.
3: Alguien que le
12: daremos
3: el paraguas.
12: La bienvenida al nuevo presidente de un país que para nosotros tiene un peso muy grande desde el punto de vista del desarrollo económico.
3: Decir que Uruguay trabaja bien con todos.
13: Una leve ventaja el candidato de la derecha.
3: Decir que Uruguay trabaja bien con todos.
13: Los países de la región se encaminan a gobiernos de derecha.
3: Decilo, que trabaja bien con todos.
12: Si tú le preguntas al representante del gobierno, la respuesta es que trabajamos bien con todos como estamos trabajando con todos.
3: Era lo que faltaba. Uruguay trabaja bien con todos. Antes era Lula, te necesito, Lula, te amo, Lula, estamos con vos.
14: Es Disney.
3: Hicieron pelo y barba.
15: Yo siento olor a podrido aquí.
3: Y ahora Uruguay trabaja bien.

0: estamos quedando solos, ¿eh? No hay nadie más, Rojito, ¿eh?
1: No.
0: Gustavo Petro de Colombia.
1: ¡Afuera!
0: Gabriel Boric de Chile.
1: ¡Afuera!
0: Nicolás Maduro de Venezuela.
1: ¡Afuera!
0: Pedro Castillo de Perú.
1: ¡Afuera!
0: Evo Morales de Bolivia.
1: ¡Afuera!
0: Alberto Fernández y el kirchnerismo en Argentina.
1: ¡Afuera!
0: Y el 25 de octubre, Lula en Brasil.
1: ¡Afuera!

0: lado.
1: ¿Quién es?
2: ¿Quién es?
3: El continente americano está a su lado.
4: Atención.
3: Todo. Y los rojos somos nosotros.
0: Sí.
2: Sí.
3: Dos añitos más. Los añitos pasan volando.

mando un abrazo a Emmanuel Orvilliers. Estuve charlando con él en el Buquebus. Estuvo aquí en Montevideo, en la sala del museo. Y comentábamos de su música y de hace cuánto en Malos Pensamientos siempre difundimos la música de Ilya Kuryaki, también de Dante y también...

El buquebús parecía el Lollapalooza. Mirabas para un lado, estaba Emmanuel Orbilier. Mirabas para otro, estaba Rolo Sartorio, que también vino a Montevideo a hacer su show hermoso en

0: mejor.
1: El buquebús era el paseo de la fama.
0: Antes del amor.
1: Ibas por allí, estaba Emanuel Orbilier. Pasabas por ahí, estaba Relo Sartorio. Mirabas para allá y estaban los Decadentes. Sí.

0: Buquebus tiene que hacer una especie de viaje puntual lleno de artistas. Tipo, Salón de la Fama, con música en vivo. Mirabas para el otro lado y estaba el cuelgue.
1: 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Y si querés venir conmigo, que te hago
0: con Julián Cartún.
1: Tomamos unos vinitos o pateamos unos penales o escuchamos a Páez y nacemos de nuevo como
0: gemelos. Y más allá de los artistas, siempre se viaja bien en Buquebus. Un abrazo para todos. La tripu. La tripulación. Un abrazo a Antonio, que es muy manja, pero igual lo quiero. Para Emi también, Carla, María Noel, para todos. Para Fer. Para Pilar también, Denise. Para Martino Valle y para López Mena, que también estaba allí recibiendo a la gente el sábado a la mañana. No, el domingo a la mañana. Ayer, un gran abrazo para la gente de Pop Art Music, que me invitaron a ver a Robbie Williams. Un espectáculo de lo mejor que he visto en el año, sin dudas. Pero como artista completo, entretenedor, cantante, una luz en la música del mundo hoy. Con una banda alucinante, ¿eh? Una banda en vivo

0: bueno, Robbie Williams. Banda, música, temas. Él como artista, un animal. Es más, en determinada parte del show, el tipo dice, voy a seguir con la gira, quizás vaya para Chile. Y todos empezaron a rechiflar, ¿no? No quieren nada los argentinos, a los chilenos no los quieren. Y entonces Robbie Williams empieza a preguntar.
1: Atención.
0: Los paraguayos no mueven la aguja.
2: No.
0: Los brasileros, chiflido. Uruguay y los argentinos aplaudieron.
3: ¡Uruguay no más!
0: Tanto que Robbie Williams dijo, ¿qué? Son muy amigos de los uruguayos.
3: ¡Ay, la pucha! ¡Los odio!
0: ¿Ves? Ahí tenés. Me encantó que los argentinos aplaudan el nombre de nuestro país. Porque el cariño es recíproco. Pero siempre hay algún boludo dando vueltas. Tremendo Robbie Williams. Gran show. Cantó New York de Frank Sinatra. Entre otros covers espectaculares. 55 minutos, van de las 15. Hablábamos de Brasil hoy. A propósito, al 094-282-802. Hoy, el Seguí la Frase es...
4: Lo mejor que tiene Brasil es...
0: ¿Qué? Lo mejor...
5: Ay, Dios mío.
0: Lo mejor que tiene Brasil es...
4: Lo mejor que tiene Brasil es...
0: Lo mejor que tiene Brasil es...
6: Brasil.
4: 094-282-802.
0: ¿No va más? ¿Este tema es para Lula?

0: al 094-282-802.
1: Lo mejor que tiene Brasil es...
0: Lo mejor que tiene Brasil...
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0: Lo mejor que tiene Brasil... Lo mejor que tiene Brasil... Es... Seguí la frase al 094-282-802.
1: Lo mejor que tiene Brasil es...
0: Lo mejor que tiene Brasil es... Perdón, ¿cómo arranca este tema? Everybody say, Blue Lines. ¿Cómo es el tema? Es ese. I could be a doctor and I could be a nurse. Robin Tick. It's only gonna be worse. Es igual. Medication. Just show me. ¿Lo tenés? I need to rock you, baby, before your body burns. Es igual el comienzo. Tampoco mucha ciencia, no hay algo tan trabajado, pero el comienzo es igual. Escucha.
3: Everybody get up.
0: El tema anterior es de Pharrell Williams. Ah, Miley Cyrus con... ¿con quién? Para... Pharrell Williams, sí, el de Happy. Sí. Pará, poné el tema anterior. Y ahora poné el otro.
3: Everybody get up.

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1: ¿Dónde están?
0: Si necesitas una mano,

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0: 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Ya mandá la palabra empujón al 101.9 con tu cuenta de Instagram y la cantidad de seguidores. 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Tenés un emprendimiento, repito, está bueno.
10: Sí.
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0: 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Hoy el empujón. Y si sale mano, hacemos mano. Mano ya al 101.9. El empujón es así, lo repito, al 101.9. Metés la palabra empujón primero. No nos manden el link.
2: Por favor, ¿qué tienen en la cabeza?
0: ¿Qué tienen en la cabeza? Che, no está bien decirle esto a la gente.
3: Sí.
0: Bueno.
2: Grábenselo, hermano, grábenselo.
0: Grábenselo, hermano.
4: ¿Entendieron?
0: Al 101.9. No mandes el link.
4: ¿Son bobos?
0: No. Pará. Sí, ¿cómo le vas a decir si son bobos?
4: ¿Son bobos?
0: Bueno, parecería que sí. Porque hay veces que mandan la palabra sola empujón. Y si metes la palabra sola empujón, no sabemos,
5: ¿qué tienen en la cabeza?
0: No sabemos dónde entrar. Entonces
3: nada.
0: Tenés que meter la palabra empujón. Luego tu cuenta, metes el arroba y pones el nombre de la cuenta.
3: Sí, sí.
0: Y después la cantidad de seguidores. ¿Por qué? Porque priorizamos a aquellos que no tienen tantos seguidores.
1: Sí.
3: Sí.
0: Si vos tenés 460.000 seguidores, no te vamos a dar.
5: ¡Afuera!
0: Y te aclaro esto una vez más. No hacemos empujones gastronómicos.
3: No.
0: No hacemos empujones que tengan que ver con alimentación.
6: Podría ser peligroso.
0: Claro, porque no tengo idea qué ingredientes utilizás. Yo. Mirá si te cae mal. Mirá, este que comió de un empujón. Bueno, no hacemos. En un principio, o sea, nunca hicimos. A mí me dan ganas de probar todo. No, hay que comer, hay que comer.
5: Gordo pelotudo.
0: Bueno, ya saben, última vez al 101.9 la palabra empujón con tu cuenta de Instagram y la cantidad de seguidores. ¿Viste cómo ahora? ¿Viste cómo ahora la gente? La gente es a rigor, a rigor. Te ponen todo muy bien y a rigor. Betty, soy Leo. Me escuché este fin de semana todos los temas de Rolo Solista. ¡Pa! ¡Temones! Y nosotros no recomendamos boludeces. Recomendamos artistas. Entrevistamos artistas. Después tenés gente que son productos. O sea, un artista que es un producto que no es artista. 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
7: ¡Dale, hermano, movete!
0: ¡Uy, mirá qué tarde que se hizo! La pasamos bien igual, ¿no? Bueno, teníamos temas más interesantes, pero debido a la falta de tiempo, vamos a hacer este que es entretenido y rápido. Se basa en un video viral, cosa que a mí no me gusta, pero parece que no me entienden acá. No me entienden. Digo, no hagamos temática de videos virales, porque la gente capaz que no sabe de qué estamos hablando. A nosotros nos interesa comunicar lo que sucede, no basarnos en un video viral. Pero bueno, vamos a basarnos en un video viral. Hay muchos videos virales. Este sucedió en Montevideo en la mañana del domingo. O sea,
1: ayer.
0: En la mañana de ayer.
1: Ayer. ¿Qué pasó? ¿Qué pasó?
0: El hecho se dio en Montevideo durante la mañana de ayer domingo. Una insólita secuencia en las calles de nuestra capital. Un auto detenido en plena calle, sin avanzar.
3: ¿El auto?
0: El semáforo lo habilitaba y el auto no avanzaba. Por supuesto.
7: ¡Está que en verde, que... tío!
0: ¿Qué pasa? Por supuesto que tenía que avanzar, pero no avanzaba.
7: ¡Dale, hermano, movete!
0: Le gritaban

0: alcohol transforma a un ser humano, una criatura viviente, en una bestia.
1: Bueno, esta es una bestia, pero es la bestia durmiente. ...410-1019... las tres líneas de comunicación telefónica. ¡Hola!
2: Hola, Peti, ¿cómo andás?
1: Hola, ¿cómo te va? ¿Quién sos?
2: Soy Mariana.
1: ¿Cómo estás, Mariana? Bienvenida.
2: Bueno, muchas gracias.
1: Mariana, historias de resacas. Ya esa etapa en tu vida ya pasó, ¿no?
2: Sí, ya pasó, por suerte sí.
1: No, ¿cómo por suerte?
3: ¿Cuántos años tenés?
1: ¿Cuántos años tenés, Mariana? No importa la edad, pero ¿qué?
2: Tengo 38.
1: 38 ya a esta altura de tu vida. No estás para
2: amanecer.
1: No estás para amanecer en cualquier lado, ¿no?
2: No, no, ya no.
1: Pero sí que la supiste hacer.
2: Sí, hubieron esas épocas.
1: Uy, ya. ¡A la pucha! Mariana, historias de resacas. Historias post-boliche. ¿Dónde terminaste?
2: Bueno, te cuento un poco, Peti. Yo iba a bailar a un boliche en Pando.
1: Sí.
2: Hace muchos años.
1: ¿Con quién ibas a bailar? ¿Con algunas amigas?
2: Con algunas amigas.
1: Bien, perfecto.
2: Íbamos en ómnibus.
1: Sí.
2: Porque en esa época no había auto, no había nada.
1: Ok, pero estás hablando de que ibas en ómnibus hasta Pando, desde Montevideo.
2: No, soy de una zona rural.
1: Bien, perfecto. Vamos a Pando entonces a bailar.
2: Sí.
1: Muy bien.
2: Y claro,
1: nunca fui a bailar a Pando. ¿Estaría bien que vaya este fin de semana?
4: Sí, sí.
1: ¿Sí? Es como,
2: no sé qué hay ahora, la verdad.
1: Es como para mí. Sí. Bien, entonces, ¿qué pasó en Pando?
5: Atención.
2: Y bueno, y teníamos el primer ómnibus para volver a casa a las 8 de la mañana.
1: 8 de la mañana, el primer bondi. Claro.
5: Atención.
2: El primer bondi fue a las 8 de la mañana de Pando.
1: O sea que vos sí o sí tenías que quedarte en el boliche hasta lo más tarde posible. Y después imagino que dando alguna vuelta por allí para tomarte el primer bus.
2: Sí.
1: Bien.
2: Exacto, íbamos a la panadería.
1: Claro.
2: Damos una vuelta en la plaza.
1: ¿Quién no va a la... ¿Quién no hizo eso alguna vez?
3: ¡Gordo pelotudo!
1: Es más, yo trataba de no conquistar a ninguna chica en la noche.
3: ¡Anda a cagar!
1: Yo, cuando iba a bailar, trataba de no ganar, ni voy a decirlo de una manera fácil, de no ganar ninguna mina para después pasar por la panadería. A mí me
3: corto, inútil.
1: Yo iba a bailar para después pasar a la panadería y comprar los bizcochos a las 5:30 de la mañana.
2: Pero podés llevarla a la muchacha.
1: No,
2: que le voy a dar.
1: No, ¿cómo le voy a darle comer? Entonces, ¿qué pasó, Mariana?
2: Y bueno, ese día me volví a sola, yo me tomé el ómnibus.
1: Ya.
2: Se llama el Fidel, el ómnibus de ahí se llama el Fidel.
1: El Cibel.
2: El Fidel.
1: Ajá. Bien, perfecto.
2: Por un guarda muy famoso que había en esa época.
1: Ok, le mandamos un saludo al guarda.
2: Se ha muerto el hombre.
1: Bueno, le acompañamos en el dolor entonces. Sí.
2: Y entonces me senté en un asiento.
1: ¿Y dónde te vas a sentar? ¿En el la palanca de cambio?
3: La chota.
1: El conductor era famoso por eso.
4: Sí.
1: Pará, entonces, ¿dónde te sentaste en un asiento?
2: Me senté en un asiento.
1: Qué raro.
2: Pero sí, yo iba muy, muy borracha.
1: ¿En serio ibas borrachita? ¿Le dabas? ¿A qué le dabas?
2: Sí,
1: ¿a la botella de litro de...?
2: Es que allá en el interior, ya a partir de los 12 ya...
1: Sí, ¿desde los 12?
2: Sí, arrancabas a tomar.
1: No, eso está mal. Eso está mal porque...
2: Te digo que esté bien.
1: No, el alcohol hace mal y más... A una edad tan temprana, ¿no? Esto
2: sí, claro.
1: Hay que cuidarse. Pará, pero vos eras del litro de cerveza del pico.
2: Y bueno, a veces no había vaso.
1: A veces no había vaso.
3: ¡Pucha!
1: Bien. ¿Era más de la cerveza que de un trago preparado?
2: No, éramos más del vino.
1: ¿Vino? ¿En caja?
2: Sí.
1: Ok.
2: En caja, sí.
1: Bien. ¿Y abrías la boca así con la boca abierta? Mirando para arriba.
2: No.
4: Con la boca abierta.
2: A veces también tomábamos mucho. En ese boliche, me acuerdo, tomabas mucho uno llamado Escalera al Cielo.
1: Escalera al Cielo, claro.
2: Sí.
1: Y llegabas a tocar el cielo con las manos después. Sí. Entonces, Mariana.
2: Con unos ingredientes que...
1: Mariana, estabas borrachita.

0: pasaba siempre que me despertaba antes de llegar a casa y me desperté antes de llegar a casa.
1: Sí.
0: Y estaba en el pasillo, durmiendo en el pasillo. Y la gente ya no. La gente ya no me miraba, así que hace rato que estaba ahí.
1: ¿Qué es esto? Pará, y pasaba por arriba tuyo. La gente pasaba por arriba. ¿Cómo?
0: Estaba del fondo para atrás.
1: Del fondo para atrás es imposible. De atrás para el fondo,
0: bueno,
1: puede ser.
0: Claro, del medio para atrás.
1: Del medio para atrás, durmiendo en el pasillo sola. Pará, ¿y no te acordás de nada?
0: Adelante.
1: ¿No te acordás de...? Es un peligro esto.
0: De esa parte no me acuerdo de nada.
1: Pará. Es un peligro. Decime que estabas entera.
0: Sí, estaba entera.
1: Sí.
2: Gracias, Dios.
1: Cuando te incorporaste no te dolió nada. No.
0: No, esa no te duele nada.
1: ¿Y qué? Sí, bueno. ¿Y quién te despertó?
0: Me desperté sola antes de llegar a casa, me desperté.
1: Te despertaste solita.
0: Sí, ah, siempre me pasa en el ómnibus que me despertaba antes de llegar a la parada de casa.
1: Viste que el inconsciente no duerme nunca.
0: El inconsciente.
1: No. Y la inconsciente tampoco. ¡Hola!
3: Hola, Orlando.
1: Hola, ¿quién sos?
3: Orlando.
1: ¿Qué haces? ¿Cómo te va?
3: Muy bien, muy bien.
4: ¿Orlando de dónde?
1: Orlando.
3: Orlando del centro, Montevideo, acá.
1: Orlando, resacas matinales de domingo post-boliches.
3: Bueno, yo vivo en la zona de Ciudad del Plata, San José, Playa Pascual.
1: Sí, bueno. ¿Cómo se llama ahora todo eso?
3: Ciudad del Plata se llama.
1: Ciudad del Plata. ¿Por qué le pusieron Ciudad del Plata? Porque antes, ¿cómo se llama?
3: Antes era Rincón de la Bolsa.
1: Claro.
3: Que algún H...
1: ¿Te das cuenta?
3: Algún HDP le cambió el nombre, porque en realidad era...
1: Pero está bien que le hayan cambiado...
3: ¿Vos sabés por qué historia de Rincón de la Bolsa?
1: ¿Por qué?
3: Porque era Rincón de la Balsa.
1: ¿Y qué se...?
3: El río se cruzaba en una balsa.
1: Sí.
3: Y algún HDP le puso Bolsa.
1: Claro, se equivocó el tipo cuando pintó el cartel. En vez de poner una A, puso una O. Rincón de la Bolsa.
3: Pero esto es real, ¿eh? Averiguar y vas a ver.
1: Claro. Pero hicieron muy bien en cambiarle el nombre de Rincón de la Bolsa a Ciudad del Plata. Mucho más glamoroso.
0: Sí,
3: claro. Ay, lo que pasa fue por la cantidad de habitantes se tuvo que nombrar como ciudad.
1: Pregúntame a mí, Peti, ¿dónde vivís? Pregúntame.
3: ¿Dónde vivís vos?
1: En Rincón de la Bolsa. Y ahora pregúntame de nuevo.
3: ¿En dónde vivís ahora, Peti?
1: En Ciudad del Plata.
3: Ahí va.
1: Es increíble.
3: Ciudad del Plata que queda Malvin.
1: Entonces, ¿qué pasó?
0: ¿Qué pasó?
3: Trabajaba en Montevideo y nos fuimos a un boliche en Las Piedras.
1: Ajá.
3: Canelones.
1: Sí.
3: ¿Te debes acordar? Sí. El Cerebro.
1: Muy bien, Cerebro. De nombre, sí, claro.
3: ¿Sabes? Salí de mañana en una resaca bárbara, me quería ir, me fui.
1: ¿Te fuiste solo?
3: Sí, me fui solo.
1: Ah, viste que hay veces que uno va con los amigos, pero después se pierden los amigos.
3: Estaba con unos tragos de más, digo, me voy, no aguanto más, quiero llegar a casa.
1: Muy bien.
3: Sabía que mi viaje iba a ser largo, pero no tanto.
1: Bueno, entonces, ¿qué pasó?
3: Me tomé el ómnibus para Montevideo, y de Río Branco me tenía que tomar otro para San José. Me tomé el ómnibus en Las Piedras.
1: Todo por bailar, ¿se dan cuenta cómo la gente
3: recorre? Hacíamos cualquier cosa, con 20 años.
1: Claro, con 20 años recorres todo el país para tratar de ir a bolichear.
3: Sí.
1: Entonces, de Ciudad del Plata te fuiste a Las Piedras.
3: Sí.
1: ¿No? ¿Y bailaste? ¿Estuvo bien la noche?
3: Sí, pasamos precioso.
1: ¿Era fácil para vos conseguir teléfono?
3: Más o menos, un poco tímido, pero yo iba con amigos y amigas y tal.
0: Sí. Igual era
3: siempre
0: feo.
1: Y aparte feo, claro, como todos los Orlando.
3: Sí, obvio.
1: Entonces, desde Las Piedras te fuiste para Río Branco, no para la ciudad, sino para la terminal. Y de ahí
3: porque
1: te
3: la
1: ibas
3: terminal a... me tomaba otro.
1: Claro, para San José.
3: Claro. Claro, pero yo me tomé eso en Las Piedras, me senté y viste que los Inter son re cómodos. Bueno, vos capaz que nunca tomaste un interdepartamental, pero...
1: ¿Cómo no?
3: Son re cómodos, me acurruqué y me dormí.
1: Y es lo que pasa después de una noche de alcohol y baile.
3: Claro.
1: Te dormí.
3: Allá, de repente me pegó el sol en los ojos, desperté, miro y no conocía muy bien dónde estaba.

0: ¿Dónde estoy? ¿Había más gente en el ómnibus?
1: No, no había nadie. Y no, el chofer gritaba, destino, destino.
0: Ah, bien, o sea que te despertaste porque el chofer gritaba, destino, destino.
1: Sí. Y me bajo, estaba a las piedras de vuelta.
0: ¿Qué? ¿Hiciste el trayecto ida y vuelta?
1: Sí, el chofer nunca revisó el ómnibus, me llevó y me trajo de vuelta a la piedra.
0: No te puedo creer.
1: No, pero no fue lo peor.
0: Sí, pará. Vos dormiste todo atención. El viaje de un lado y del otro.
2: Atención.
1: Sí, sí. Tremenda siesta de 2 horas me dormí.
0: O sea que te fuiste de Las Piedras hasta Montevideo y Montevideo a Las Piedras durmiendo.
1: Sí, vos... nunca me enteré de las 2 horas, pero está.
0: Nunca te enteraste de nada. Bien, ¿estabas en el mismo asiento donde te había dormido?
3: Sí.
1: Sí, claro, sí, por suerte, sí.
0: Sí, claro. Imagínate que despertás en el asiento de atrás boca abajo.
1: Claro, en otras condiciones no, ahí ya me preocupo, pero no.
2: Tengo escarchado el trasero.
0: Sí.
1: Y me bajé del ómnibus.
0: Sí, claro, pará, y no le dijiste, no le atención. Metiste el peso al chofer, pero ¿por qué no me despertaste?
1: No le dije nada, capaz que me quería cobrar el boleto de vuelta.
0: Tenés razón. ¿Y qué hiciste?
1: Y me bajé, y esa donde me bajó era la terminal, y el chofer cambia el cartel del ómnibus.
0: Sí.
1: Y pone Montevideo. Me subí al mismo ómnibus y me volví.
0: ¿Qué? ¿Tres viajes?
1: Sí, en el mismo ómnibus.
3: ¡Ay, Dios mío!
0: Suele pasar.

0: Hola.
1: Hola. ¿Quién sos?
0: Colo, ponele.
1: Colo, ¿cómo estás, Colo? ¿Sos pelirroja? ¿Sos pelirroja o no?
0: Sí. No, tengo el pelo rojo, pero no soy colorada.
1: Bueno, entonces, para. Entonces, yo te voy a pedir, yo soy pelirrojo de nacimiento.
0: Sí, pero yo no.
1: Bueno, por eso, te voy a pedir que te saques el color rojo.
0: Sí. No.
1: No me gusta que te pintes de rojo el pelo si no sos pelirroja.
0: ¿Por qué no?
1: ¿Por qué no? Porque los pelirrojos somos pelirrojos.
0: Yo soy blanquita.
1: ¿Tenés pecas?
0: No, no tengo pecas.
1: ¿En ninguna parte del cuerpo?
0: No. Ninguna.
1: ¿Y tatuajes tenés?
0: Sí, tatuajes sí.
2: ¿Y acá?
1: ¿Qué tatuajes tenés? ¿Cuántos tenés?
0: Ah, no me acuerdo. Tengo como, como 20.
1: ¿En serio tenés tanto tatuaje?
0: Sí.
1: ¿Por qué siempre pregunto cosas que realmente después son? Es como que tengo un presentimiento.
0: Sí.
1: ¿Tenés algunos ocultos? ¿Tenés algunos?
0: Sí.
3: Sí. La chucha.
0: Sí.
1: ¿Qué?
3: ¡Ay, Dios mío!
1: ¿Qué tatuaje tenés en el pubis?
0: Un beso.
1: ¿Cómo?
0: Un beso.
1: Yo no puedo creer esto. Nunca había escuchado una cosa similar.
0: Besos.
1: Tenés los labios, ¿no? Tatuado.
0: Sí, un beso así, marcado, un beso.
1: Sí. Pero fue, a ver, producto de un...
0: No, que se me salió a mí, por mí.
1: Ah, pensé que había sido producto de un beso original.
0: No.
1: Que te había marcado un beso que te marca para toda la vida.
0: No.
4: Cosas que puede causar un beso que te marca para toda la vida.
1: Pero, señora, lo acabo de decir, señora. ¿Qué le pasa?
5: No.
1: Sí. Pará, vos lo tenés un beso, y, pero ¿qué son, labios de mujer o de hombre?
0: De mujer. No soy Levi.
4: Tortas.
3: Tortillas.
0: ¿Qué dijiste? No.
1: ¿Qué dijiste, Colo, que no te entendí?
0: Que no soy Levi, no.
1: Bien, pero entonces, ¿por qué tenés un
0: Porque se me ocurrió hacerme un tatuaje ahí, se me ocurrió hacerme un beso, sí. Tipo con una calavera, sí, es medio raro.
1: Para, ¿cómo con una calavera en tu pubis?
0: Sí.
1: ¿En tu zona vaginal? Perdón, que está mal, que digo así. ¿Está mal o no?
3: Cachumbreta.
1: No. Señor, retírese. Acá, acá. Perdón, Colo, no entiendo. ¿Es un beso y aparte una calavera?
0: Sí, es medio raro.
1: El tatuador mientras te tatúa ahí, ¿qué hace?
0: Y en ese entonces era mi pareja.
1: Oh, bueno.
0: No, pero estoy hablando mucho, me estoy sacando quemando todo.
1: Colo, mi amor, ¿estás en pareja ahora?
0: Sí, por eso.
1: Y el hombre que ahora es tu pareja, cuando descubrió por primera vez que en tu zona, digamos, íntima, tenías una calavera y un beso de mujer, ¿cómo reaccionó? ¿Cómo reaccionó?
0: No reaccionó, nada.
1: ¿Es rojo el beso o es color?
0: No, es un... es común.
1: Común. ¿Hay fotos?
0: No sé. Y si tengo, no la voy a mandar.
1: Para, no confías.
3: Arroba opetinati.
0: No, ni en pedo.
1: Me encantó, si tengo, no voy a confiar. Para. Colo, parece que escucharas desde ayer el programa, Colo.
0: ¿Por?
1: ¿Y porque no sentís confianza en mandarnos una foto?
0: No, ni en pedo, no. Pero, aparte ya quemé todo, me preguntaste y quemé todo.
1: Pero nadie, a ver, es una charla entre nosotros.
0: Sí, que sale que la escucha cuánta gente.
1: No sé, no importa, confianza. Porque así como viene, se va la conversación.
0: Sí.
1: Pero, ¿querés que te diga algo realmente?
0: ¿Qué?
1: Estoy un poco ofendido.
0: ¿Por qué no te mando foto? No, la mando.
1: No, porque no me mandé la foto. Yo no la aceptaría, sino porque no confías en nosotros desde el punto de vista profesional. Nosotros podemos ver una foto desde el punto de vista profesional sin que se nos mueva un pelo, literalmente.
0: Sí, pero no la mando.
1: Yo no la aceptaría. Colo, ¿y en la zona íntima de atrás qué tenés?
0: No, atrás. Me estás haciendo. Tengo tribales, tengo.
1: Tengo de todo, tengo. Tengo, sí. hay lugar para poner una fábrica de tatuajes.
0: Sí, estoy toda.
1: Bueno,
0: sí.
1: Estás toda tatuada.
0: Sí.
1: Sí, bueno. Colo, ¿vamos a lo nuestro?
0: Sí.
1: Después nos mandás la foto con mucho respeto.
0: Ya la mandé yo.
1: ¿Eh?
0: Ya las mandé las fotos una vez.
1: ¿En serio mandaste una foto una vez?
0: Claro, una vez que se estaba hablando de Olifán.
1: Estábamos... Pará.
2: ¡Ay, la pucha!
1: ¿Estábamos hablando de OnlyFans?
0: Sí.
1: ¿Y qué hiciste vos?
0: Y yo llamé por teléfono, hablamos, y ustedes me pidieron que mande las fotos de los tatuajes y yo las mandé. Mamá. No mandé esa íntima, pero mandé otras.
1: Ajá, perfecto.
0: Ah, y tengo en el pecho también.
1: ¿En el pecho o en los...?
0: No, en el pecho. ¿Y qué en uno de los pechos.
1: ¿Y qué tenés?
0: Dos corazones flechados.
5: Qué buenas tetas.
1: Dos corazones flechados.
0: Sí. No, dos corazones con el hilo rojo.
1: Con el hilo rojo, que es el que no se rompe nunca.
0: Sí.
1: ¿Y estás con ese hombre o estás
0: con...? No.
1: Pará, yo no puedo creer que tengas un tatuaje en tu pecho, en tu lola, de dos corazones atadas con un hilo rojo, que es el hilo que mantiene a dos personas unidas de por vida... Y no estás con esa persona.
0: No.
1: Y no te...
0: No.
1: ¿Y tu pareja actual no te preguntó por este hilo rojo?
0: Sí, sabes, sí, todo, claro. Hace 8 años que estoy en pareja.
1: Ah, bueno, pero yo si fuera tu pareja, ¿cómo se llama tu pareja?
0: Atención. Ah, no puedo decir. Bueno, ponele, no me
1: preguntes. No, ponele que se llama Alejandro.
5: Lo llamamos.
1: Yo agarro... agarro. Ay, esa risa.
0: ¡Hijo de puta!
2: ¿Qué es esto?
1: Pará. ¿Escucharon esa risa?
0: ¿Qué hijo de puta?
1: ¿Escucharon esa risa? Qué linda risa que tenés.
5: Sí. Sí.
1: Bueno, si fueras Alejandro...
0: Es que no podés, Peti. ¿Qué tenés? ¿La bola de cristal?
6: ¿Alguien que me
1: alcance? ¿Se llama Alejandro? Ah, pero te juro... Me asusto de mí mismo,
0: La puta madre.
1: Me asusto de mí mismo, bueno. Pero es increíble, pero se me surgió así nomás, como...
0: No.
1: Yo agarro el hilo rojo que tengo ahí, ¿no? En la lola.
0: Sí.
1: Y le pongo Ale. No. O sea, en el final del hilo, agarro la punta de una de las dos puntas del hilo y le pongo a Ale como para que ese hilo sea mío.
0: No, igual tengo un tatuaje, tengo la fecha de nosotros, de cuando nos conocimos, también la tengo tatuada.
1: Ah, bien, o sea que...
7: ¡Ay, Dios mío!
1: Por lo que entiendo, vos en tu cuerpo sos una agenda. Es una agenda de todas las relaciones que tuviste. No te puedo creer. Bueno, Colo, ¿vamos a lo nuestro?
0: Sí, dale.
1: Dale. Resacas post-boliche.
0: Bueno, te cuento. Íbamos a bailar todos los sábados a un baile con amigas.
1: Sí, bien. Sí.
0: Antes de entrar al baile siempre hacíamos previa, tomábamos vino, ¿no?
1: Bueno, okay. ¿Y dónde tomaban? ¿En la casa de una?
0: No, en la calle,
1: ahí está.
0: Y adentro del boliche no se puede tomar vino porque no...
8: Si no es Don Periñón Cosecha 66, es Pomerí Cosecha 71.
1: No creo, me parece que era en caja, ¿no?
0: En caja.
1: ¿A vos te gusta tomar así del pico de la caja? Así yo te imagino con la boca abierta.
5: Con la boca abierta.
0: Así. Si estoy en la calle, sí, pero si tienes mi casa, no.
1: No, si estás en la calle, que el chorro salga, ¿no?
0: Claro, sí, pasamos la caja.
1: 70-30, ¿qué es 70-30?
0: Sí. No, así vino todo, vino como nada, sin corte.
1: Vino cortado.
0: No, sí. Sin corte,
1: ¿sí? vino.
0: Tinto, sí, la caja,
1: tinto,
0: sí.
1: La caja, cortás el pico, ponés la caja arriba y que caiga el chorro con la boca abierta para arriba. Sí. ¿Con los ojos cerrados o con los ojos abiertos?
0: Con los ojos abiertos.
7: ¡Escupilo!
0: Ya te va para otro lado, Betty.
1: Bueno, entonces, a darle el vino...
0: Tomábamos vino en la previa y adentro del baile no se puede tomar vino porque no venden. Entonces, adentro del baile tomábamos cerveza, que es lo único que tomo.
1: Oh, pero ¿cómo vas a mezclar vino con cerveza?
0: Sí.
1: Es un peligro.
0: Bueno, está.
1: Bueno, y...
0: Está. Tomamos cerveza, todo no sé qué, no sé cuánto. No sé. Y no sé qué me pasó. Sé que, o sea, me pasé de trago. Y resulta ser que desperté.
1: ¿Cómo despertaste? Pará. ¿Vos no sabés qué pasó estando en el boliche?
0: En el boliche me acuerdo que bailé, todo, tomamos cerveza, todo, hasta cierto punto me acuerdo.
1: ¿Pero te acordás de que se te acercó algún flaco a bailar o no?
0: Sí, bailé.
1: ¿Bailaste con uno? ¿Hubo beso también, franeleo, no?
0: No.
9: ¿Besos y franeleos?
1: Ajá, bien.
0: No. Al menos que yo me acuerdo, de donde yo me acuerdo, no.
1: Bien, ¿y?
0: Está. Y después resulta ser que no sé qué pasó con mis amigas, no sé qué pasó con nada, y desperté en la casa de alguien... ¿Con no. un pibe?
1: No.
0: Sé ni quién era el pibe, no. ni en qué barrio estaba.
1: No.
6: Alguien que me alcance el bisturí. Alguien que me alcance el bisturí.
10: Si fuera mi hija,
1: sí.
10: La mato.
1: Y obvio, no, pará. Decime que te hiciste un tatuaje también de esa historia.
0: No, sí. No me hace un tatuaje de esa historia. Es que me quería morir.
1: Pará, Colo, acá hay algo que es gravísimo. Que no te acordás. ¿Cómo saliste del boliche? ¿Ni sabés cómo amaneciste en la casa de un pibe?
0: Sí, nada.
1: ¿Estabas en la cama?
0: Claro. Amanecí, me desperté, miro para el lado.
1: ¿Y estaba y el flaco?
0: Había alguien. Claro.
4: ¿Desnudos?
1: ¿Estaban desnudos?
0: Sí.

0: estás diciendo?
1: Crucifícame. Ay.
2: Para. Pasó algo, pero...
3: Lo... ¡Ah! ¡La cigüeña!
2: No, porque por suerte, sí. O sea, nos cuidamos.
3: ¿Cómo nos cuidamos? ¿Por qué?
2: Sí, porque vi el coso ahí.
4: Gracias a Dios.
3: Para, ¿qué,
0: ¿cómo sabes?
3: ¿Qué viste?
2: El
3: no, no tengas miedo, decilo.
2: El forrito.
3: ¿Cómo?
2: El forrito usado.
5: Nombre.
3: El forrito usado, qué lindo nombre para una película. Para, no, ¿te incomoda decir preservativo?
2: Bueno, está el preservativo.
3: Claro, es un preservativo. A ver, no hay que tener miedo de ya esas épocas en que uno iba avergonzado o con vergüenza en la farmacia.
2: No, yo digo forrito.
3: ¿Cómo?
2: O sea, no ir al almacén y decir, dame un forrito. Pero digo que así,
3: cuando vas, tipo, cuando vas a la farmacia...
2: Preservativo.
3: ¿Vos comprás también preservativos?
2: No, yo no compro.
3: ¿No? ¿Nunca tenés en la... No. En la
2: tengo, la, sí, tengo, sí. En la cartera, pero no los compro.
3: No los comprás vos.
2: No, me lo da Salud Pública.
6: Alguien que me alcance el bisturí. Alguien que me alcance el bisturí.
3: Bueno, ok.
7: Ponte gobierno.
3: Ay, Colo, mi amor, pará. Me interesa saber si descubriste cómo amaneciste en la cama desnuda en la casa de un flaco que nunca habías visto.
2: No, o sea, supuestamente el tipo, yo había bailado con él y había estado con él en el baile.
3: Ah, en el baile.
2: Sí. Eso es lo que me dijo.
3: Sí, mirá, bailamos.
2: Estuvimos, chapamos.
3: Beso, ¿no?
2: Sí.
3: Y el franeleo subió de temperatura.
2: Yo qué sé.
3: No sabés.
2: Y que yo después le dije que después de que terminara el baile me iba con él.
3: Ah, vos le dijiste...
2: Eso es lo que él me dijo.
3: Mirá que después que termine el baile me voy con vos. Sí,
2: claro.
3: Sí, y...
2: Y está, eso fue lo que me dijo él. Cumplí. Y con eso, o sea...
3: Sí. Bien.
2: Y mis amigas, no sé. Mis amigas me dijeron que yo le había dicho que me iba con él.
3: Qué amigas que tenés también, ¿no?
2: Sí, la verdad que sí, qué amigas que tengo.
3: Porque, a ver, yo preferiría que tuvieras unas amigas que te acompañaran o te dijeran, no estás en condiciones, así no.
2: Sí.
3: Claro. Pero te dejaron ir con un flaco.
2: Sí, claro.
3: Para, decime, cuando despertaste, la primera sensación que te vino.
2: O sea, que, no sé, estaba como mutando, así como, ¿dónde estoy? ¿Quién sos?
3: ¿Le preguntaste vos?
2: Porque el flaco estaba durmiendo.
3: ¿Estaba durmiendo el flaco?
2: Claro, él estaba durmiendo.
3: Estaba, y yo me desperté. ¿Estaba bien para vos el flaco o más o menos?
2: No, estaba bien.
3: Está bien, bien.
2: No, por lo menos por eso no digo, o sea, no, ¿cómo se dice? No me arrepiento.
3: No te arrepentís, claro.
2: No me acuerdo de cómo la pasé, ¿eh?
3: ¿No?
2: No, no me acuerdo de nada.
8: No, ¡ay, Dios mío!
3: Pará, a ver, no queremos entrar en temas judiciales, digamos, pero esto no estaría del todo bien, o mejor dicho, esto está mal. No se hace, no se aprovecha de una mujer que está alcoholizada para tener relaciones.
2: Y sí, la verdad que no sé, pero como yo le dije que me iba con él...
3: Claro. Bien, y cuando descubriste que estabas en la casa de un flaco y no sabés...
2: ni quién era, ni en qué barrio estaba.
3: ¿La casa estaba bien, por lo menos? ¿La casa, digamos,
2: sí.
3: algo potable, digamos? No, porque...
2: No, sí, vivía sola, estaba bastante bien.
3: Podés encontrarte con cualquiera. Bien.
2: No, estaba bien.
3: ¿Qué hiciste? ¿Te duchaste y te fuiste o qué?
2: No, lo desperté y digo, ¿qué hago acá? ¿Quién soy? Claro, ¿qué hago acá? ¿Quién soy? ¿Cómo vine? ¿Cómo llegué?
3: Sí, ¿qué hicimos? ¿Qué hicimos?
2: Claro, ¿qué pasó?
4: Atención. Contame
2: todo. Y ahí él me contó todo, claro. Lo que yo ya te dije.
3: Sí, ¿y?
2: Y está, y bueno, y yo ya agarré y le dije, bueno, entonces yo no me acuerdo de nada. O sea...
3: Sí.
4: Atención.
2: No sé, ¿dónde, en qué barrio estoy? Le pregunté. Ahí me dijo el barrio.
3: Sí.
2: Tal, le digo, bueno, tal, yo me voy a bañar y pedime un taxi, pagámelo que yo me voy.
3: Ah, muy bien, está bien.
2: Sí. Y está, y me pidió un taxi y me fue y me, nos pasamos los números igual, pero está, nunca más le escribí, ni
3: nunca
2: me escribió.
3: Nunca, pará, ¿nunca más le escribiste?
2: No, pero lo vi en el baile después.
3: ¿Y que empezaste a tomarle?
2: Porque siempre, no salí, no pasó nunca más,
3: no. No te gustaba, así, sin
2: algo. No. No, o sea, no, bailábamos en el baile y eso, pero no volvió a pasar.
0: Pero qué increíble. ¡Hola, pucha!
3: Y más allá de haberte pasado con él, ¿te pasó con otro también?
2: No, después de eso no, nunca más.
3: Che, esta historia, ¿tu actual pareja la conoce?
2: No, la estoy viendo ahora.
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1: Es la hora 17, un minuto.
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0: Betty, soy Luis de Salto. Yo vivía en una localidad del interior y al salir de un baile, terminé durmiendo en una capilla de la iglesia y cuando entraron a dar misa, estaba adentro.
1: ¡Ay, Dios mío!
2: ¿Qué estás haciendo aquí?
0: Betty, a mí me pasó parecido al video viral. Me quedé dormido en un semáforo para doblar Varela y Corrales. Me despertó mi hijo. Bueno, a ver, si uno siente que está manejando y siente que cabecea, tiene que parar y dormir, punto.
1: Tené cuidado con el tránsito.
3: ¿Me quedé dormido?
0: Betty, tengo 43 años, nunca tomé alcohol. Todo lo malo lo hice fresco.
4: Ya cae la noche.
5: ...094-282-802...
0: al 094-282-802... un homenaje a la votación de ayer de Brasil. El seguí la frase de hoy es:
5: lo mejor que tiene Brasil es...
0: lo mejor que tiene Brasil es...
5: lo mejor que tiene Brasil...

0: Lo mejor que tiene Brasil es... Lo mejor que tiene Brasil es... Seguí la frase al 094-282-802.
1: Brasil.
0: La camioneta...
2: Atención.
0: Que era o es del presidente Yamandú Orsi. La Santa Fe, la gris. La camioneta de Orsi está en un garaje de la ANEP hace 4 meses. Pasó 1 mes, pasaron 2 meses, pasaron 3 meses, pasaron 4 meses y no terminaron los trámites. La camioneta está en un garage de la ANEP.
3: Medio raro, ¿no?
0: Revisen a ver si los niños siguen adentro.
4: Sí. ¡Ay, Dios mío!
0: Es un peligro.

0: la palabra clave. Pusiste clave al 101.7.
1: Sí.
0: Clave al 101.7.
1: Aquella que no existe más, pero me daba fuerza.
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0: viene.
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2: A, B,
5: R, S, T.
3: 4 minutos. 3 oyentes. 2 chances. Una palabra. ¿Cuál es la palabra escondida?
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0: Jugamos a la palabra clave hoy, divertida, ¿eh? No sé si la van a adivinar. 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
1: El participante número uno.
0: El participante número uno es el celular que termina en 1-8-8-8. Señor, retírese. Viroso, no podemos estar. Ah, suena. Pará. A ver.
2: Llama.
0: Ahora va a atender y dice: palabra clave, Peti. ¿Ves? Ahora. No atiende. Palabra clave.
3: Pasan los minutos.
0: Lo que deberíamos hacer es que comience el tiempo una vez que suena.
4: Está comunicado con la...
5: ¡Afuera!
1: ¡Afuera!
0: 2, 7, 5.
6: 2, 7.
2: 5.

0: 7.
1: 5.
2: ¿Pero qué les pasa?
3: Dos, siete, cinco.
0: Dos, siete.
1: Cinco.
3: Palabra clave, palabra clave.
4: Palabra clave, palabra clave.
3: Hola.
0: Hola.
3: Sí, hola.
5: Hola, sí.
3: Hola, buenas tardes.
1: Pelotudo.
6: ¿Vas a hablar?
1: ¿Vas a hablar?
5: Palabra clave, palabra clave.
3: Sí, ¿usted está despierto?
7: ¿Todo bien?
5: Hoy estoy trabajando justo.
8: ¿Se murió alguien?
3: ¿Está trabajando haciendo qué?
5: En la oficina.
3: Ajá.
5: Ahora te justito.
3: ¿Y su nombre?
8: ¿Profesión?
3: ¿Y su nombre es?
5: Hola.
3: Sí, ¿y su nombre es?
5: Martín.
3: ¡Martín!
5: ¿Palabra clave?
3: ¡Claro, Martín! Martín, como ¿qué Martín? Nombrame Martín. Martínez, ¿no? Famosos. Martín. No hay
5: bailarín, no me sale ninguno.
3: No conoce ningún Martín conocido, reconocido, aunque no lo conozca tan cercano, ¿no?
5: El pelado Cáceres.
3: Martín Cáceres, muy bien. Otro.
5: Quedé ahí.
3: Quedó ahí, muy
9: Martín
3: bien.
9: Martín Silva,
3: Martín Palermo.
5: Martín Silva. Oh, Martín Palermo.
3: Martín C. Martínez. ¿No?
5: La calle Montevideo. Sí.
3: Martín Caradagian. ¿Quién era?
5: No.
3: ¿Quién era Martín Caradagian? ¿No sabe?
5: ¿Martín cuánto?
3: Martín Caradagian. ¿Qué edad tiene usted, Martín? ¿Qué edad tiene, Martín? ¿A usted le cuesta expresarse? No.
5: 34.
3: ¿Qué? ¿Tiene 30? ¿Los contó?
8: No.
3: ¿Los contó por eso? Claro.
5: No, Martín Caradagian. ¿Quién es Martín Caradagian?
3: Es Martín. Vamos. No, este no es el tema. Hay un tema puntual de Martín Caradagian, que es de Titanes en el Ring. ¿Nunca sintió hablar de Titanes en el Ring? No.
5: Sí, Titanes sí, pero de Martín Caradagian
3: es
5: no.
3: Es muy joven igual. Escuche.
5: Sí, 92.
3: Escuche.

0: Chiquita.
1: Este es nuestro homenaje a Titanes en el ring. Un saludo a la hija de Martín Kardashian, que me sigue en mis redes.
2: Muy linda.
3: ¿Pero esto de qué año? ¿Esto viejazo?
1: Lávate la boca, hermano, antes de decir que esto es viejazo. Vos tenés 34 años, tenés vos de estar más cerca del de la lira que del piano. Dejate de joder.
3: No, estamos arrancando.
1: Estamos arrancando. Martín, ¿trabajás en una oficina? ¿Qué haces? ¿Cuál es tu rubro?
3: Administrativo, administración.
1: Muy bien.
3: En Salto.
1: ¿En Salto? Muy bien.
3: ¿Sí?
1: Un abrazo para toda la gente de Salto.
2: ¿Nos vamos?
1: Bueno, nos tenemos que ir a Salto ahora que se viene el tiempo lindo.
4: Sí.
2: Sí.
1: Martín,
3: sí,
1: Cho. ¿Cómo? ¿Cómo dijo? ¿Cómo?
3: Este fin de semana fue la Expo, la exposición rural.
1: ¿La Expo en Salto?
4: Sí.
1: Bueno, perdón que no fuimos.
3: Sí.
1: Nadie nos invitó. Bueno. Martín, ¿usted está en pareja?
3: Sí.
1: ¿Hombre o mujer?
2: Sí.
3: Mujer.
5: ¿Hacen el amor?
1: Hacen el amor, ¿no? Sí.
3: Sí, sí. ¿Cuándo?
6: ¿Cuándo?
1: Martín, vamos a jugar a este desafío. Más allá de jugar a la palabra.

0: no sé. 3, 2, 1.
1: Árbol.
0: ¿Cómo?
1: Árbol.
0: Árbol, mirá.
2: 3.
0: Increíble, metió árbol. Pero igual, ¿sabe qué? Va a perder los 4 minutos porque se va a poner nervioso. Martín.
1: Sí.
0: Te voy a decir que la letra B, la B, la B larga, la B, la B, no está. ¿Eh?
3: No.
0: Y la letra L, no está.
3: No.
0: ¿Sí? Pero. La letra A, la letra R y la letra O.
4: Ping.
0: ¡Están bien puestas!
5: ¡Ay, Dios mío!
0: ¡Bien puestas! Ahora sí, al 101.9. Al 101.9 va a salir al aire.
5: Sí.
0: Va.
5: Sí.
0: Un montón de mensajes con la misma palabra.
5: ¡Piensa!
1: Te digo avión, te digo, sé que no están, pero por lo menos...
0: ¡Avión!
6: Sí. Atención.
0: Ok, ahora tenés la A bien puesta.
4: Ping.
0: La O bien puesta y lo demás.
4: Ping.
0: ¡No, no va! Viste que ahora se entrega.
1: ¿La O bien puesta, me dijiste?
0: Claro, mi amor. La O bien puesta, la A, la R y la O, ya te lo había dicho, no lo repito más.
1: Está bien, está bien.
2: Concentrate.
0: Dios mío, 34 años, andame. Hacete un chequeo.
3: ¿Cómo?
0: Hago un chequeo.
1: Aroma. No es porque la otra, pero.
0: Claro, pero muy bien, va jugando bien. La A y la R están bien puestas.
7: Atención. 2 minutos.
0: Ahora la O está mal puesta. La M y la A no van.
3: No.
0: La A no se repite. Te quedan 3 chances.
1: Que pasan los minutos.
0: Te pasan los minutos.
1: Martín. Arco.
0: ¿Cómo?
1: Arco. En plural, el arco en plural.
0: Arcos.
6: Atención.
0: Es muy bueno buscando palabras, pero lamentablemente...
3: ¡No!
0: La A, la R y la O están bien puestas, pero no hay C ni S. Y ahora...
8: Y se marchó.
0: Y se marchó, ¿eh?
8: Y se marchó.
0: Y se marchó, ¿eh?
8: Y se marchó.
0: Ya lo dije, pero falta todavía. Al 101.9, ¿qué pasó?
5: No.
1: Ardor.
4: Un minuto.
0: ¿Cuánto le queda?
4: Un minuto.
0: ¿Cómo dijo, señor?
4: Un minuto.
1: Ardor.
0: Ardor.
1: Me arde.
0: Claro. Me arde.
1: Sí.
0: Es tarde para buscarte. ¿Usted escuchó el comienzo del programa, señor?
1: No, siempre te escucho, pero justo hoy. Siempre escucho que dicen lo mismo y vos sabés que me pasó lo mismo.
0: Qué feo, qué feo. Entonces no sabe cuál era la temática del programa o de la palabra clave tampoco. Tenía que ver con las resacas.
1: Con las resacas, sí. Las resacas
0: post-boliche.
1: Escuché a la muchacha que tenía los tatuajes.
0: Ah, ¿qué tal?
1: Bueno, aparte escuché.
0: ¿Tu mujer tiene tatuajes?
1: No, ella no, yo tampoco.
0: Muy bien. La palabra es correcta. Martín, tenemos que llamar a tu señora.
1: No,
0: me importa.
1: No.
0: Habíamos quedado en eso.
1: No, el nombre de la muchacha de tatuaje la embocaste, el nombre de la pareja, de Cita Alejandro.
0: Sí, ¿y?
1: ¿Y la embocada ella?
9: Llamala que te va a atender.
0: La vamos a llamar. Producción,
6: atención,
0: por favor. La vamos a llamar, ¿cómo no? Como corresponde. Ahí vamos.

0: ¿Cómo se llama la señora? Vamos a ver. Martín. Martín.
1: Gallina.
2: ¿Sí?
0: Sabés que ganaste, ¿no?
3: Sí.
0: Pero no te vamos a poder mandar el premio.
2: ¿Por qué?
0: Y porque no pasás el teléfono de tu señora. Mirá que acá somos guapos todos.
2: No, pero trabajando, ella no va a entender nada, no va a hacer nada.
0: Momento, ¿qué tal Tempone? ¿Todo bien?
4: ¿Cómo le va, Petit?
0: Bien, ¿qué tal Díaz? ¿Todo bien?
4: ¿Cómo le va?
0: Bien, ¿qué dice las bases y condiciones de la palabra clave? ¿Cómo?
5: Inciso acá.
0: Inciso.
5: Inciso 7.
0: El pájaro, un abrazo. Sí.
5: Para hacerse acreedor debe colaborar con el conductor.
0: Sí.
5: En caso de que él lo requiera,
0: y acatar
5: la orden que el conductor le dé. De esa manera será acreditado del premio que haya ganado.
0: Y en el caso contrario, no.
5: El premio será retirado.
0: A no ser que venga, que dice ahí, que venga el artículo 3, que venga la señora a buscarlo.
5: Exacto. Acá,
2: ya, estamos en alto.
0: No importa. Se viene un fin de semana y se queda acá ella sola.
4: Reglamentos.
2: Y bueno, ahí no tiene que noche de hotel y viáticos.
0: Ah, acá le damos.
6: Jugátela.
0: Martín. Martín, te ganaste el pequeño electrodoméstico de Yuta.
2: Muchas gracias.
0: Un beso a tu señora.
2: Lo puedas hacer. Gracias.
0: Y para vos también, sos un muerto al aire, hermano. Me hiciste laburar el doble, Martín. Estabas trabajando, ¿no?
2: Sí.
0: Bueno, le pegaste la palabra clave. ¿Qué tenés que hacer hoy a la noche cuando llegues a tu casa?
2: No, tengo que cumplir, ¿no? Tocó. Si no eran 2 meses.
0: El más rápido de todos es el celular que termina en 445. Puso la palabra clave al 101.9 a las 17 horas 22 segundos. No, 22 minutos 31 segundos. Ardor.
6: El empujón.
0: El empujón luego de la pausa.
6: Lo mejor que tiene Brasil es...
0: Y lo mejor que tiene Brasil... A ver, repítamelo.
6: Lo mejor que tiene Brasil es...
0: Me parece que está diciendo Brasil con B corta, ¿eh? A ver...
7: ¿Qué?
0: Revisen.
6: Lo mejor que tiene Brasil es...
0: Sí, lo dice con B corta, dice, lo mejor que tiene Brasil es...
6: Lo mejor que tiene Brasil es...
0: Ahí es con B larga. Estoy muy mal de la cabeza. Estoy mal, perdónenme. Aguántenme.
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10: Es la hora 17:51 minutos.
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0: Van de las 50 y no, al revés. ¿Para qué voy para atrás? ¿Para qué voy para atrás? Estabas.
1: ¡Ay, Dios mío!
0: Estaba haciendo paro de mano. Estaba haciendo paro de mano. Y leí el reloj.
2: ¿Usted es el abuelo?
0: El reloj al revés. 53 minutos, van de las 17.
3: Bien dicho.
0: Gracias, Uruguay. Como
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0: ¿Qué hacemos con el empujón?
4: Se apagan y también te dan.
0: Se viene
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0: tan cargosa.
1: Sí.
0: Se viene el empujón.

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0: Hoy. Hoy puede ser la sigla de Uruguay en las redes. ¿Por qué? Porque es UY. Hoy de Uruguay. O hoy. ¿Qué emprendimiento encontramos?
1: ¡Ay, Dios mío!
2: Atención.
0: El empujón de hoy es clase A. Por lo menos eso es lo que nos muestra. Estamos viendo el emprendimiento.
3: ¿Es hombre o es mujer?
0: No tengo idea, pero me parece que es un man. A man.
1: ¿Qué?
0: Un hombre. Tiene 247 seguidores.
3: Nada.
0: Solo 247 seguidores.
4: ¡Hola, pucha!
0: En 63 publicaciones. Cuando la producción del programa empieza a recibir emprendimientos uno tras otro, vamos viendo y detallando no solo lo que hace, sino también las publicaciones. Y vemos cuántas publicaciones tiene, cuántos seguidores. Si metiste 63 publicaciones y solamente tenés 247 seguidores,
1: te acompaño sentimiento.
0: Estás en el Ornex. Porque además es muy bueno lo que hace. Se ve de manera muy profesional. Es bueno, de verdura. A ver, sí. ¿Esto qué es?
5: Sí.
0: Mirá, un me gusta tiene.
4: ¡Hola, pucha!
0: Y este,
6: el empujón.
0: Un me gusta tiene.
1: ¡Le diste like!
0: Que se lo debe poner él. Este tiene 8. Pero me parece que tiene 8 no por lo que hace él, sino por lo que...
1: No.
0: A ver este tipo.
1: ¿Para qué hace? ¿Y este?
7: ¡Ay, Dios mío!
0: ¡Ay, hay uno que me asusta,
1: Llama.
0: Bueno, tenemos
2: un...
0: A ver, para pasar limpio, tenemos un emprendimiento tremendo, es buenísimo.
6: Arroba Petinati Uy.
0: ¡Y me sigue!
8: ¡Hello!
0: ¡Hola, Minions! ¿Cómo están?
8: Orlando,
0: ¿cómo están los Minions, mis amigos?
8: Gracias.
0: De nada, porque... ¿Me dicen gracias porque yo les dije amigos?
8: ¿Sí?
0: Ah, bueno. Pero no me tienen por qué agradecer la amistad. No es para agradecer. ¿Se siente o no se siente?
8: Sí.
0: Okay. ¿Vamos con el empujón? ¿Les parece, chicos?
8: ¿Sí?
0: Ok. ¿Ustedes son todos amarillos?
8: ¿Sí?
0: Son todos amarillos.
8: Banana.
0: Ah, de comer banana.

0: ¡Ojo que se cae!
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0: Gracias por el empujón.
1: Vamos a ponernos serios. Repito, el emprendimiento que hoy elegimos tiene solo 247 seguidores en 63 publicaciones. O sea, demasiadas publicaciones, pocos seguidores. Y lo que hace es muy bueno. Muy, muy bueno. Muy bien acá, ¿eh? Esto está muy bien, ¿eh? Tiene 6 me gusta, 3 me gusta esto. 3 me gusta tiene esto. La locura. Flojardi, ¿eh? ¡Vamos! ¿Qué tiene que decir?
2: Gracias por el empujón.
1: ¡Lo demás me sirve!

0: gracias por el empujón.
1: Estás flaco, estás muerto, hermano. Como hoy, no sé qué pasa hoy, lunes, pero la gente está como con poca energía. No sé, o sea, ¿vos sos consciente que lo tuyo, por más bueno que sea, te están comiendo las hormigas?
2: ¡Cortá, cortá!
0: Me está matando, Teti, me está matando.
1: ¿Me sé?
0: Está un poco nervioso, realmente.
1: Ah, bueno, pero si estás un poco nervioso.
3: No me quemé.
1: Y
3: está
1: yo
3: grabado,
1: lo que necesito es un grito desaforado.
0: Vamos de vuelta, vamos de vuelta.
1: Desaforado. Gracias por el empujón, porque esto te va a cambiar, no sé si la vida, pero te va a traer trabajo y seguidores. Si vos lo que hacés es bueno, ¿vos sabías que lo que hacés es bueno?
0: Y entiendo que sí, creo que sí.
1: ¿Y por qué tiene pocos seguidores tu cuenta? Porque vos decís, gracias por el empujón.
4: ¡Banana!
1: Si así atendés a la gente. Por eso la gente, no. ¿Cómo te llamás vos?
0: Darwin me llamo, Peti.
1: Bueno.
0: Como el pato.
1: Ya tenés ese nombre.
5: Alguien que me alcance el bisturí. Alguien que me alcance el bisturí.
1: ¿Cómo?
6: Es el momento de unir nuestras voces.
1: Bueno, vos, ¿cómo el nombre te condiciona? Te condiciona.
3: Escucha.
1: Claro. Sí. Se te cayó un ladrillo en la cabeza en vez de una. Ah, no, esa era Newton. Perdón. Bueno. El otro de la teoría de la evolución.
4: ¿Qué?
1: ¿Vos creés que el hombre desciende del mono?
0: Sí, sí, sin duda.
1: ¿Sí?
0: Hay varios monos ahí sueltos.
1: Pará. ¿Vos creés que el hombre desciende del mono? ¿Y por qué sigue habiendo monos?
0: Y bueno, hay varios monos.
1: Nadie puede responderme eso. Si el hombre desciende del mono, ¿por qué sigue habiendo monos? Se quedaron.
0: Como huevo y la gallina.
1: ¿Cómo?
0: Es como el huevo y la gallina, Pepe.
1: El huevo y la gallina. ¿Quién nació primero?
3: Gallina.
0: Complicado saberlo eso, pero bueno.
1: Porque
7: los huevos.
1: Pues si nació el huevo, ¿quién puso el huevo?
7: Los huevos.
1: Y si nació la gallina, ¿quién?
3: Gallina.
1: ¿De dónde nació?
7: Dunga dunga.
1: Claro, es todo raro. La gallina es una deformación, además.
4: Ay, Dios mío.
1: ¿No?
0: Digamos que sí.
1: Debe haber agarrado a un animal a otro animal y formó.
8: La gallina.
1: Toroleca.
8: Es un caso.
1: Ahora, ¿y por qué estamos hablando de la gallina cuando no tiene nada que ver tu emprendimiento?
0: Y bueno, puede ser algún animal de ese tipo.
3: El empujón.
1: Escúchame, te voy a cortar. Y cuando atiendas nuevamente.
0: Ponemos efusividad.
1: Ahí está, ponele efusividad, cariño. Ponele huevos, ya que estábamos hablando de huevos. Ponele huevos y demostrá que no podés creer que la producción del programa y un servidor te haya elegido para el empujón. ¿Entendiste, Darwin?
0: ¿Cómo no, Peti? ¿Cómo no?
1: Dios mío. Cortale.
9: Dios mío, qué poco se puede hacer por la gente.
1: Entiendo que es así.
10: Gracias por el empujón.
1: Pero no me doy por vencido ni aún vencido, Yo soy testarudo, parezco vasco. Eterno.
0: Gracias. Gracias por el empujón.
1: No, sos un tarado. No, no.
5: Alguien que me alcance el bisturí.
1: No.
5: Alguien que me alcance el bisturí.
1: No.
4: ¡Anda a cagar!
1: No.
0: Bueno, pero cambió.
1: Cambió. Escuchá. Imagínate que sacás el gordo de fin de año.
4: ¿Sos boludo?
1: Porque esto es como el gordo de fin de año. No te da plata, pero te da seguidores que te dan trabajo. Y vos sacás el gordo de fin de año y decís, gracias. No, a ver. ¿Cuál fue la última emoción? ¿Cuál fue el último momento emotivo que viviste en tu vida? Así que hasta las lágrimas, quizás.
0: Momento emotivo, sí, hasta las lágrimas. ¡Pah! Yo soy medio nabo, parece.
1: No hables por mitades.
0: No te sé.
1: Bueno, inteligencia emocional me parece que no tenés.
0: Qué sé yo.
1: Hay varias inteligencias y a mí me... Desde que se descubrió la inteligencia emocional, yo soy un gran defensor de la inteligencia emocional. Me gusta cuando la gente se emociona, cuando la gente empatiza. Me gusta cuando la gente abraza, cuando dice gracias y cuando se emociona con las pequeñas cosas de la vida. Pero sos un témpano, hermano.
2: No valés dos mangos.
1: No valés dos mangos. Sos un iceberg. Iceberg, Goldberg. No, es lo mismo, no importa.
3: No. Estúpido.
1: No, yo no me animaría a decir que es un estúpido.
3: Idiota.
1: No, tampoco.
3: Lelo.
1: No, me gusta la ofensa gratuita.
3: Papanata.
1: Todo lo que le dijimos, tonto. Se lo dijimos con alguna razón. O sea, justificado.
11: Conchudo de mierda.
1: Ahí sí, ¿ves? Ahí sí. Ahí sí. Nos estamos yendo al...
0: Bueno.
1: ¿Ves lo que provoca un oyente que no transmite nada?
0: Sí. Bueno.
1: Pero Darwin, ¡cállate!
0: Decime.
1: ¿Vos te das cuenta que yo dejo la vida hace 35 años al aire? Dejo la vida acá adentro, en la radio. Bueno. Pasan las radios, dejo la vida con el programa. Nosotros todos, no yo solo, pero yo me desvivo. Me levanto pensando en el programa y me acuesto pensando en el programa. ¿Miento o no miento, Tempone?
12: No miente.
1: No miento. Día, ¿miento o no miento?
12: No, para nada.
13: 24-7.
1: Bueno, ¿qué hago? ¡Cállate! ¿Qué hago cuando me levanto?
12: Mensaje. Piensa en el programa.
1: ¿Y cuando me acuesto?
12: Piensa en el programa.
1: Es así. Ustedes están mintiendo.
0: Traca, traca.
1: También pienso en el programa cuando la estoy...
13: No miento.
1: Darwin.
0: Sí, mira que para mí es una emoción hablar contigo realmente. Yo te escucho de los 13 años.
1: ¿Tres?
0: De los 13.
1: De los 13.
11: Miente.
0: Tengo 42. Y, sí. Y te puedo decir que sos parte de la vida, ¿no? Sos una de las bandas sonoras de la vida, mía por lo menos.
1: Ahora me estás haciendo emocionar a mí. Tengo que... ¿Por qué no hacemos al revés el empujón?
0: Mamadera.
1: Que llame él y que yo... ¡Gracias por el empujón!
14: Arroba Petinati.
1: Claro, ¿por qué nadie me sigue ahora?
14: El empujón.
1: Claro, porque yo estoy haciendo empujones. La gente sigue a los emprendimientos. Y no me sigue a mí. ¿Cuánto tengo yo? ¿Cuántos seguidores tengo? Para un momento que voy a fijarme cuántos seguidores tengo en este momento.
14: Arroba Petinati.
1: Tengo... 442.380 seguidores.
15: ¡Ay, la pucha!
1: Y hay gente que todavía no me sigue. ¿Cuál es mi...
14: Arroba Petinati. Uy.
1: ¡Gracias por el empujón!
2: Nombre.
1: Le pongo yo más emoción. ¿Te das cuenta? Arroba Petinati. Vos me seguís, ¿no? Sí. Darwin.
0: Sí, sí, claro, por supuesto que sí.
1: Pará,
0: sí,
1: me voy a fijar algo que nunca antes me había fijado.
0: Sí.
1: ¿Cuántos seguidores tengo en una y otra cuenta? En Instagram, 442.380, porque tengo Instagram. Una cifra similar en Twitter.
14: Arroba Petinati. Uy.
1: En Twitter tengo...
0: Arroba o Petinati.
1: 478.366.
16: ¡Pegan el palo!
1: Estamos ahí, ¿eh?
13: Sí.
1: El Instagram, sí. En cualquier momento, ¡pum!
0: Casi igual con el mío.
1: ¿Eh?
0: Casi igual que con el mío.
1: No, vos este...
17: ¡Fuera!
1: Bueno, Darwin.
0: Decime, Peti.
1: Te voy a llamar de nuevo.
18: Sí.
13: Sí.
14: Jugátela.
1: ¿Querés atención. Preguntarme a mí cómo tenés que responder?
0: Bueno, a ver, haceme una guía.
1: Pregúntame.
0: ¿Cómo tengo que responder, Peti?
1: Ahí está, vos hacés de Peti. Vos tenés que decir, ¡hola!
0: ¡Hola!
1: ¡Gracias por el empujón! Pará. ¿Entendiste?
0: Bueno, vamos a intentar hacerlo lo mejor posible.
1: No. Depende.
13: No.
1: Esta llamada es la última que te hacemos. Ahora te cortamos, te llamamos otra vez. Es la última que te hacemos porque hay plan B. Tenemos otros emprendimientos.
19: Atención.
1: Que seguro saben gritar. Seguro saben gritar mucho mejor que vos.
0: Bueno, puede ser, pero mirá que yo le pongo ganas igual.
1: Bueno, pero para arriba, bien arriba.
0: Bueno, dale, vamos con el último tema.
1: ¡Vamos! ¡Gracias por el empujón! ¡Gritalo!
20: ¡Gracias por el empujón!
1: ¡Gritalo!
2: Peti, gracias por el empujón, gracias. No me vas a decir que no estuve a la altura, ahora sí.
1: No, a la altura no estuviste, seguro. A la altura no estuviste. Vamos de nuevo, pero yo creo que vos necesitás...
11: Sos un perdedor.
1: Sos un perdedor. Yo bueno, igual creo que necesitas... Imaginate esta situación. ¿De qué cuadro sos?
2: El mismo que vos.
1: Bien. Imaginate que yo soy Carreño y que vos sos Maxi Gómez. Y que estamos los dos en la línea... De la cancha, porque estoy pidiendo cambio y vos vas a entrar. ¿Está bien, Darwin?
2: Está bien.
1: Entonces yo te digo, entrás y lo primero que haces es agarrar la pelota y no te interesa más nada que meterla dentro del arco. Entonces, la situación, si la traemos a esta historia, es... Atendés y lo único que te interesa es gritar gracias por el empujón. Ni Peti, ni gracias. Gracias por el empujón. ¿Dónde estás? ¿En Montevideo?
2: En Montevideo, sí.
1: Que se escuche en Artigas, en Bella Unión.
2: Bueno, dale.
1: Confío en vos.
2: ¿Cómo no? No te voy a desahogar.
1: Le cortamos. Vamos a cortarle. Mirá la hora que es.
15: Hace 15 minutos que estamos con este tipo que no vale nada. No vale un peso.
1: Ahí vamos. A ver.
2: Gracias por el empujón.
1: Es bobo, o sea, dos veces lo dice. ¿Por qué lo decís dos veces? ¿Cuál es la finalidad de decirlo dos veces?
2: Dejarlo bien asentado.
1: Por si alguien no lo entendió la primera vez.
2: Exactamente, sí, llegó tarde.
1: Vamos de nuevo.
16: Esto es una vergüenza, señoras y señores.
1: No te voy a cortar. Decilo de nuevo, gritalo otra vez.
2: Bueno, va entonces.
1: Dale.
2: Gracias por el empujón.
1: Más fuerte.
2: Gracias por el empujón.
1: Más fuerte.
2: Gracias por el empujón.
1: Estirame el on del empujón. Vamos.
2: Gracias por el empujón.
1: Así, pero más fuerte.
17: Pega en el palo.
2: Gracias por el empujón.
1: Más alargado. No.
2: Gracias por el empujón.
1: Ahora no. Con más que te salga de adentro de las tripas. 3, 2, 1.
2: Gracias por el empujón.

0: Yo creo que en vez de regalarte miles de seguidores, se te van a bajar los 247 que tenés, te vas a quedar en cero. Bueno, vamos a hablar en serio. ¿Por qué crees que elegimos tu emprendimiento? No, a ver, vos, me imagino que no sos tan papanata, te lo digo esto con mucho respeto. No, sí, no vayas a creer que es una ofensa. No seas papanata, no digas ni la cuenta ni a qué te dedicas. No digas el rubro.
1: Ok, ok.
0: Por ahora, ¿está bien?
1: Bien. Perfecto.
0: Pero decime, Darwin, ¿por qué crees que te elegimos a vos?
1: Y bueno, creo que en realidad, o sea, lo que nosotros tratamos de ofrecer son productos de buena calidad,
0: sí.
1: Buena terminación.
0: ¿Cómo?
1: Buena terminación.
0: Terminación, ah.
1: Sí.
2: Sí.
1: Y básicamente es eso, o sea, estar en proximidad con el cliente y tener un buen servicio. Mayoritariamente es eso.
0: ¿Hablaste en plural? ¿Laburás vos solo o qué?
1: Y a veces trabajo con alguna otra persona, pero en línea general trabajo solo.
0: Bien. ¿Estudiaste para esto o te fuiste haciendo de a poco, quizás como empleado en otro lugar? Vez que siendo empleado adaptaste tus conocimientos, te abriste por tu cuenta. Cuéntanos un poco, Darwin, vos que tenés facilidad de palabra y una sinergia, un feedback con el público maravilloso que realmente se siente. Escuchen.
1: Bueno, te cuento.
0: Escúchenlo.
1: No. Te cuento. En realidad arranqué
0: sí.
1: con mi tío, es decir,
0: con el tío.
1: Tímidamente alguna cosa de soldadura y demás.
0: ¿Cómo se llama
1: después,
0: el tío?
1: Daniel.
0: El tío Daniel.
3: Buen día, tío.
0: Exacto. Hola, ¿qué tal?
1: Bien. Bueno, después me fui para una empresa constructora que tenía parte metalúrgica.
0: Sí. Ya está descubriendo más o menos, no está diciendo qué es lo que hace.
2: Pelotudo.
0: Pero está llevándonos y no está mal, Darwin. Okay. Vamos, mi viejo.
1: Bueno, después mezclé un poquito lo que es conocimientos, hice algún curso, alguna especificación.
0: Muy bien.
1: Sigo haciendo algún otro curso también. O sea, más o menos de la mano de lo que es esto. Y esto lo hago un poquito a tiempo parcial. Yo trabajo en una mutualista a la mañana y bueno, y a la tarde trato de hacer esto un poquito, que lo hago un poco por obviamente de manera monetaria, si lo quieres llamar de alguna manera. Y lo otro, porque realmente me gusta un montón, poder ofrecer los productos y trabajar de esto. O
0: sea, ¿Le apasiona esto más que el trabajo en la mutualista?
1: Sí, sin duda, Peti, sí.
0: ¿Qué hacen la mutualista, señor Darwin?
1: Más o menos lo mismo, en realidad, te diría. O sea, trabajamos,
0: ¿lo mismo?
1: Sí, exactamente, me es muy parecido.
0: Es raro esto, en la morgue debe trabajar.
1: No.
4: Es raro, ¿no?
0: Darwin, entonces, ¿usted tiene este emprendimiento hace cuánto?
1: Y la página hace un tiempo, harán, no sé, capaz que unos 3 años, 4 años.
2: Y ¡3 años, 247 seguidores! ¡Esto es un fracaso rotundo! ¡Esto es un fracaso rotundo!
0: Darwin, ¿3 años, 247 seguidores?
1: Sí, es que no, vos sabés que nunca le di mucha bola a las redes. Recién ahora, hace un tiempo, le estamos como que cambiando un poco la cabeza y poniendo un poco más de atención, pero sí. Y obviamente que vemos que es un modo de llegar a clientes, de ventas, asesoría, lo que sea, pero realmente no, nunca leí, sinceramente, pelota a las redes.
0: No sé, ¿cómo quiere progresar?
2: ¡Pelotudo!
0: ¡Más uruguayo no se consigue!
5: Respira hondo, Peti.
0: ¡No puedo más!
6: Rema,
0: ¡le vamos a sacar los 247 seguidores!
6: Rema.
0: Darwin, estoy remando hoy. Estoy sacando unos brazos.
1: Está remando un dulce de leche, dirían, amigo.
0: Darwin, ¿estuviste también viendo en YouTube algún tipo de tutoriales?

0: materiales.
1: Digamos que buena parte, sí, buena parte. En realidad trabajé en otros rubros, trabajé en logística varios años.
0: Sí.
1: Y esto lo agarré como que, digamos, de más viejo, hace unos 9 años más o menos, que me dedicaba, bueno, a algo bastante parecido a esto.
0: ¿Vos estás en pareja, Darwin?
1: Sí, sí, estoy en pareja ya hace unos cuantos años.
2: ¿Es hombre o es mujer?
0: ¿Es hombre o es mujer?
1: No, es mujer. Es mujer.
0: Es mujer, es mujer. ¿Te ayuda igualmente a lo que es esto o no?
1: Y a veces me da una mano, sí, sí, por supuesto.
0: ¿Tenés un taller en tu casa, sí o no?
1: Tengo un tallercito medio pequeño, sí, con vías de expandirse un poco más.
0: ¿Hacés a medidas estas cosas, sí o no?
1: Sí, atención. Sí, claro.
0: ¿Te acordás de lo primero que vendiste, sí o no? ¿Por qué estoy haciendo un sí o no?
1: Lo primero que vendí, sí. Una palita y sí un atizador.
0: No. ¿Qué dijo? ¿Una palita?
1: Y un atizador.
0: Y un atizador. ¿Ustedes saben lo que es un atizador? ¿Eh?
3: Sí.
0: Yo
3: sí.
0: No. Este. ¿Qué es un atizador?
1: Es, digamos, ese de, esa especie de fierro que corres lo que son las brasas y ese tipo de cosas.
0: Ah, bien, ahora entiendo. Es tipo la palita.
1: Claro, la palita y el otro que tiene un pedazo de planchuela, digamos.
0: Ah, que tiene como un cuerno. ¿Para un costado? No.
1: Hay algunos que son así, sí. Hay algunos que son así, tipo...
0: ¿Vos tenés cuernos?
1: Y bueno, no lo sé, pero...
3: Sí.
0: Mejor no.
1: Nadie se salva.
0: Mejor no salva. De los cuernos y de la muerte no se salva nadie. Darwin. Quiero que le cuentes a la mejor audiencia del mundo. Ahora vamos a laburar en serio. Le quiero llenar la cuenta a este tipo de seguidores porque lo que hace es bueno... Tiene 63 publicaciones y 247 seguidores. Un fracaso eterno. Hace 3 años que tiene la cuenta. ¿A qué te dedicas, Darwin?
1: Bueno, Peti, nos dedicamos, me dedico en realidad a lo que es fabricación a medida de todo lo que es para parrilleros, o sea, parrillas en inoxidable, puertas, quemadores.
0: ¿Puertas?
1: Sí, puertas guillotina,
0: ¿Hay alguna puerta
1: fotográfica?
0: ¿Hay alguna puerta en el emprendimiento? No vi ninguna puerta.
1: Puedes encontrar, sí, hay una puerta en acero corte, hay una puerta en fotográfica.
0: Para, yo lo que veo es esto que es buenísimo. ¿A qué es? Es como... no sé, para las papas fritas.
1: Ah, también sí, hacemos canastos para fritadores.
0: Canastos, mirá, canastos para fritadores. ¿Esto qué es? Una parrilla en acero inoxidable.
4: Vamos a tirar unos palitos, sí, y comer un asado.
1: Trabajamos todo a medida.
0: ¿Para qué es una panchera?
1: Una panchera es para justamente eso, para calentar, tiene un quemador abajo, es como para mantener caliente los panchos a la hora de la venta, a una temperatura X, es decir, no se pasen, sino que tenerlo siempre justo. Mirá, para el servicio.
0: Nunca había visto una panchera.
1: Sí, ahí.
0: Pará, y esto con... me gusta este utensilio con el que agarrás la carne que está en la parrilla, que tiene como tres... ¿Es como un tenedor? ¿Qué es? ¿Lo hiciste vos eso?
1: Sí, seguramente sí.
0: ¿Cómo se llama? No tiene nombre.
1: Sí, es un pincho en realidad.
0: Es un pincho,
1: no me di cuenta,
0: claro.
1: Ahora.
0: Es un pincho.
5: Hagamos un asado.
0: ¡Sí!
5: Tomemos fernet.
0: ¡Sí!
5: Hagamos un asado.
0: ¡Sí!
5: Tomemos fernet.
0: Pará, acá dice que también fabricamos ahumadores.
1: Atención. ¿Qué? Sí, también fabricamos ahumadores de carne.
0: ¿Para qué es el ahumador?
1: Bueno, el ahumador es justamente para eso, Peti, para ahumar carnes, tanto sea, bueno, cerdo, pollo, lo que
0: ¿cerdo,
1: sea.
0: ¿Cerdo, me dijo?
1: Es una, sí, es una cocción, sí, sí, digamos, larga, de 5, 6, 7, 8 horas, ahí funciona hasta 24 horas.
0: Muy bien.
1: Y lo que hace es que, bueno, le da un sabor, obviamente, ahumado a lo que es la carne. Y
0: me gusta eso.
1: Lo hace súper tierna.
0: Opa, me gusta, capaz que me tenés que mandar un ahumador, sí. No te quiero poner en compromiso, pero capaz que me tenés que mandar... ¿cómo es? ¿Es muy grande el ahumador?
1: No, es 40 por... Hay un modelito chiquito que viene para cualquier espacio, 40 por 40.
0: ¿40 cuánto es esto?

0: Avienta humo también, ¿eh? Saca humo. Ah. Pará un momento, pará. No me distraigan, por favor.
1: ¿Estás loco?
0: Acá veo una parrilla, haces parrilla a medida. Pará, que lo que me gustó también es esto.
2: Atención.
0: ¿Qué es esto que... seis botellas, cuatro copas. Un cuatro de copas soy yo.
3: Es un botellerito que había un modelo que me gustó y lo hice.
0: ¡Un botellerito para botella de vino!
1: Impresionante.
3: Exactamente. Botellas y copas para tenerlo todo ordenado allí.
0: Muy bien.
3: Si no tenés mucho espacio, está todo ahí.
4: El empujón.
0: Y acá, ¿qué hay? Che, ¿cuál es tu profesión? Herrero. No.
3: No, en realidad soldador calificado sería.
0: ¡Soldador calificado! ¡Y lo calificamos con un sote! No tiene nada que ver eso.
5: Cero.
0: ¿Cero?
3: Bueno, hay días que soy un cero, no te voy a mentir.
0: ¿Y esto? ¿Para qué? ¿Esto qué es? Ahumador para carnes. ¿Esto decías?
3: Sí, podés encontrar, claro, sí. Eso es una especie de caja que tiene un quemadorcito abajo y vas regulando lo que es la temperatura, el humo, el flujo de temperatura.
0: ¿De dónde sos
3: por
0: vos?
3: Por dos entradas de aire. Yo soy de Manga.
0: Manga 192, ¿no?
3: 192 Manga, sí, correcto.
0: Manga. Ya que vive en Manga, ¿le podemos manguear algo? ¿Qué le mangueamos? ¿El ahumador? ¿Ustedes quieren algo también? ¿Vos?
6: Sí.
3: Con el mayor de gusto, Peti, ¿cómo no?
0: Pará. ¿Hiciste un bicho?
3: ¿Eh?
0: ¿Hiciste un bicho? ¿Hay como un animal en una parrilla? ¿Un pájaro?
3: Ah, puede ser, sí, puede haber.
0: Esto es, esto es en abril de 2020. Estoy viendo una foto de abril de 2020. ¿Hiciste con resorte, no sé, con un animal?
3: Puede ser, sí. No, ahí estuvo un poco
0: No sabe ni lo que hizo.
3: Lo publicado.
0: No sabe.
3: No, hay publicaciones que son, la verdad, que media vieja. No,
0: parrilla en acero inoxidable y quemador en hierro. Este tipo es bueno en lo que hace. Le cuesta hablar.
3: Exactamente.
0: No es el mejor comunicando. Es un banana. Porque no está aprovechando la oportunidad. Pero le tomamos cariño, como que le toma cariño a un familiar que no vale dos pesos. Pero es familia, es la sangre. Te vamos a llenar de seguidores. Más allá de que sos bueno en lo que haces, te vamos a llenar de seguidores. No por lástima, no es lástima. Pero por el esfuerzo que hiciste para salir al aire. Darwin, contale a la gente que fabricás todo tipo de parrilla y de proyecto, en hierro o acero inoxidable.
3: Exactamente, sí. Hacemos si tenés una idea, la hacemos realidad, tanto para tu barbacoa, para hacer lo que quieras. Armamos la parrilla inoxidable, la mejor calidad, la mejor terminación. Vamos a todo el país.
0: ¿Cómo vamos a todo el país? ¿Te llaman de Artigas? ¿Vas hasta Artigas?
3: Sí, eso no habría problema, María. O sea, sí.
0: Este está loco. Ya no sabe lo que hace.
1: ¿Estás loco?
7: Estás enfermo.
3: Y damos con el número, Peti, sí, por supuesto, cómo no. Ahí,
0: Darwin, ¿le contás a la gente cuál es tu cuenta de Instagram?
3: Por supuesto, Peti, la cuenta de Instagram es de dedo, DS Inoxidables.
0: ¿Por qué le metiste DS?
8: ¿Por qué?
3: Darwin S. Santi es mi apellido.
0: ¿Darwin qué?
3: Santi, como diminutivo de Santiago.
0: Bien, perfecto. DS Inoxidables.
6: Sí.
0: Así es, todo junto, ¿no?
3: Todo junto.
0: DS Inoxidables. Tu mujer no va a creer lo que te está por pasar. No. Nosotros tampoco. ¿Sabés cuántos seguidores tenés ahora? 248, porque te estoy siguiendo.
3: Qué grande.
2: Atención.
0: Y en solo 5 segundos, 476 seguidores.
3: Vamos, Betty, vamos.
0: Y en solo 15 segundos, 556. Y en solo 20 segundos, 658. Atención.
3: No, una locura.
0: Y en solo 25 segundos, 712 seguidores.
1: Vamos todavía.
0: En 30 segundos.
2: Nombre.
0: 764.
2: Nombre.
0: DS Inoxidables. En 40 segundos, 822. En 45 segundos. Estoy emocionado. 873 me hace gritar, no puedo más.
3: No, locura.
0: En 50 segundos, 906 seguidores.
1: ¡Ay, la pucha!
0: En 55, 972 y en un minuto, 1.003 seguidores.
3: No lo
0: emocionamos más a este.
3: No, mirá que me tenés este, emocionado realmente. No me ves, pero...
0: Para, mi primo me acaba de escribir. Mi primo es el que hace los asados. Pues yo no. Y me dice, pedile dos ahumadores.
3: Pero perfecto. Bueno. Te doy una clase si querés. Voy hasta ahí,
0: no usted que quiere un ahumador también. Jorge Díaz, son 7 ahumadores.
3: Bueno.
0: No, lo bajamos problema. 4-4, cerramos un 4. Dios mío. Cerramos un 4. Ok, perfecto. Muy bien. ¿Sabés cuántos seguidores tenés ahora, Darwin?
3: Pero, excelente, Betty, no, decime.
0: 1.163.
3: Y sí, solamente vos lo podés hacer eso, realmente. Y la audiencia que tenés
0: No, pero aparte, no, y el esfuerzo que estoy haciendo para que la gente te empiece a seguir.
3: La estoy remando.
0: Sos un tipo, ojalá nunca te hubiera llamado, mirá lo que te digo. Ojalá nunca hubiera sucedido esto.
3: No, me estás cumpliendo un sueño aparte de la mano que me estás dando.
0: ¿Por qué te estoy cumpliendo un sueño, Darwin?
3: Y sí, porque como te decía, yo te escucho de los 13 años, nunca jamás te he llamado por nada. Digo, por,
0: no, menos ya, mal, digo, menos mal. Sí. Menos letra que iba a decir que el bolero de Ravel.
3: Pero yo, vos ya sabes que lo mío no es lo comunicativo, pero digo, a ver, hablar contigo para mí es un privilegio.
0: Bueno, gracias. Yo te quiero quiero llegar a 247, que era lo que tenías antes, ¿no? A 1247. DS Inoxidables. O sea, si este trabaja como habla, demoran 4 meses los...
3: No. Mirá que trabajamos muy rápido.
0: ¿Para cuándo tenés esto que te estoy pidiendo? Diciembre de 2028.
3: No. Mirá que estoy sacando dos pedidos por semana.
0: Bueno, prepárate ahora, hermano, porque esto no para, ¿eh? Ya tenés 1.247.
3: Vi que tenía unas cuantas consultas ya. Y bueno, realmente...
0: ¿En serio? ¿Ya viste que tenés consulta?
3: Sí.
0: Te consultan cómo lográs hablar, cómo te casaste, cómo enganchaste a una mujer.
3: Claro, eso es otro tema, eso va para otro día, Petit. Hablamos otro día.
0: Pará, ¿te la levantaste haciéndole una parrilla a la casa?
3: Y bueno, tuve que hacer una parrilla, sí.
0: ¿Viste que yo soy... te la emparrillaste. Soy bueno, ¿eh? El olfato mío no se pierde nunca.
3: Tenés como una bola de cristales.
0: Las tengo las dos. 1.318. Darwin, ¿a quién le tenés que agradecer?
3: Bueno, a la audiencia, a la gente que está...
0: No es la audiencia. Escucha, no es la... ¡Pará! No es la...
4: ¡Banana!
0: No, banana, sos humana. No es la audiencia, es la mejor audiencia del mundo. La mejor audiencia del mundo. Pero lo tenés que decir vos, no yo. Quiero agradecer.
3: Por supuesto, quiero agradecer.
0: Pero escuchá.
3: La mejor audiencia del mundo.
0: No. Quiero agradecer especialmente a la mejor audiencia del mundo que me está siguiendo.
4: Sí.
0: Y ahí, de nuevo, decís la cuenta. Sí. Así la gente que se acaba de enganchar,
4: boludo,
0: te empieza a seguir otra vez. Vamos de nuevo. 3, 2, 1.
3: Bueno, quiero agradecer a la mejor audiencia del mundo, que es la audiencia de Petty.
0: No, especialmente.
4: No.
3: Especialmente la mejor audiencia del mundo.
0: No, pará. No te olvides la palabra especialmente. 3, 2, 1.
3: Bueno, quiero agradecer especialmente, muy especialmente, a la mejor audiencia del mundo, que es la audiencia de Petinati. Y bueno, les pido que sigan la cuenta DS Inoxidables y bueno, muchas gracias desde ya.
0: Prometo responder todas las preguntas.
3: Sí, por supuesto,
0: mensajes.
3: No, cuatro. Eso, sin duda.
0: Agradezco desde ya los mensajes.
1: Cuatro.
0: Adelante.
1: Cuatro.
3: Sí, claro, por supuesto, agradezco desde ya los mensajes y no vamos a dejar ninguno sin contestar como sí. Lo hacemos siempre.
1: Muy cuatro. Bien.
0: ¿Cuatro ahumadores?
3: Cuatro ahumadores ya salen la semana que viene para allá.
0: Cuatro.
3: Así que anda poniendo la leña.
0: Cuatro
4: octubre.
0: Ahumadores. Nos ganamos cuatro ahumadores.
3: Sí, grande, Peti, qué grande. Bueno, gracias realmente por el llamado. Yo la verdad que no creo que esté hablando contigo.
0: ¿Tu mujer está con vos ahora o no?
3: No, está en este momento conmigo.
0: ¿Dónde está tu señora ahora?
3: En camino al trabajo.
5: ¿Del 1 al 10?
0: No, ¿cómo del 1 al 10? ¿Cómo le vamos a preguntar eso? ¿Una locura?
3: Bien.
0: ¿Cuánto hace que está con tu mujer?
3: 17 años.
0: Mucho.
5: ¿Hace del amor?
0: Sí. Bueno, hoy sí, porque después de esto...
3: Sin duda, claro.
0: La excitación aumenta, ¿no? Obviamente. Desde
3: total,
0: todo
3: total.
0: Punto de vista. Llegaste a 1400, ¿te das cuenta, loco, Darwin? Si hubieras hablado en español y te hubieras expresado correctamente, ya estábamos en 3000. Pero claro.
3: Y bueno, viste lo comunicativo no es para todo. Vos sos un dotado para eso. Yo por ahí
0: yo
3: no,
0: soy
3: no
0: un bien dotado. Bien dotado.
3: Un bien dotado.
0: Bien dotado. ¿Quién habló? Darwin,
3: querido Díaz,
0: tenés que terminar gritando.
3: Bueno, muchas gracias por el empujón, gracias.
0: Déjenlo de seguir, vamos a borrarnos todo. Bueno, escuchá que dije gritar. ¿Qué tienes miedo de despertar a los vecinos?
3: No, tengo
0: 3, 2, 1.
3: Gracias por el empujón.
0: Más fuerte.
3: Gracias por el empujón.
4: No.
0: Pero lo decís como si estuvieras en el CTI a punto de piantarte, hermano.
3: No.
0: Mirá, escúchame a mí, escuchá, silencio. Gracias por... Te lo voy a decir bajito, porque vos tenés que gritar. Gracias por el empujón.
3: Ah, bueno, con esa longitud, entonces vamos a probar.
0: 3, 2, 1.
3: Gracias por el empujón.
0: Bueno, ahora
6: la
0: estiraste bien, pero no gritaste. Sí. Tenés que gritar. Cerrá los ojos, hacé de cuenta que estás solo en el mundo. Cerrá los ojos, ¿los tenés cerrados?
3: Están cerrados, Pecho.
0: 3, 2, 1.
3: Gracias por el empujón.
0: No podemos hacer.
1: Dios mío, qué poco se puede hacer por la gente.
5: Litros de leche.
0: Vos sabés que me parece que estaba... Es un pan lacteado.

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19: Es la hora 19:14.
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7: Es la hora 20:04 minutos.
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Señoras y señores, amigos, amigas, ¿qué tal? ¿Cómo están? Bienvenidos. De esta forma comenzamos a compartir aquí en tu radio, Radio Energy. De lunes a viernes, 60 minutos con la mejor música anglo-español, lo que querés escuchar únicamente acá. Estamos viviendo este programa como siempre en tu radio favorita. Leo Isigleas te hace compañía. Me encontrás en redes. Buscame ahí como leolocutor.uy y directamente podés pedirme la canción que querés. Jonah en los controles y de esta manera comenzamos el programa.

0: Y contame, ¿cómo la venís pasando? Nosotros al Rojo Vivo en esta edición de programa, así que, chicos, a comunicarse con nosotros, leolocutor.uy es mi red social, ahí me pueden encontrar, pueden pedirme la canción que quieren. Y directamente ya la marcamos para poder pasarla en nuestra playlist de la semana.
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Y así dejábamos atrás otro de tus temas predilectos, obviamente. ¿Por qué digo predilecto? Porque es uno de los solicitados aquí en Radio Energy. Mis amigos, a continuar con nosotros. Acuérdense que directamente estamos de lunes a viernes, 60 minutos aquí en tu radio, en este mismo horario, llevándote lo mejor de la música latina.

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3: Es la hora 20, 32 minutos.
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Y esas canciones que van y vienen, claro, por ahí vamos a algún recuerdo, algún tema de veranos o pasados, de primaveras pasadas, inviernos, otoños pasados. Pero también tenemos lo nuevo, lo que suena y lo que vos escuchás en el ranking de la radio. Así que chicos, todo lo tenés acá. De lunes a viernes a Radio Energy. Edición semanal en tu radio.

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Y de esta forma ha llegado el momento de ponerle el punto final a Radio Energy edición de lunes. Mañana martes vamos a volver con este programa y juntos vamos a transitar otra horita más. Así que chicos, a no desesperarse, a seguir en sintonía de la radio más escuchada, porque esto continúa. Y nosotros, mañana martes, en este mismo horario, nos volvemos a encontrar.

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